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0: Muy, pero muy buenos días, audiencia de la 90.7, ¿cómo están? Bienvenidos y bienvenidas a compartir otra mañana en esta jornada de lunes, cuando son las 7:09 en todo el país, en este 8 de junio de 2026. Por acá estamos, ¿eh? Y así comenzamos una nueva semana.
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0: Semana donde se dará el puntapié inicial a lo que es la Copa del Mundo, ¿eh?
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0: qué lindo, che. Todos los días fútbol. A toda hora. Qué belleza.
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0: Algo gris, algo feo está el día de hoy.
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0: Está medio nublado con algún anuncio o con alguna probabilidad de alguna llovizna por ahí. Algo ha llovido el día de ayer.
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0: La sensación térmica es de 11 grados en estos momentos. La máxima que se espera para el día de hoy será de 14 grados. La mínima de 9 para esta jornada. El viento 13 kilómetros la hora en estos momentos. 98% la humedad.
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0: Esto es según The Weather Channel, lo que dice Inmet para el día de hoy. Por la mañana dice que estará cubierto, precipitaciones y probables tormentas, neblinas y bancos de niebla. Vientos del este y sureste de 10 a 40 kilómetros en la hora, periodos de variables de 0 a 10 kilómetros. Para la tarde noche, según Inmet, nuboso y cubierto, precipitaciones y probables tormentas, vientos del este, rotando al sureste de 10 a 30 kilómetros en la hora, rachas hasta 40 y 50 kilómetros en la hora en zonas costeras.
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0: 30 años de Reflejos FM, 30 canciones. Estamos pasando bien, ¿eh? Nos estamos divirtiendo muchos, pero muchos regalos, ¿eh? Hoy seguramente. Eduardo o el amigo Ever Zapato Silva van a estar sorteando algo, a estar atento a los programas de la radio, a participar, a jugar con nosotros, porque hay 30 premios, 30 sobres, ya se fue el 13, se fue el 14, se fue el 21, se fue el 30, quedan varios,
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0: Estamos escuchando la música de los sureños. Le mandamos un abrazo apretado al Pepe Herrera. Le mandamos un abrazo grande a Bruno Rolán. ...091-222-907... para que te puedas comunicar con nosotros, compartir la mañana. Vamos hasta las 8, Vamos hasta las 8 con todo el canto popular uruguayo juntos.
3: Buen día a toda la audiencia. Empezó a dormir, me esperó. Ya venía.
0: Qué notable, por eso le dije juntos,
3: Juntos, desgraciadamente. Juntos. No he tenido la audiencia todavía de tenerme.
0: Qué notable, solos. Qué notable. Les dije, 091-222-907 para que te puedas comunicar con nosotros. Vamos a escuchar esta canción. Este nuevo tema de la gente de Con Alma y Vida y de Los Brillantes. La música, ¿tuvo oportunidad de escucharla, Santi?
3: Sí, me la mandó Edgardo. y la he escuchado también en las redes, ha estado sonando. Muy linda canción, una buena combinación entre la cumbia de Los Brillantes y del canto popular de Alma y Vida.
0: Gente de acá de la zona, gente que está con mucha tarea, trabajando arduo para aportar mucho a lo que es la cultura uruguaya, ¿no? Qué importante eso, que tengamos tantos cantores, autores locales, tantos artistas locales, ¿no? La importancia de tenerlos acá, de mimarlos, de cuidarlos. Por eso, como aportan tanto material.
3: Hay algo que es cierto, que es que a veces mucho no valoran al local.
0: Totalmente.
3: Nosotros. No quiero ser autorreferencial, pero en el concierto una de las razones, además de que es tremendo músico, de darle el espacio a Edgardo Nieves, es también un poco para que la gente vea que no, o sea, lo tiene que tener en otra faceta, como era de sorpresa en un show de la misma cuadra para valorar en ese momento las dos composiciones de él, en un caso música y letra, en el otro letra solamente de lo que hicimos, porque yo lo que más le valoro es eso. En general, esta canción también es una composición de él y está muy bien escrita. Andan tantas canciones de la selección en estos días, y hay cada una que es tan obvia las ganas de pegarse y de tener éxito con una canción que no dice mucho, solamente el nombre de Uruguay dos o tres veces, que cuando uno escucha una canción así con tanto sentido y tan linda, está bueno.
0: Vamos arriba entonces, la escuchamos, la disfrutamos.

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1: Ahí pasaba la canción de Los Brillantes y de Con Alma y Vida. La verdad, además de que me parece a mí que es pegadiza la canción, está muy bien hecha musicalmente también. Una muy linda canción. Y con buen video también. Le recomendamos a la gente ir a ver el video.
2: ¿Pudo ver a Motoneta?
1: Lo vi sentado. Muy cómodo lo vi.
2: ¿Te estará escuchando la radio?
1: No, me creo. Me parece que fue excepcional aquel día. Usted sabe, yo dije, está, madrugó para escucharme. No, ¿sabe lo que le pasó? Estaba enfermo. Estaba desvelado porque estaba enfermo.
2: ¿En
1: la única forma que nos escuche enfermo?
2: No puedo creer. Le mando un abrazo grande al amigo Motoneta. Espero que alguien que esté escuchando le envíe luego el saludo.
1: Igual... Hoy tiene merecido el descanso porque estuvo brava la jornada. Estuvo bravo el fin de semana.
2: Fin de semana full, ¿eh?
1: Ayer llegamos al mediodía de Rivera. Salimos a las 7 terminamos de tocar y llegamos al mediodía del domingo. Y el moto es un loco que... Yo me acosté a dormir. El moto duerme un par de horitas y a la siesta y sigue para tratar de dormir bien la noche. Son diferentes formas de enfrentar la falta de sueño.
2: Qué notable. 091-222-907 para que te puedas comunicar con nosotros. Estamos compartiendo otra mañana, estamos compartiendo el canto popular uruguayo. Vino Santi por la radio y nos está acompañando. Y nos va a acompañar. Y cae de sorpresa, ¿no? No avisa, cae de sorpresa. Pero es bienvenido acá, él puede venir cuando quiera, ¿eh? Miren que en cualquier momento... Va a quedar solo el hombre. Yo le voy a decir, no puedo venir.
1: Cada vez más gente me dice, está oliendo todo lo que yo estoy tramando acá. Me dice, vos le vas a cerruchar el piso acá.
2: No,
1: y
2: no,
1: sí, yo se lo estoy avisando.
2: Eso nunca, jamás. Eso no va a pasar. Mire si tiene un toque un miércoles. ¿Qué hace el otro día en la mañana?
1: Y bueno, allá, el otro día no vine.
2: Allá en Tacuarembó.
1: Ah, bueno, si no llego, no llego. Pero el otro día vine.
2: Allá en Cerro Largo, en Melo.
1: El otro día vine sin dormir.
2: ¿Cómo? Es verdad. El otro día vino sin dormir,
1: Pero bueno, lo importante son estos días que estamos los dos juntos.
2: Qué notable, qué notable.
1: La trayectoria, la experiencia y Jairo también.
2: Dice por acá un mensaje, buen día Jairo, buen comienzo de semana para todos, a ponerle ganas aunque el día no acompaña, dice María para acá, me deja el menú del día de hoy, saludos a la barra, cariños, dice María, le mando un abrazo apretado, gracias María.
1: Bueno, muchas gracias María, el viernes comí milanesa de pescado María, muy rico María, no te vi, no tuve el placer de verte, pero muy rico.
2: Buen día, Jairo, querido. Saludo para el Teru y la Mirta. Ayer anduve de visita y les dejé la radio sintonizada. Dice, por acá, supuestamente no la agarraban, dice, y no te podían escuchar. Jaja, le mandamos el saludo al amigo Walo. Gracias por estar también sintonizando y compartiendo la mañana con nosotros. Otro gran escucha del programa. Hay mucha gente que sintoniza la radio y comparte la mañana con nosotros. Hola chicos, buen comienzo de semana para todos. Y para arrancar, pum para arriba, y con alegría podríamos escuchar Bichito de Luz. Dame
1: claro
2: algo de
1: que
2: voz
1: sí.
2: Que ando medio apagado.
1: Pero claro que
2: ando
1: sí.
2: Medio apagado. Muchísimas medio gracias. Apagado. Dice Marisa, a ver por acá, 091-222-907. Gracias, Santi. ¿Y qué hizo Santi María para que usted le agradezca?
1: Sí.
2: Yo no puedo creer.
1: Nada, de nada, María, la verdad que de nada. De bueno,
2: le mando un beso grande. Tenemos la posibilidad ahí de levantar ahí el canal. Mire, para reproducir un audio.
1: Pero cómo no.
2: A ver qué.
3: Día, don Jairo Facundo, ¿cómo estamos, mi amigo? Clima inhóspito, si los hay, pero aquí estamos comenzando un nuevo lunes, una nueva semana y poniéndonos de pie cada día, así debe ser, mi amigo, con esa vieja y querida cultura del trabajo. Mi amigo, para pedirle un temón el día de hoy, a Orilla del Olimar, si puede ser posible, por el Pepe Guerra, bueno. Aquí vamos a estar, atento a ver si lo pasa, no lo pasa, o si viene Pedro Ramón Clavijo, qué es lo que va a pasar. Tengo fe, dijo Palito. Dedicárselo muy especialmente a mi amigo Eder Cutinela de la
2: es
3: ciudad Zabalera, que
2: es titular.
3: Estar escuchando, así mencionó en el día de su cumpleaños. Así que hoy marcha, pero marcha los sábalos fritos, a morir en la casa de don Eder Cutinela. Así mencionó el hombre. Bueno, esperemos que no se vaya la madre. Abrazo grande para usted, para toda la audiencia, para toda la barra. Y ojo que se viene humo. Vamos que vamos, vamos con Tuti.
1: Vamos arriba, Pablo. Está pronta la barra ya. Está pronta la barra. Esperando el menú. Con todo. Saludo para Ever Cutinera. Claro que sí, cumpliendo años el día de hoy. Para él va a ir el tema que ha pedido Pablo el día de hoy. Porque cuando estoy yo, Pablo, los pedidos se cumplen. Es mi lema acá en
2: no
1: la
2: se radio. Comprometa, no se comprometa. Ya le digo buen día. Jairo, ¿cómo estás? Pasame algo de Cuatro en Línea con los Carreros. Saludos a Santiago y a la, dicen por acá, a Lourdes, gracias.
1: Vamos arriba,
2: saludo
1: Lourdes.
2: Saludo grande al amigo Patito, que le manda un beso grande a su pareja Lourdes.
1: Le mandamos el saludo es para Lourdes. Bueno, claro. Entonces saludo Patito. Vamos arriba. Ahora sí.
2: ¿Vino sin dormir hoy también?
1: No, hoy estoy pasando.
2: Ah, hoy está bien. Para mí tiene que venir sin dormir.
1: Creo que mejor sí.
2: Bueno, ¿qué tenemos? Vamos a escuchar música.
1: Y vamos a cumplir un pedido, arrancar la semana, no solo la mañana, la semana con todo. Porque somos varios con este día los que andamos medio apagados, claro que sí.

que ando medio apagado, ando medio apagado. 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

para Pablo en este día de cumpleaños. En este día de cumpleaños, ahora sí, de Ever Cutinela. El saludo también para Oscar el Zapito que anda escuchando por ahí.

0: por ahí pasaba cumpliendo pedido a rolete. Eso sí que ya va a ser mi filosofía, mi política al mando de este programa y muy pronto de la radio, se cumplen todos los pedidos.
1: Qué notable, ¿eh? 091-222-907 para que te puedas comunicar con nosotros. Estamos compartiendo otra mañana, estamos compartiendo el canto popular uruguayo. Quiero enviarle un saludo y un abrazo apretado a mi amigo Obdulio, ¿eh? Obdulio, el papá de Verónica, el abuelo de Sofía, el abuelo de Teo, ¿eh? El suegro del amigo Carlos. Qué linda barra, ¿eh? Le mandamos un abrazo apretado para ellos y le mando un abrazo especialmente a mi amigo Obdulio, que siempre sintoniza la radio y comparte la mañana con nosotros.
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0: Se viene el mundial.
1: Se viene, ¿eh?
0: El mundial.
1: ¿Ya tiene penca? ¿Ya estás dentro de alguna penca?
0: Estoy en varias, pero no me gustan mucho las pencas.
1: No.
0: A veces quedo medio regalado porque terminás viendo todos los partidos hinchando por cada cuadro. Yo prefiero verlo tranquilo el partido. No te entregás por un partido que no tenés que estar entregado. Bastante tenemos con el cuadro nuestro como para andarnos entregando con las otras 63 selecciones.
1: Bueno, si precisa leña para la estufa o para la parrilla, Miguel Font.
0: ¿Has estado viendo el mundial? Claro que sí.
1: Sí, señor. 091-071-014. Entonces es Miguel Font para que pueda justamente hacerte un asadito para prender la estufa ahora que estamos en época, ¿no? En época, no tanto frío el día de hoy, pero humedad sí.
0: Sí, ¿a qué? ¿Qué tema la humedad? No me hablé. No me
1: ¿Qué tema la humedad, no? Y quiero contarle, ¿sabe lo que quiero contarle? El fin de semana,
0: sí. El
1: próximo sábado 13.
0: Sí.
1: No, no. No vamos, ¿eh? No vamos. Ruta 1, no vamos suavemente. Ruta 1, kilómetro 112.
0: Sí.
1: Entrando
0: colonia
1: a la
0: española.
1: Colonia española.
0: Exactamente.
1: Sí, señor. Escuchen bien, ¿eh? Gran baile en 13 de julio. Allí a las 23 horas en el club Nuevos Horizontes, entonces actúa Sincopados, cumbia campera, qué lindo, para ir a tirar unos pasos allí al club Nuevos Horizontes, a estar atentos, club Nuevos 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A tirar unos pasos, con Sincopados, con mucha música y con muy buena energía de toda la barra de la Colonia Española. Le mandamos un abrazo apretado. Gracias por confiar en nosotros, en nuestro programa, para justamente publicitar lo que va a ser este baile el próximo 13 en Nuevos Horizontes.
0: Claro que sí, pero claro que sí. A levantar tierrita por allá por la Colonia Española.
1: Sí, señor. Qué lindo, ¿eh? Qué lindo. ¿Qué tenemos ahí? ¿Vamos a escuchar más música?
0: Seguimos escuchando música. Le traje, yo no pierdo la dinámica que usted nunca me quiso seguir.
1: A ver.
0: Porque tenemos en este momento, a ver, ¿cómo decirlo? El folclore, el canto popular, usted lo sabe mejor que nadie.
1: A ver.
0: El uruguayo es muy lindo, es muy complejo, pero si tenemos que compararlo a algún otro, podemos decir que es medio tristón, es medio para abajo, y más a las 7 de la mañana.
1: Hay algunos que...
0: Pero hay algunas bandas que como pocas saben levantar, saben tirarlo para arriba y logran hacer que la gente escuche canto popular, escuche folclore a la vez que está bailando.
1: Totalmente.
0: Y si hay una banda que lo hace a la perfección y que su primer disco lo lanzó en el mismo año que Reflejos FM cumplía 8 años, estamos hablando del año 2004. Se trata de Sinfónica de Tambores, que en el año 2004 lanzaba, como les decía, su primer disco en el que sonaba esta canción. Yaguatirica.
1: Gato del Monte.
0: Exactamente.
1: ¿Cuál fue la gata que te alumbró, no?
0: Ofrenda Lírica era el disco año 2004.

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5: Seguimos cumpliendo pedidos.
6: Buen día Jairo y Santi, mañana gris pero con ustedes brilla. Buena jornada para todos, dice el mensaje por acá, le mandamos un saludo grande.
5: Saludo, claro que sí, qué poético.
6: Notable, muy buenos días, que tengan todos muy lindo comienzo de semana. Saludos a la barra y a toda la audiencia. Abrazo grande a Santi y Jairo, imponentes shows de la misma cuadra por el norte. Felicitaciones, dice el mensaje.
5: Muchas gracias.
6: Qué notable, ¿eh? 30 años de la radio, 30 canciones, estamos de festejo, ¿eh? Tiramos la radio por la ventana con el amigo Ángel Movia Ventancor, que nos viene a visitar temprano, ¿eh? Tempranito en la radio. ¿Eh? Buen día.
7: Hola.
6: Con toda la energía para un lunes. Que, para encarar un lunes así, de esa manera, ¿eh? ¿Cuál?
5: Ah, bueno, sí.
6: No, ¿qué pasó?
5: Y estamos a 8.
6: Sí.
5: ¿Qué? Lo que va a ser el 30, eso.
6: Está, pero pasaron 8 años, Santi. Ah, ahí es cierto, está el deterioro. Es ahí está el deterioro, claro. Pero
5: con más razón, si alguien quiere ver lo que son 30 años acá adentro, pueden mirar al momi aquí. Sí.
6: buen día, por acá escuchando esa muy buena música, algún tema de Pablo Stramina arriba, que el lunes, vamos, que vamos, saludos por ahí, dice el amigo Miguel.
5: Miguel, vos sabés, jugá conmigo, que soy el operador que cumple los pedidos de la gente.
6: Buenos días, Jairo, buena semana para todos, dice el amigo Pablo, abrazo grande, Pablo.
5: Vamos, Pablo.
6: Qué lindo que esté la gente del otro lado sintonizando la radio, compartiendo la mañana con nosotros, 091-222-907-30 canciones, 30 años de la radio, mucha y muy buena energía en todos los programas de Reflejos FM, a estar atentos porque hoy abrimos otro sobre, ¿eh? No aquí en este programa, seguramente va a ser Eduardo o Ever Zapato Silva, estén atentos a los programas.
5: ¿Petinati,
6: ¿eh?
5: No va a abrir ninguno?
6: Creo que no va a abrir, no le vamos a dar
5: vamos
6: ninguno.
5: Vamos a llevarle una Petinati.
6: No le vamos a dar ninguno para abrir. Mucha gente sintonizando, compartiendo 7 horas 48 minutos en todo el país, dice la música, dice el mensaje por acá. Buen día, saludos el amigo Daniel. El tío
5: Daniel, claro que sí, saludo para el tío, vamos arriba.
6: Buen día, escuchando de camino, dice el amigo Santi Birt, abrazo grande, gracias.
5: Qué grande, Santi, qué grande Santi. Temón, se escucha en la combi, el tema, la reversión del tema del chamaco se escucha mucho en la combi de la misma cuadra yendo para los toques.
6: Y ahora verano, ¿no?
5: Y ahora el verano. ¿Qué? Lo vamos a estar poniendo también porque hay tiempo para todo.
6: ¿Le dará el tiempo?
5: Da el tiempo.
6: Ay, ay, ay, bueno, vamos.
5: Vamos a empezar a cumplir el pedido. Pablo Stramín, morir en la capital a pedido del amigo Miguel.

0: Seguimos adelante compartiendo el canto popular uruguayo, seguimos adelante escuchando muy buena música en esta mañana de lunes para comenzar el lunes bien arriba, La filosofía es el lunes, que a todos les cuesta, triple de pilas, Triple
1: arriba,
0: de pilas,
1: vamos
0: siempre.
1: Vamos arriba, vamos arriba.
0: Sí.
1: El lunes, el día no acompaña, pero Jairo y Santiago te acompañan.
0: Le ponemos muy buena energía, Nosotros, acompañados por Taller de Maquinaria Agrícola de Germán Valer, reparación y mantenimiento de maquinaria agrícola, reparamos motores, cajas de cambio, transmisiones, electricidad e hidráulica, entre otras. 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
1: Claro,
0: recordá
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0: que está sorteando...
1: ¿Uno?
0: No.
1: ¿Cuántos?
0: Dos.
1: Dos. Yo, el otro día usted me respondió, yo no puedo creer. ¿La misma persona puede ganar los dos autos?
0: Sí, señor.
1: Pero qué increíble.
0: Sí,
1: bueno,
0: señor.
1: Entonces no me contento. Si gano uno, no me contento. Tenemos varias participaciones porque como la misma cuadra.
0: Qué notable,
1: Se para ahí, llenamos los cupones y bueno, está la esperanza.
0: ¿Qué porque uno de los autos es a nivel general.
1: Ahí va.
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1: O sea que hay chance, hay grandes chances.
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1: Hay que ir seguido también,
0: Hay que ir. Claro que sí. 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
1: Seguimos. Esto no es un pedido, pero ya lo nombramos, lo vamos a pasar para el gran amigo que siempre escucha toda la mañana desde la capital. No es Pablo Estramín que muere en la capital. Es el tocayo, el amigo Santi Vir, con esto que es Y Ahora el Verano junto a Queso Magro.
0: Qué linda música. Qué belleza,
1: Muy lindo tema.

0: 7:58 en todo el país. Qué linda música, ¿eh? Le mandamos un abrazo apretado a Santi, a toda la barra de Queso Magro. Qué linda canción, ¿eh?
1: Muy lindo tema.
0: Nosotros, a mediodía, ¿dónde vamos?
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0: ¡Qué notable! ¡Nos vamos! ¡El saludo grande a la barrita de amigos que está llegando a la escuela, que está entrando en este momento a la escuela, que ya entró a la escuela, a toda esa barra, que está yendo a la escuela, al jardín, al colegio, y a mis amigos y amigas de Cádiz! Que tengan un hermoso día, Nos vamos, a ver con qué nos despedimos, Santi.
1: Nos
0: abrazo para todos.
1: Bien arriba, no importa si es lunes, nos vamos con el Chacho Ramos, acompañado, que lo pedían por ahí, de Cuatro en Línea. Esto es Una Copa de Más.
0: Chau, chau.

0: Hasta aquí compartimos 60 minutos de canto popular uruguayo. Mañana será otro día y con el entusiasmo de siempre volvemos para comenzar otra mañana.
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0: ¿Qué dice, gente? ¿Cómo están? Buen día, bienvenidas, bienvenidos todos. Aquí estamos para acompañarles hasta las 11 de la mañana, en este lunes. Octavo día del mes sexto. Acá estamos arrancando la jornada. Llego a la radio lleno de globos acá. Azules y negros, qué lindo. Clima festivo. Estamos de cumple. No es el día de hoy igual, ¿no? De cualquier manera. Hicieron una... ¿Cómo se llama? Una cadena. Sí, una cadena de globos. Cadena se llama de globos, ¿no? A uno, dos, tres. No, no voy a decir cuántos globos hay porque capaz que se le ocurre decir cuántos globos hay acá en reflejo, preguntar y... Estoy spoileando. Bueno, la cuestión es que estamos a las 8 con 7 minutos acompañándote en esta mañana de llovizna. No podemos decir lluviosa porque lluviosa todavía no es. Puede ser que sea, pero todavía lluviosa no es. Es una llovizna ahí. 12 grados tenemos de temperatura, 14 la máxima prevista por meteorología. Humedad 98%, 11 kilómetros sopla el viento del sector noreste. La visibilidad 6 kilómetros. 93% de probabilidades de lluvia a la mañana. Chubascos en la tarde con un 47% de probabilidades. Nublado a la noche. Nublado en la madrugada. Lluvia, lluvia, lluvia, lluvia, lluvia. Lo quedó en toda la mañana. Para mañana martes, muy nublado, 14% de probabilidades de lluvia. Miércoles, exactamente el mismo pronóstico que el martes. Jueves, 24% de probabilidades de precipitaciones. Nubes por la mañana, azul por la tarde. Viernes, parcialmente nublado, 9% de probabilidades de precipitaciones. O sea, el día de lluvia es hoy. 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

8:28 en todo el territorio nacional, señoras y señores, ¿eh? Ya sabes que la historia sigue por el 091-222-907. Por el clásico 456-56. 56-56 nació siendo nada más. Después pasó a ser 456-56. Después 4555-4. 56-56. Y me sobró un 5 ahí. Y es el que tenemos hasta ahora. Hace tiempo que no suena ese. El teléfono está, el aparato está. No sé si está. La línea también, no sé si funciona. Y durante todo este mes de junio vamos a seguir regalando, durante todo el mes número 6, el mes del 30º aniversario, vamos a seguir regalando, y de todo hay, desde artículos eléctricos hasta brindis, hasta cenas, hasta entradas, todo. Estadías. En el marco de los 30 años de Reflejos FM.

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0: Bueno, reversionando un viejo éxito, ¿no? Viejo éxito que se adoptó para la selección uruguaya, que no nació siendo para ella, pero bueno, en definitiva.
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0: Uruguayos adoptamos este tema como parte de los himnos que se le hacen a la celeste. Cielo de un solo color. En este caso, la versión de Drexler. Agarrate, Catalina, Fattoruso y claramente no te va a gustar.

Bueno, y parece que las lesiones están a la orden del día para la selección uruguaya, che. Por un lado lo de Jorge de Rascaeta, por otro lado ahora lo de Ronald Araujo. El zaguero de la selección uruguaya sufre una contractura y viajó a Barcelona para que lo atienda la sanidad de su club. Ronald Araujo viajó a Barcelona en la jornada de ayer para que la sanidad del club trabaje en su recuperación al constatarse una contractura en uno de los gemelos que le impidió la despedida con el público en Pando y Canelones. Si bien no hay rotura fibrilar, está en duda para el debut de la Copa del Mundo. La Asociación Uruguaya de Fútbol emitió un comunicado explicando que el jugador recibirá un tratamiento médico a cargo de profesionales que lo han atendido con anterioridad, a los efectos de ayudar a resolver la molestia muscular. El cuerpo técnico y la sanidad de la AUF estuvieron de acuerdo con esta decisión. Añadido al informe, el futbolista no participa de las actividades grupales de la jornada de hoy, incorporándose a las tareas del equipo en la jornada de mañana, martes 9, cuando el plantel viajará de noche a Cancún, donde concentrará de cara al Mundial. Uruguay debutará en la Copa del Mundo el próximo lunes, estamos a exactamente una semana, cuando enfrente a Arabia Saudita a la hora 19 en Miami. En el mismo escenario chocará con Cabo Verde 6 días después. El viernes 26 cerrará la fase de grupos contra España en Guadalajara.

Bueno, en el caso de Arrascaeta también, en Brasil está bastante... ¿Cómo decirlo sutilmente? ¿Calientes? Parece que, bueno, más allá de Arrascaeta venía teniendo inactividad por algo que no tiene nada que ver con lo que le pasó. Justamente esa inactividad, al parecer, bueno, trajo aparejado la lesión que sufrió el jugador uruguayo. Y bueno, y en Brasil parece que están bastante ofuscados porque hoy dijeron que apresuraron la actividad del jugador, que venía, recordamos, de inactividad por una operación de clavícula, ¿no? Había tenido una fractura de clavícula y por esto venía de inactividad. El desgarro, al parecer, fue justamente como que, como dicen en la jerga, lo apuraron un poco. Y eso dejó a los brasileños bastante, bastante caliente. Hola, buenos días, dice Santi por acá. Buen día, Santi, ¿cómo va? ¿Todo bien?

0: La señal indicará las 19 horas, 28 minutos, 0 segundos. ¡1928! ¡Linda ciudad, Ámsterdam!, ¿no? La señal indicará que esto es una señal.
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Bueno, y el pasado viernes hubo, como si preveía ya, una masividad en lo que tiene que ver con esa misa ricotera en esa emblemática 9 de julio. Dice, la convocatoria en Buenos Aires se extendió hasta la madrugada del sábado. El velatorio del músico se realizó en la jornada de ayer domingo. El centro de Buenos Aires se transformó el viernes en el epicentro de la misa ricotera, que se replica también en otros puntos de la Argentina, con decenas de miles de personas autoconvocadas para despedir a Carlos Alberto, el Indio Solari, quien falleció el viernes a los 75.

7 años. Uno no cree en lo que... La convocatoria de los Ricoteros no se hizo esperar. Antes de la caída del sol, miles de personas se concentraban en Plaza de Mayo, la más importante de Buenos Aires, para despedir al artista que encarnó un verdadero fenómeno de masas. Personas de todas las edades se reunieron desde la tarde del viernes hasta altas horas de la madrugada del sábado, grupos de amigos a cantar o a saltar al unísono en pogos al ritmo de las canciones compuestas por el Indio, en un ambiente más festivo que de luto. Gilda Lasarte, de 24 años, llegó a Plaza de Mayo junto a sus amigos, según lo dijo Efe, para despedir a la mayor influencia argentina. Es mi ídolo desde muy chica. Estamos todos acá muy tristes por la pérdida de un grande, dijo. Otra entrevistada, de 54 años en este caso, se acercó junto a sus amigos al centro de la ciudad de Buenos Aires a conmemorar la trayectoria del artista, según lo relató a esta agencia internacional. Seguí desde hace décadas y la primera vez que vi al Indio fue de chica, 16 o 17 años, tengo 54. Escuché Octubre en 1984 o 85, el disco salió en el 86, dijo. Según opinó la mujer, hace falta organizar una despedida a la altura del fanatismo popular, un lugar donde vayamos todos, los seguidores de siempre y las nuevas generaciones que tiene el Indio. Nosotros somos generaciones que se está yendo. Las banderas con referencia a la obra de Solari se multiplicaron en la Plaza de Mayo, donde los vencedores vencidos, donde los callejeros ofrecían misas y recuerdos del rostro del cantante. Si bien no se realizaron convocatorias masivas, como en Buenos Aires, en Montevideo, hubo bares que realizaron homenajes a Solari este viernes, con jornadas que incluyeron presentaciones de bandas tributo, escuchas de discografía de Patricio Rey, incluso colectivos en redes que se encontraron para organizar excursiones para asistir al velatorio del líder Ricotero, que fue en la jornada de ayer. Redondos.

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0: Bueno, y estamos en los minutos que nos presenta la gente de Gale, a Pro Auto Elevadores, en esta mañana de lunes. Estuve caminando, Proyecto Barbie, mirá vos. Tiramos algunos títulos en esta jornada número 8 ya, 8 y 6. Tristeza, un turista uruguayo se ahogó en una playa de Río de Janeiro. El hombre, cuya identidad aún no se divulgó, nadaba en un área señalizada con bandera roja. Dos fallecidos y un herido grave en incendios domésticos ocurridos el fin de semana. A patadas en plena calle y en el suelo, un presunto homicida fue detenido por allegados de la víctima. Entre algodones, Mundial 2026, Ronald Araújo, lo decíamos, a España a tratar una lesión y en duda para el debut. Elecciones en Perú, boca de urna, da mínima ventaja a Fujimori sobre Roberto Sánchez. Un menor de 16 años murió al chocar una moto con una camioneta. Esto fue en Canelones. Con saña, un joven de 21 años recibió una bruta paliza a la salida de un baile. El niño llegó a Uruguay y podría ser de los más intensos de la historia. Ahora les cuento. Aguanta corazón el danés Christian Eriksen. Está bien tras volver a sufrir un desmayo en pleno partido. Real Madrid, Florentino Pérez ganó las elecciones y Mourinho vuelve después de 13 años. Seguimos repasando algunos de los títulos que son tapa en esta mañana. Hubo 5 homicidios el fin de semana en Montevideo, San José y Durazno. Hay un detenido, uno de los 5 homicidios ocurrieron en la madrugada del sábado y en la tarde del domingo. Todas las víctimas fueron atacadas a tiros. Caminero incautó mercadería de contrabando y vehículos por más de 4 millones de pesos en 4 departamentos. Con gol de Abel Hernández, Peñarol derrotó a Cerro en el Trócoli por la cuarta fecha del torneo intermedio. Peñarol está tercero en la tabla anual con 36 puntos, a 3 del líder Deportivo Maldonado y primero en el torneo intermedio de la Serie A con 9 puntos. Hoy me levanté reconsiderando. Orsi dijo que se está cuestionando si viaja o no a ver a Uruguay al Mundial. Si vos me decís ahora, yo estoy más para no ir que y para quedarme, señaló el mandatario pese a que había afirmado que iría a uno de los primeros partidos de la selección de la Copa del Mundo. Bueno, y al regreso, de alguna manera, el Pulpo Pol, ¿se acuerdan? ¿Se acuerdan del Pulpo Pol, el que predecía el Mundial? Los ganadores del Mundial, dice Animales del Zoológico de Guadalajara, predicen ganadores del Mundial. Entre ellos, está Uruguay, mirá vos. Este ejercicio de adivinación de cara al Mundial que tiene como antecedente el inolvidable Pulpo Pol en Sudáfrica 2010, es una actividad de enriquecimiento ambiental, explica el veterinario zootecnista Iván Reynoso. Los animales del zoológico mexicano predicen los ganadores del Mundial y entre los favoritos está Uruguay. 2 elefantes caminan sobre una mini cancha de fútbol improvisada en el zoológico de Guadalajara. 2 arcos, la pelota, las banderas de México y Sudáfrica y un apetitoso pasto, dice, sus artilugios para predecir el resultado del partido inaugural del Mundial 2026. Bueno, y al parecer Muluk, que es un gorila, fue el que eligió entre las figuras y entre ellas estaba una camiseta celeste. No. A ver si Muluk... No, no, suerte. Che, Muluk, mirá que no arrancamos bien, ¿eh? No ha empezado el Mundial y ya tenemos dos lesiones.
1: Estamos bien.
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0: Universal. Por ahí estaba pasando la música de Morat. La canción del Buki o el ex Buki. Marco Antonio Solís. 9:16 en todo el país. Nos vamos a los minutos presentados. ¿Por quién? 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Vamos.
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0: Bueno, recordando temitas, recordando autores, intérpretes.
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0: Recordadísimo, en este caso Pau Donés.
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0: Jarabe de palo. ¿Qué les hablaba del niño?
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0: Como tal, parece que el niño va a ser bastante más severo con Uruguay este año. Estaba viendo algo de eso en las noticias acá. Dice, el niño ya llegó a Uruguay y podría ser uno de los más intensos de la historia, según Metsubla. El observatorio brasileño sostiene que el fenómeno ya está instalado y se prevé un fuerte impacto climático durante los próximos meses. Toma vos. El fenómeno climático del niño ya comenzó y sus efectos podrán empezar a sentirse en Uruguay durante los próximos meses, según un análisis de la consultora meteorológica brasileña Metsul. Aunque el evento se desarrollará en el Océano Pacífico Ecuatorial, las consecuencias suelen extenderse hasta parte de Sudamérica, incluido el territorio de Uruguay. La empresa señaló que las condiciones oceánicas y atmosféricas observadas durante las últimas semanas permiten considerar iniciado el episodio 2026-2027, pese a los que los organismos internacionales como la NOAA de Estados Unidos aún no realizaron una declaración formal. De acuerdo a Metsul, el calentamiento de las aguas superficiales del Pacífico se ha acelerado en los últimos días y alcanzó valores compatibles con el evento del niño. A esto se suman cambios en la atmósfera que los especialistas consideran característicos en esta fase climática. La consultora afirma que existe alta probabilidad que el fenómeno alcance intensidades fuertes o muy fuertes durante el segundo semestre del año. Incluso sostiene que podría transformarse en un super niño y ubicarse entre los episodios más intensos de los últimos tiempos. Las proyecciones de los modelos climáticos cumplen el evento que podría rivalizar con los registrados en el 82, 83, 97 y 98, considerados entre los más potentes de las últimas décadas. En Uruguay, históricamente, los años influenciados por el niño suelen presentar precipitaciones por encima de lo normal, especialmente durante la primavera y el comienzo del verano. También aumenta la probabilidad de tormentas fuertes y episodios de lluvia intensa. Los especialistas advierten, sin embargo, que no es posible anticipar con meses de margen qué ocurrirá, inundaciones o temporales concretos. El fenómeno modifica las tendencias climáticas generales, pero los eventos extremos solo pueden pronosticarse en plazos muchos más cortos. Según Metsul, los impactos más notorios comenzarán a observarse durante la segunda mitad del 2026 y podrían extenderse a los primeros meses de 2027. El niño Godzilla, le dicen por ahí, vaya a saber. Eso dijo Cisneros, ¿no?

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1: Buenas noches, bienvenidos a este programa. Es un honor presentarles a Morat y Camilo.

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1: Estamos en el minuto 88 y Uruguay y Cabo Verde empatan 0 a 0. Ahí vemos que Bielsa tiene una sorpresa en el banco de suplentes que no la tenía nadie. Es la última carta y lo está llamando el DT para que ingrese. ¿Quién es Juan Carlos?
2: Miren este personaje, ¿no?
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1: 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Ya está Carqueja en el campo de juego, pero vemos que no sabe si la pelota es redonda o es cuadrada. Valverde avanza en el campo de juego y vemos que se desplaza. Lo ve a Carqueja que se escapa por la punta y le tira un pase profundo. Ahí la tiene el payaso Carqueja que mira, la para, tira al arco y ¡gol de Uruguay! ¡Gol de la Celeste! ¡Gol del payaso Carqueja y Uruguay está en octavos de final y clasifica! ¡Carqueja! ¡Sos un barrilete cósmico! ¡No sé de qué país viniste! ¡Hiciste un gol histórico!
5: ¡Yo soy de Uruguay! Lo que no sé es ¿dónde queda Cabo Verde?
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0: De la vuelta, chi. Son 41 los minutos que pasan de las 9 de la mañana. 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
0: 099-525-076-099-525-076. Estoy viendo el video de El Grito de Guerra.
23: En Amsterdam y en Colombia.
2: con Alma y Vida y los Brillantes NG. Qué fusión, ¿eh? Qué asadito que hicieron. Manta.

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0: Mirá vos, Tim Payne. No Pain, No Gain.
1: ¡Ojo con Tim Payne!
0: Es el nuevo Di María. Lo que se reía la señora de Tim Payne, que es latina, que le tuvo que explicar justamente la gracia del tema, ¿no? Porque neozelandés menos español tiene que Tokio, pero bueno. En definitiva, agradeció mucho, ¿no?
1: Sos un crack con mucha altura, te aplaudo.
0: 4.800.000 seguidores ahora tiene Tim Payne en Instagram. Gracias a un argentino, ¿no? No que sean las cosas.
2: Buen
0: día.
2: Buen día, ¿cómo le va?
0: ¿Anda bien?
2: Muy bien, qué fenómeno, ¿no?
0: ¿La verdad?
2: Qué fenómeno.
0: ¿Qué fenómeno? No sé qué fenómeno el argentino, no sé si qué fenómeno Tim Payne, no sé si qué,
2: no,
0: fenómeno,
2: qué fenómeno
0: la sociedad.
2: La sociedad. Una persona que ganaba 200.000 al año pasó a firmar contratos de 2 millones de dólares porque un influencer le dio por buscar
0: justamente el jugador que menos seguidores tenía.
2: Menos seguidores que nadie, no lo conocía nadie. No, él le cambió la vida de un día para otro.
0: ¿Para qué?
2: Esa es la comunicación que tenemos. Bueno, el tema de que se analiza que la gente se identifica con esto, ¿no? Ser alguien más del montón y bueno, es como que todo ahora son Tim Payne.
0: Exactamente,
2: loco,
0: ¿no? Sin duda alguna. Y se ha perdido también aquello de la idolatría y de la no llegada al ídolo, ¿no? Porque hoy por hoy podemos saber lo que está pasando con una persona que, no sé, jugador de la selección, un actor, lo que sea, a tiempo real, ¿no? Se perdió toda aquella magia de que, que las casas, de esto, de lo otro. Hoy por hoy es algo común, ¿no? Digo, hablar de Tim Payne, lo buscás en redes sociales y sabés qué está haciendo ahora.
2: Claro.
0: ¿Tipo?
2: Y decir que está simpático el muchacho, ¿no? Yo lo estuve siguiendo ayer, obviamente, porque pasa. Pero mirá si te toca justo uno que es un bajón que tenía unos antecedentes. No sé si adivinó, así se investigó mucho. Le pegó. Bueno, y hablando de mundial, Eduardo, y de premios.
0: Y de regalos.
2: Estamos festejando los 30 años de Reflejos.
0: Cante el globito, qué lindo.
2: Viste, esa fue Dana. Vimos el domingo.
0: La pregunta, ¿cuántos globos hay acá?
2: Ah, esa puede ser una manda. Vamos, después sacamos una foto y puede ser la próxima consigna.
0: Dale.
2: Esa fue Dana que vino el domingo, quería decorar Reflejos. Vino acá, infló todos los globos negros, azules.
0: Y ahí
2: después
0: no
2: puso
0: blanco,
2: uno de princesita
0: también.
2: Pero bueno.
0: Le da el toque.
2: Hay uno blanco. Pero de a poquito vamos creando ambiente fiesta.
0: Festivo, sí.
2: Vamos a festejar todo el mes de junio con los 30 premios que tenemos en la caja. Ahora ya vamos a alargar otra consigna.
0: Bien, bien.
2: Pero además le quería contar que el lunes 15, que es el día del aniversario, vamos a tener un programa especial toda la mañana.
0: Lunes 15, señoras y señores, hacemos el programa desde Miami.
2: ¡Exacto! Hay que conseguir boleto ahora, ¿no?
0: ¿Sí? ¿No te gustó?
2: Vamos a llamar a Pablo Arenoso.
0: Claro.
2: No ¿qué nos dice?
0: Estaría buena, ¿no?
2: Estaría bueno. Sí.
0: A ver, 30 años no se cumplen todos los días.
2: Es cierto, sí.
0: Podríamos estar allá, lo podríamos hacer.
2: Es buen plan.
0: Yo tengo la visa.
2: Yo no venía con ese plan, pero bueno.
0: Yo tengo la

0: aceptaron un tratado.
1: Yo también, tengo todo, tenemos todo, sí. Pero, no, pero yo no sé si el zapato todo. Tiene o podemos dejar a alguien.
0: Dejarlo, no,
1: y Jairo tiene el hijo y tiene que llevarlos a la
0: escuela. El zapato, abuela. Jairo.
1: Bueno, ¿somos un equipo o no somos un equipo?
0: No somos un equipo, no. ¿Qué? En ese caso, no.
1: Ay, Dios, sí, no. ¿Qué podía esperar? Bueno, pero el lunes encima juega Uruguay.
0: Por eso.
1: Un disparate lo que va a pasar el lunes.
0: A Miami.
1: A Miami.
0: Lo vemos en Miami.
1: En una Miari, me parece.
0: La Miarila, güey.
1: Bueno, el lunes, entonces, además de las sorpresas que vamos a tener el lunes, de bueno, de todas las fiestas que vamos a hacer durante la mañana, que terminamos al mediodía, vamos a tener premios especiales con la penca. O sea que vamos a jugar, a ver, el que acierte o los que acierten. ¿Cómo va a salir Uruguay? Van a tener grandes premios, que se los vamos a contar seguramente mañana ya.
0: Perfecto. ¿Usted es futbolera?
1: Solo cuando juega a Uruguay.
0: ¿Contra quién juega Uruguay?
1: Cabo Verde, yo qué sé, no sé quién es.
0: Mira, un futbolero malo. Primer partido de Arabia, segundo Cabo Verde, tercero.
1: Bueno, viste, pero Cabo Verde estaba. Sí, lo invertí, bueno, yo qué sé. Está. Te juro, no soy futbolera, nunca fui. Pero cuando juega la Celeste, viste que este mundo se transforma.
0: Conoces a Tim Payne ahora, ya.
1: Ah,
0: sos
1: sí.
0: Seguidora de Tim Payne.
1: Obvio.
0: Yo no sé si lo sigo.
1: Los fenómenos sociales me interesan más que. Igual el mundial es un fenómeno social.
0: Obviamente.
1: ¿No? O sea, lo vamos
0: es
1: a seguir.
0: Es el fenómeno social.
1: Todo lo que está pasando en México también, disturbios, muchos disturbios. La presidenta con su voz calma, y no sé cómo la va a arreglar, bonito. Pero bueno, está complicado México también. Y bueno, esperemos que no se complique nada más, ¿no?
0: Yo no lo estaba siguiendo. 5.400.000.
1: Wow, no te puedo creer. Lo subió de ayer a hoy.
0: No lo estaba siguiendo, Tim Payne.
1: No, dice que va a pisar los 10 cuando juegue.
0: Yo me voy a fijar. Si él me sigue, yo lo sigo.
1: Si no, lo dejas de seguir.
0: No, nunca lo empecé a seguir.
1: Vamos a ver si lo podemos llamar.
0: ¿A Tim Payne?
1: Sí, bueno, ¿por qué no? Vamos a intentar una llamada ahora para el...
0: ¿Le hacemos la nota en
1: para el 15? Claro. No, si procuramos
0: va a estar jugando, el 15 va a estar jugando.
1: Ahora atiende a cualquier latino, tipo, así que...
0: Sí. No, si no la señora.
1: Sí, vamos a conseguir el teléfono de la señora. Uf. Ahora para el 15 vamos a ver si procuramos eso. Bueno, escucha, hoy seguimos con... tenemos uno de los premios en redes, que es un barcito completo... Para seguir festejando, festejes con quien quieras, que ese se sortea el miércoles. Ya salieron 4 sobres acá en los programas con Jairo, contigo y con el Zapato. Y hoy sorteamos otro.
0: Bien.
1: ¿Está? Consigna.
0: Pregunta.
1: Pregunta. ¿Cuál fue el primer tema? No tires nada.
0: Yo no tiro nada.
1: Ah, porque vos sos capaz de tirar una intro. ¿Cuál fue el primer tema que se pasó en Reflejos? O sea, hace 30 años, el primer tema.
0: Primer tema que se pasó en Reflejo, que de hecho lo pasé yo.
1: No sé, Alejandro dice que fue él, el Momia dice que fue él. Fuiste vos, no sé, y como...
0: ¿Quién arrancó la transmisión de Reflejo?
1: Yo qué sé. No sé, yo estaba en Montevideo, pero no me acuerdo.
0: ¿A quién mandaron a la guerra con un tenedor?
1: Todos coinciden que era ese tema, ¿verdad? Y están los registros. Pero ¿quién lo puso al aire? Seguramente haber sido en un compa, ¿no?
0: Sí, obvio, no lo íbamos a estar cantando.
1: No, yo qué sé, si era el Mini Dix en aquella época.
0: No, Mini Dix vino después.
1: Ah, bueno.
0: Arrancamos con cassette.
1: Uy, tenés razón, la pared toda llena de cassette.
0: Arrancamos
1: atrás.
0: Con cassette, después...
1: No, debe haber sido con cassette eso.
0: No, eso fue CD. Pero...
1: Bueno, iba otra pista, ¿no? Ya estaba en CD.
0: Sí. O sea, para los cassette, lo que teníamos era... una Technic, un doble casetero, me acuerdo. Después teníamos dos mezcladoras, dos compacteras a cada lado. Después el advenimiento del mini disc, después la llegada de la computadora. Pero no, arrancamos con CD. Sí. Y después había venido una quemadora de CD, me acuerdo. Una grabadora, sí.
1: Sí, eso sí me acuerdo, sí. ¿Cómo ha ido evolucionando? Estamos viejos, Eduardo. Estamos viejos.
0: 30 años. ¿Sabes lo que?
1: 30 años.
0: Lo que avanzó la tecnología.
1: Unos bulices, pero...
0: Lo que avanzó la tecnología en 30 años.
1: Sí, una demencia.
0: Tuvimos
1: ni ahí que. O sea, no tenemos fotos de celu y todo eso en esa época, ¿no?
0: No existía. No, menos mal.
1: Si el otro día estuvimos buscando con el zapato.
0: Estaríamos presos también.
1: Sí, obvio. Por suerte no hay fotos. Éramos bulices. Bueno, ahí está mi hermano escribiendo.
0: Los campeones del 30 y los 30 de Reflejo. Vamos
1: ¡Opa! Marcelo. Se despertó inspirado.
0: De los campeones del 30 no queda
1: Marcelo
0: ninguno,
1: tiene que venir el 15. Tiene que venir acá.
0: Sí, vos sí.
1: Como,
0: o sea, como que le estás avisando, ¿no?
1: Obvio. obvio. Invitado especial.
0: Le avisaste con demasiado tiempo,
1: compañero. Sí, se va a enfermar o algo,
0: sí,
1: le va a pasar.
0: Algo le va a pasar.
1: No, el otro día salió con el zapato y la rompieron.
0: ¿Ah, sí?
1: Explotaron los teléfonos. De demencia, ¿no?
0: Sí, sí, bueno, eso no.
1: Era un intercambio demencial. Pero bueno, te cuento. Ahora, en la caja que tenemos en el cofre.
0: Sí.
1: Por todos lados está escribiendo Marcelo. ¿Ya qué dice?
0: Ya me encalacró, dice. Ensartado como
1: bueno, pero va a haber picadita y brindis.
0: Ah, claro.
1: Y
0: ¿Que lo traes con eso?
1: Claro, sí. Marcelo, o sea, lo conquisto por el estómago.
0: Es como la... Voy, dice.
1: Sí.
0: Es como que le ponga la zanahoria adelante, ¿no?
1: Claro, sí, sí. Che, vamos a ver si invitamos a Julito Castrillo que nos haga alguna comida acá.
0: ¿No comés en tu casa? ¿Qué pasó?
1: No quiere cocinar más, Marcelo. Bueno, vamos a tener brindis acá y todo. Bueno, pero te cuento, ahora,
0: sí,
1: para los que pueden empezar a escribir ya, sí, ¿cuál puede haber sido el primer tema? Lo bailamos
0: todos. ¿Cuál fue? No, ¿cuál fue?
1: ¿Cuál fue? ¿Cuál fue?
0: ¿Cuál fue el primer tema?
1: Lo bailábamos todo. Tiene una pistita, tiene coreo.
0: Sí.
1: Coreo que hasta hoy se baila.
0: Sí, sí, sí, sí, sí.
1: Ah, esa otra pistita.
0: ¿Cómo era la coreo?
1: me tendrías que poner el tema, pero no. Tiramos una pistita ahí. Ah, pero te la acordás.
0: Es obvio. Escúcheme.
1: Ahora yo te voy a subir.
0: Como chorizo.
1: Cuando
0: ahora
1: después que la gente
0: sí,
1: que te escriba, te vamos a sacar sacando el sobre y bailando el acorio.
0: Ahí está.
1: ¿Está?
0: Dale, perfecto.
1: Bueno, escuchá. Se agregan al cofre de los premios.
0: Sí.
1: Premios de Óptica Delfino.
0: Bien.
1: Hemos sacado meriendas y hemos puesto,
0: sí,
1: premios de Óptica Delfino.
0: Sí.
1: Tenemos premios de Genús, unos tragos para ir una noche con algún amigo. Tenemos alguna picada de Don Juan también.
0: Bien.
1: Impresionante Genús, lo que está el fin de semana explotado, me alegra un montón. Le mandamos un beso a Edith, a Manuel, que también nos está acompañando. Al Garage, que también va a haber premios del Garage, adentro de este cofre grande que tiene, ahora tiene 26 sobres, menos el de las redes, tenemos 25 sobres.
0: 25 sobres.
1: O sea, 25 premios. ¿Tá? Y seguramente se van incorporando otros premios.
0: Uh-huh.
1: Ah, tenemos un almuerzo para cuatro en La Arenisca, en Colonia del Sacramento.
0: Bien.
1: A Julito Castrillo, que también se adhiere a nuestros festejos. Y se van sumando premios que vamos incorporando. Así que todos los días atentos, porque todos los días tenemos premios.
0: Muy bien, perfecto, entonces. Todo eso tenemos simplemente con decirlo. Lo que pasa es que tienen que... ¿Hola? ¿Sí? ¿Con quién hablo? ¿Quién se llama? ¿Qué se llama? Simplemente tienen que decirnos cuál es el tema, cuál fue el tema, el primer tema que se pasó en Reflejos FM, cuando arrancó la radio. Un tema muy conocido, tema mundialmente conocido, un tema que explotó, un tema que fue historia, un tema que sigue siendo historia, un tema que se sigue pasando. Sobre todo, cumpleaños 15, toda esa historia, casamiento, todo eso. Ese tema
1: se sigue pasando, se sigue pasando y tiene un acorio muy de... Sobre todo con las manos. Y después termina con un movimiento de cuerpo. Más prista no puedo dar.
0: Y no.
1: Ahora
0: no.
1: Estamos escuchando otra cosa que nada que
0: ver.
1: Sí,
0: no, ni a la pasa no voy a poner el tema.
1: No, pongo el tema.
0: No, me pongo
1: no
0: loco y
1: pongo
0: el tema. Y bueno, está. Entonces.
1: Ponete uno del 96. A ver, ¿cuál era otro hit del 96? ¿No era el 96?
0: Sí, del 96.
1: ¿Qué otro? Ahí, a ver, que acá hay uno.
0: A ver.
1: ¿Qué dice?
0: A ver, ¿qué
1: dice? El primero, a ver si gana. Les cuento que el que gane,
0: ajá,
1: lo llamamos, tiene que atendernos. Y va a elegir un número,
0: sí,
1: menos el 13, a ver acá qué dice, 13.
0: Menos el 13, el 14, el 21 y el 30.
1: Ahí va.
0: Esos son los temas que no van a...
1: Los sobres que no van.
0: Claro,
1: y adentro de ese sobre va a tener un premio, lo filmamos.
0: Ajá.
1: Y para que sea todo bien, no
0: claro,
1: como las rifas que están pasando acá.
0: ¿Qué rifas?
1: Cosas raras que pasan en nuestro país, que sortean autos, que salen y que acá es todo legal, legal,
0: bueno,
1: está todo, tenemos cámara, está todo filmado.
0: No te metas en el arro que después...
1: acá, no, viste como está de moda ahora, no, capaz que piensa la gente.
0: No, está bien.
1: Error.
0: No te metas en el arro, después te tengo que sacar yo.
1: Yo saco solita.
0: Tema de los 90.

0: noruegos. No es neozelandeses como Tim Payne, es noruego. Take on me.
1: Bien, lo habremos bailado, ¿no?
0: Sí, no sé si lo bailamos mucho.
1: Sí,
0: ah,
1: sí,
0: sí,
1: sí, el, sí. Bailamos, siempre
0: me
1: había un...
0: Me era complicado para bailar.
1: Bailamos cualquier cosa. En esa época, en La Calera.
0: Sí.
1: La Calera, gran lugar si lo subo.
0: ¿Mamá o bailamos cualquier cosa?
1: No, yo no tomaba, pero sí bailaba mucho. A ver... Buenos días, a ver qué tenemos de mensaje.
0: ¿Para qué? Ahora sí, ahí está. Sigue cayendo mensaje, pará, dice.
1: Opa, acá.
0: El tema.
1: No lo digas, no lo digas. ¿Qué? Pero sí acertó. Acá uno que estoy leyendo yo, sí, buen día, ¿cómo están? La primera canción, ¿cómo sabe? ¿Quién es?
0: Dice, Temún, que sigue sonando más de 30 años. Después me ponen.
1: Sebastián le acertó. Ya va a la final. Pobre... Sí, sí, sí.
0: Buen día, Nero, muy bien, José. Hola, Negroni, ¿cómo estás? ¿Para bailar? Sí, muy bien.
1: Otro que acertó. Che, ¿cómo sabe?
0: Y bueno, yo qué sé.
1: Mentira.
0: Dice...
1: que esa gente estaba escuchando la radio de todos esos días.
0: Buen
1: Daniel
0: día, gente.
1: Halter. Buen día, sí. Ese ganó.
0: No, este no ganó. Este no ganó, levantando la mano, pone.
1: Ah, no, este.
0: No es levantando la mano. Sería, me gustaría participar. Sería, sí, exactamente. Recuerden mandar el número...
1: Ah, claro, no sabemos ni quién es el que no le acertó. Acaba de llegar uno que dice, Temún, esto sigue sonando, esta no es.
0: ¿Eh?
1: Esta sigue sonando, no es. Pero no puso el nombre y, los últimos de la cena.
0: Ahí está, casi.
1: Tienen que ponernos quién es.
0: Dice, hola, fue Mónica. Perfecto, Mónica. Okay. Buen día, dice Enero. El de Italia 90. No, tampoco fue el de Italia 90.
1: No puede ser.
0: Nada, si fue el italiano.
1: Le cuento que otras cosas hay en la caja. Hay electrodomésticos.
0: Ajá.
1: Hay picadas. Bueno, están los premios que ya les dije, de Genús, Don Juan, El Garage, Óptica Delfino. Después hay brindis de champagne con copas.
0: Por Pierrot.
1: Hay ropa.
0: ¿Ropa?
1: O sea, sí, hay ropa también. Hay bufandas, hay cosas que obviamente la puede usar cualquiera.
0: Ajá.
1: Pero hay una variedad de premios en esa caja impresionante. Así que bueno, se pueden ganar cualquiera de esas cosas.
0: Perfecto, muy bien, José, también por acá. Bueno, sigan mandando mensajes al 091-222-907. Ya saben que la pregunta es, ¿cuál fue el primer tema irradiado por Reflejos FM?
1: Exactamente, y la estaremos llamando entonces unos minutitos antes de las 11.
0: ¿Sale?
1: Y para que elijan un sobre, ¿ah? Bueno, a seguir festejando y a prepararse para el 15, que gran fiesta, gran, con premios que los van a sorprender, seguramente, para festejar a lo grande, que espero que nos deje la Celeste, que nos regale un sol, ¿no? Porque
0: sí.
1: Qué bajón.
0: Bueno,
1: seguro nosotros, va a ganar.
0: Nosotros vamos a festejar antes, así que...
1: Sí, sí, ya claro, ya al 7 ya...
0: Al 7 de la tarde ya están todos un pedo.
1: No sé si tanto, pero bueno.
0: Acá dice Susana, el tema fue muy bien, Susana.
1: Bien, Susana, otra ganadora. Sí, tenemos que sortear entre los que acertan ahora.
0: Ah, claramente.
1: ¿Usamos la ruleta del zapato?
0: Sí, no sé dónde la dejó, pero...
1: Pero tiene, está por ahí.
0: Por algún lado.
1: Colocamos todos los nombrecitos en la ruleta y uno de ustedes va a ganar un premio que veremos qué sale hoy.
0: A ver. Veremos, veremos. Por lo pronto nosotros cumplimos y seguimos en un toque nada más. 14 ya. Se va a la mañana, che.

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3: La señal indicará las 19 horas 24 minutos 0 segundos. 19, 24, cuando ganamos la primera estrella. 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
17: Bueno, me tiraron este nombre también, pero no es el primer tema que se irradió acá en Reflejos FM. Buen día para el sorteo. Sí, pero me tenés que decir el nombre, cosa. Ah, sí. El nombre del tema. ¿Cuál fue el primer tema que se irradió en...? Porque decir para el sorteo y tirarme la cédula no es así, no es tan fácil. El primer tema fue... Bien, Andrea... bien, Daniela. Dice, soy Martín, para mí fue... Es la primera vez que juego, dice, gracias por dejarme ser parte de las mañanas. Bien, Martín. Daniel dice, negro. A ver, ¿es este Village People? ¿O algo así? No. No fue Village People, ¿eh? Luis me decía La Bamba, pero tampoco era La Bamba, Luis.
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17: Dicen por acá, el tema puede ser la última carta de Cruzando el Charco. Ese es el tema de presentación del programa mío. Pero, ¿cuál fue el primer tema que se pasó hace 30 años en la radio? Esa es la pregunta.

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0: Me dice por acá el amigo Citrone, dice, temazo, dice, fan número uno de Bee Gees.
2: A ver si me explico. Yo prefiero en el candón.
0: Estoy tratando de imaginarme, hacerme en mi cabeza, de verlo bailar Staying Alive.
2: Allá va el chico.
0: Pero bueno, no sé, no me llega la imagen, ¿eh? no me coincide la persona con el baile, pero bueno, está bien. No conozco el pasado de cada una de las personas. Siguen cayendo los mensajes. A ver, bien, Mónica dice por acá, no, ¿puede ser a mi gente del Sabalero? No. O Señor de las Cumbres, tampoco. Hace 30 años atrás, ¿cuál fue el primer tema que se pasó de Reflejos FM? Un tema que se sigue bailando al día de hoy, sobre todo en cumpleaños. Un tema que fue número uno en los charts. Un tema que Batida de Coco se pasó también, pero no era esa, no era Batida de Coco. Es un tema en español, te digo más. Te tiro esa última pista.
2: 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Cuando candombe se prende.
0: Nos quedamos sin candombe ayer. No te puedo creer. A las 5 de la tarde se largó a llover.

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1: Estamos en el minuto 88 y Uruguay y Cabo Verde empatan 0 a 0. Ahí vemos que Bielsa tiene una sorpresa en el banco de suplentes que no la tenía nadie. Es la última carta y lo está llamando el DT para que ingrese. ¿Quién es Juan Carlos?
2: Mire este personaje. ¿Es verdad que usted le dice el payaso Carqueja?
3: Pero la verdad que sí, gracias a Dios, si Dios quiere.
2: ¿Cómo anda? ¿Anda bien?
1: Bueno, finalmente ahí va el payaso Carqueja con la número 9, que está en pleno calentamiento de la cancha. Ya está Carqueja en el campo de juego, pero vemos que no sabe si la pelota es redonda o es cuadrada. Valverde avanza en el campo de juego y vemos que se desplaza. Lo ve a Carqueja que se escapa por la punta y le tira un pase profundo. Ahí la tiene el payaso Carqueja que mira, la para, tira al arco y ¡gol de Uruguay! ¡Gol de la Celeste! ¡Gol del payaso Carqueja y Uruguay está en octavos de final y clasifica! ¡Carqueja! ¡Sos un barrilete cósmico! ¡No sé de qué país viniste! ¡Hiciste un gol histórico!
4: ¿Yo? Yo soy de Uruguay. Lo que no sé es dónde queda Cabo Verde.
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0: Bueno, ahí estaba pasando la trampa, ¿no? Ahí estaba haciendo lunita de marzo, en este caso, cuando son 34 los minutos que pasan de las 10 en un toque. En un ratito nada más vamos a estar haciendo sorteo y vamos a llamar al ganador o ganadora para que elija su premio. Está en él, está en sus manos lo que se va a ganar, ¿eh? Nosotros vamos a dar el ganador, pero ellos, él o ella, van a saber qué ganan. Así que atención. 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
1: 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Usted sí.
0: No, pero yo no tengo... Como la iglesia de Cufré, no tiene cura.
1: ¿No tiene cura?
0: Acné no debe tener, sí.
1: Ah.
0: ¿Manchas?
1: Sí, podría ser, sí.
0: ¿Grasa localizada?
1: No, bueno, sí, también.
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1: Qué disparate.
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0: Y no.
1: Cada tratamiento lleva su tiempo, etc.
0: Todo tiene su tiempo de fragua.
1: Exactamente. Bueno, ¿cómo estuvimos con...?
0: Bien. Me vas a preguntar por el tema de...
1: Sí.
0: Bien.
1: ¿Cuántos acertaron?
0: Te digo, pará. Acá. Un montón. Así me pongo con... A ver. Dice...
1: Fueron todos
0: la copa de la vida, ¿no? La copa de la vida se la van a tomar unos cuantos, pues. Bueno, la tercera, dice. Daniel, está bien, Daniel.
1: ¿Cómo la tercera?
0: No, está bien. Es la tercera que tira. Levantando las manos, tiró Village People. Y la tercera fue esa. Y justamente, no fue esa. Fue esta. A ver. Espero tenerla acá.
1: Ay, pero sería una vergüenza. Como el... aparte es...
0: Ah, casi. Está.
1: ¡Opa! A ver la coño.
0: Estoy sentado, ¿qué me voy a agachar?
1: Ahí para que bailen donde estén, si habremos bailado
0: Macarena, si le habremos metido coreo. Manito para arriba, brazo, no me perdí
1: ya. Ahora ya no coordinamos.
0: No creo que me sale todavía.
1: Bueno, ahora la vamos a hacer. En momentos vamos a estar filmando. ¿Todos los ganadores entran a la ruleta?
0: Todos entran a la ruleta.
1: Ahora ya vamos a ver quién. Atentos, porque los tenemos que llamar.
0: Justamente, vamos a llamar.
1: Si no contestas, pasamos al segundo que haya acertado.
0: Exactamente. Macarena fue el primer tema que se irradió por Reflejos FM, 90.7.
1: ¡Qué temón!
0: En aquel momento.
1: ¡Qué temón! Explotaban las pistas cuando...
0: Llegaba yo y se abrían todos allí.
1: Claro. Una gacela.
0: Me quebraba como un chorizo seco. Una carqueja al viento era.
1: Ahí te quebraba, ahora los comes.
0: Claro.
1: Qué se momento. Ríe. Se ríe Macarena, terrible onda. ¿De dónde eran estos?
0: ¿Los del río?
1: Los del río, ¿no?
0: Españoles.
1: Que era primo hermano, lo comía toda esa época, ¿no?
0: Sí, más o menos, sí. Ahí más va. O menos. Estos eran menos.
1: Ahí va, no tenían abanico.
0: No.
1: Era... Entendido.
0: Capaz que, pero no se notaba tanto.
1: Igual también lo comía fue.
0: Sí. Ni acordarse lo comía. Lo comía fue.
1: Claro.
0: Lo que comieron.
1: Cada uno come lo que quiere, ¿no?
0: Y claro.
1: En esa época llamaban un poco la atención.
0: Claro. A cada uno le entra la felicidad donde quiere.
1: Obvio, ¿no? Claro.
0: ¿Quiénes somos
1: y de
0: nosotros?
1: Eso se trata, con todas las cosas malas que hay, hay que disfrutar la vida cada uno
0: feliz.
1: Como quiera.
0: Cada uno de su...
1: No, eso en esa parte no.
0: ¿Y se terminó? No, va justo cuando iba a decir eso se terminó. No. Bueno, tiramos la ruleta porque
1: sí,
0: si no se nos,
1: sí,
0: se,
1: sí,
0: se nos
1: sí.
0: va la moto. ¿Eh? ¿Vamos?
1: A ver si contesta...
0: Bueno, y en este caso ha sido él.
1: Él.
2: Todo el mundo salgan a las calles.
0: Bueno, largue el tema que quiera. Sebastián ha sido el ganador.
1: Bueno, qué temas. A ver si Sebastián nos contesta.
0: Llámele.
1: Yo lo tengo que filmar. O sea que la cosa no.
0: ¿Cómo hago? Lo llamo, lo filmo.
1: Y yo te filmo.
0: Vamos, no, pará. Pará que voy a buscar el número de Sebastián. Acá está Sebastián. Sebastián 118-0. A ver, Seba. A ver si estás. A ver si estás.
2: A ver. Buena.
0: Ahí está. A ver. ¿Está Sebastián o no está Sebastián? Hola.
3: Hola.
0: ¿Cómo andas, Sebastián?
3: ¿Todo bien?
0: Bien, ¿vos?
3: Bien, estaba escuchando justo.
0: ¿Estaba escuchando justo? ¿Estás laburando o no?
3: Sí, sí.
0: Bueno, bien,
3: sí,
0: bien.
3: Sí, o sea, venía a la ruta, pero ya llegué.
0: Bien, está perfecto. ¿Estás estacionado entonces?
3: Sí, sí, sí.
0: Genial. Bueno, Sebastián, te lo hago rapidito y corto. Elegí un número del 1 al 30 sin ser el 13, el 14, el 22 o el 30. Me acaban de tirar el mate al diablo, no pasa nada. Está todo filmado. Está todo filmado.
3: El número 19 elijo.
0: Número 19. ¿Por algo en especial el 19?
3: Es el número que siempre elijo. Juego al fútbol con él y todo.
0: Jugás con el 19. Perfecto. Pará que encuentre el 19. Pará. El 19 tendría que estar acá. Acá está. 19 y ya te digo. Acá está filmando la escribana. 19. No vamos a ponerle título. Vamos a ir por eso. Una picada completa. Una picada completa para vos, Seba.
3: Buenas,
0: para
3: ver Uruguay.
0: No, sí, escúcheseme, para el próximo lunes entonces. Después, a ver, Vanina, sí. Vos terminá de filmar y decime y decile a Sebastián cómo hace para llegar a la picada.
1: Venga. Estamos llamando, Seba, para que pases a buscar la picada.
0: Sí. ¿Ah?
1: Dale, felicitaciones.
3: Buenazo. Gracias.
1: Si querés te la preparamos para el lunes 15 y ya la usás para ver el Mundial, como vos quieras.
0: Ah,
3: sí,
0: no es
3: sí,
0: mala,
3: ni hablar.
0: No es mala esa. Che, Seba, ¿cómo,
3: ni hablar, que sí.
0: ¿Cómo supiste lo del tema? Porque vos no tenés,
3: sí,
0: no tenés 30 años vos, ¿no?
3: No, no.
0: Ah,
3: pero cuando dijiste que era un tema de los 90 y sí. que primero movía las manos y después movía el cuerpo,
0: ya está.
3: Lo saqué por ahí.
0: Ahí está.
3: Sí, bueno, lo saqué por ahí.
0: Perfecto, Seba, te mando un abrazo grande, ¿eh?
3: Dale, muchas gracias.
1: Felicitaciones, Seba.
3: Gracias.
0: Bueno, el amigo Sebastián. Se llevó la... picada, ¿no?
1: Sí, quesito, papitas, tiene unas bebidas, choricito, o sea que pues, va a pasarla bien ahí con el partido
0: bien,
1: y ya festeja los 30 años de reflejo.
0: Bárbaro, también. Muy bien. Yo me llevo una...
1: Bien, Sebastián, muy atento.
0: Una cebadura de mate, me llevo. Yo me tiro el mate al diablo.
1: Ya no es hora de mate, ahora ya tenés que ir a...
0: Es un menos cuarto ya.
1: Fue un poquito de yerba.
0: Sí, no pasa nada. Bueno, ahora decime, ¿cómo hago para meter?
1: Suelte pila.
0: Tenemos, anda, tenemos almacén del hogar y tenemos Barraque Ferretería Fondo. 10:43. Le mandamos un saludo a cada uno de los auspiciantes. Nos vamos al diablo.
1: Bueno, pero estamos de festejo.
0: Estamos de
1: fiesta, aparte,
0: ¿sabes
1: qué? Los invitamos el 15 que vengan a picar algo con nosotros, ya se les pasa todo.
0: Listo. Saludo a la gente de Anda allí en Rosario, a la gente de Almacén del Hogar en 25 de agosto y 18 de julio, al amigo Citrone, la gente de Barraca y Ferretería Fondi, que está allí en 18 de julio, y Germán Imhoff. Gran bailarín, gran, me dijeron, de la...
1: ¿De Macarena?
0: No, de los Bee Gees.
1: Ah, mirá.
0: Me dice fan de los Bee Gees. Fiebre sábado a la noche y todo ese cosa. Una cosa.
1: Y que nos mande un videito, que venga a bailar él.
0: Creo que eran en otras épocas.
1: Ah, ahora ya
0: no. Ahora no, ahora es el doble de él.
1: El...
0: No es el doble personaje, sino es el doble de persona, que es distinto.
1: Ah, te baila por dos, decís vos.
0: No sé si baila por dos. Ah, no, no voy a decir nada porque...
1: Bueno, está, pero dejalo. De última lo invitamos porque vamos a estar de fiesta.
0: ¿Ah, sí?
1: ¿Tá? Viste que ahora está de moda que en Europa salís a correr y después llegás a una cafetería y se arma fiesta, ¿sabés eso?
0: No, ni
1: pedo. No estás... No te... Bueno, no, ahora está de moda.
0: ¿Cómo sí. que salís a correr?
1: Yo claro, a salís a correr y cuando terminás, llegás a una cafetería, en la cafetería se arma, hay un DJ y sí. todo el mundo está bailando, se suben a las barras. Bueno, nosotros vamos a hacer algo parecido porque va a ser de mañana la fiesta.
0: Sí, ¿dónde?
1: Pero está, sí, buscá en las redes, está en todos lados.
0: ¿A dónde
1: está de, no, en Europa no. está de moda eso, en Estados Unidos
0: ¿dónde,
1: también.
0: ¿Dónde estabas?
1: Porque la nueva era está,
0: ¿me entendés?
1: O sea, está buenísimo salir temprano.
0: ¿Salís a correr?
1: Salís a correr. Después sí. llegás a la cafetería, en vez de tomar alcohol, toman café, frappuccino, lo que sea, y sí. hay un DJ y se arma baile.
0: ¿Pero qué eso? ¿De mañana, de tarde, noche?
1: Sí, de mañana. Posta. ¿No? O a veces de tardecita.
0: ¿Y la gente no labura en Europa o qué?
1: Yo salgo... De mañana temprano, búsquelo, googlelo, infórmese.
0: Pero yo salgo temprano a correr a las 6 de la mañana.
1: Cállate, vos nunca saliste a correr.
0: No, pero en
1: corres al baño.
0: En un caso, eso sí puede ser. En un caso que salga a correr a las 6 de la mañana, ¿está? Ponle llegar a las 7.
1: ¿Qué? Ya arranca de fiesta el día, está genial.
0: Está todo cerrado acá.
1: Pero habría que poner una cafetería.
0: Yo creo que si llego a la Plaza de los Fundadores, no sé si están los fundadores, digo mal.
1: Se lo llevó la hamburguesería.
0: Sí.
1: Se fueron, pero creo que volvieron ahora. Para la fiesta del chocolate están.
0: ¿Están?
1: Sí, está confirmado. Es bueno. El primer grupo confirmado.
0: ¿Ah, sí? ¿Los fundadores?

0: impresionante el municipio, con esta fiesta al hombro, que es una de las principales del departamento, lo que mueve. Así que prepárense, hay que reservarse el 12 de julio, ya resérvense esa fecha, tienen que estar en la Plaza de los
1: Fundadores. Día del Padre.
0: ¿En serio?
1: En serio.
0: Ay, no me había dado cuenta.
1: No lo hicieron después porque el posterior es la final del Mundial.
0: Ah, por eso, claro, mirá, yo pensé que iba a ser después, claro. Preguntaba Marcelo, ¿qué pasó que la adelantaron? Claro. O sea que me ahorro el regalo, porque ya con la excusa de la fiesta de chocolate y todo eso, ¿y está qué? Buenísimo.
1: ¿Qué le va a regalar a
0: chocolate? Chocolate, obvio. No tenés que pensar mucho. Venís a la fiesta de chocolate, le decís, ¿viste esta cervecita del garage con chocolate? Que obviamente Pablo va a volver a hacer porque se agotó toda.
1: Sí, sí.
0: Bueno, el chocolate, las delicias que van a vender, bueno, todo eso ya está, puede ser un regalo para el padre. O... directamente no. Llevar a papá a la fiesta ya es un regalo.
1: Sí. ¿Vos no te gastarás en algo? ¿No? ¿No te pondrás con algo? ¿No?
0: ¿Y te voy a regalar un chocolate?
1: Ah, mirá, qué original.
0: Quiero una mesa de pool. Entre la mesa de pool y un chocolate me sirve mucho más.
1: Yo te puedo conseguir una mesa de pool a buen precio.
0: Ah, bueno, después hablamos mejor.
1: Gente de San José que...
0: de todos los curros tiene el hombre. Ah. Bueno, en fin, hablando de fiestas, sí las hay. Arrancamos con reflejos y después... olvídate, fiesta de chocolate, fiesta suiza y todo lo que viene.
1: Mirá, ¿no? Que somos fiesteros nosotros.
0: Sí, impresionante.
1: Después nos dicen que somos aburridos, los uruguayos.
0: Falta el DJ a las 7 de la mañana después de hacer trekking.
1: ¿Sabés cómo te miran por arriba del cañón cuando a las 7 de la mañana empieza a tirar música? Está loca.
0: Ya va a cambiar el mundo.
1: No es aplicable todavía acá.
0: Bueno.
1: Hay cosas que se aplican acá y en otros lugares no. Pero hay cosas que no se pueden aplicar acá todavía.
0: Yo estoy reafirmo. Bueno, nuestra fiesta es de mañana. Punto. La inauguramos nosotros acá. Así que el que sale a correr, como Santiago Pereira, que el otro día salió, viene a entrenar y viene Santi y opera acá.
1: Estaba bueno, acá, sí.
0: Hoy todos acá. Invitados porque vamos a estar de fiesta el 15.
1: Ajá.
0: O sea, salí a entrenar, date una vueltita por reflejos.
1: Bien, perfecto. Mirá que la gente te toma la palabra y se arma un...
0: Que venga, que venga.
1: Que venga, total vos no vas a estar.
0: ¿Cómo que no? Muy bien, Eduardo, un placer. Mañana seguimos regalando.
1: Perfecto.
0: Y recuerden que el 15, Gran Fiesta Gran, confirmado dentro del gran premio que tenemos para la penca.
1: ¿Qué? ¿Qué?
0: Un barril de cerveza del garage.
1: ¿Bueno?
0: Aparte de que acá en esta cajita hay unos packs también, pero viene el barril. Una gran fiesta que puedas hacer vos. Toma. En tu casa.
1: Oh, mirá, hablando de barril, mirá.
0: Llegó el zapato.
1: Ya arrancó con todo. Pan, queso, chorizo.
0: Trajo la picada, yo
1: huevo,
0: pongo la cerveza.
1: Zanahoria, banana. Pepino, cebolla. Un globito, que era un globito de la princesa. Tenemos a la princesa Cenicienta. Tenemos a ¿qué más tenemos? ¿Quiénes son las otras?
0: La Bella y la Bestia, Cenicienta y Blancanieves.
1: Blancanieves.
0: ¿No tuviste infancia?
1: No, pero no me he dado cuenta de la de la Bella y la Bestia, la del medio.
0: Es que esa no es de tu época.
1: No me acuerdo.
0: Es de la época de Martina.
1: ¿Cómo se llama el nombre de la...?
0: Ni idea.
1: Ah, bueno, tanto tampoco. No. Tendría
0: ¿cómo se llama, ver? Zapato?
1: Eva.
0: Vos que sabes todo. La de la Bella y la Bestia.
2: ¿La Bella y la Bestia o la Bella?
0: La Bella, claro.
1: Ah,
0: ¡claro!
1: ¿Bella? ¿De Gabriel la Bella? ¿Eh? Yo no, nunca... Al principio, vos sabés que cuando dijeron Gabriel la Bella, que no lo conocía yo, no sabía si era él o si era ella. Porque no se sabía... No, yo no sabía si era Gabriela.
0: Gabriela
1: Bella o Gabriel Abella.
0: Vos se re parece a Che Guevara.
1: El zapato.
0: El zapato.
1: Le falta la barba. ¿El qué? ¿Qué? No sabía, yo qué sé, no sé. No tengo que saber.
0: Qué suerte que Gabriela hasta ahora está haciendo el programa. No estaría escuchando.
1: ¿Qué?
2: ¿Otro de Rosario?
1: ¿Qué otro de Rosario?
2: Gabriela Bella.
0: Ah, ¿y dos Gabriela Bella? Bueno, no tiene nada que ver con la Bella y la Bestia.
1: Bueno, está, por eso.
0: Ahora vamos a tener un
1: después,
0: juicio
1: después
0: de una
1: cuando,
0: Bella.
1: Porque... Después cuando lo vi a Gabriel, vi que no era Bella, ni que era ella, que era él, a Bella. ¡Ah!

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3: Y compraré.
2: Fanático número uno, me dijo el amigo Juan Pablo, de los Bee Gees. Qué profundo es tu amor hacia los Bee Gees. How deep is your love?

0: bueno, con el How Deep Is Your Love nos vamos, gente. Estamos llegando al final de otra jornadita más. El reencuentro prometido, Dios mediante, mañana, a partir de las 8 de la mañana. Dejamos todos en manos del zapato, que sea lo que Dios quiera. Gracias por estar. Pásenlo bien. Buena vida. Chao.
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9: Buenos días para todos, bienvenidos a una nueva entrega informativa, jornada de lunes 8 de junio del 2026. La Intendencia prorrogó la fecha de apertura de la licitación de los semáforos. La Intendencia de Colonia, a través de la Dirección de Adquisiciones y Compras Estatales, resolvió prorrogar la apertura de la licitación para la instalación de semáforos en 5 intersecciones y la gestión de 2 existentes en Colonia del Sacramento. El nuevo plazo es hasta el lunes 15 de junio. Recordamos que la primera licitación de septiembre del 2025 era para la instalación de 3 nuevos semáforos y quedó desierta. Este nuevo llamado amplía la cantidad inicial de 3 a 5 cruces. Se instalarán semáforos en la Rambla, esquina Zorrilla de San Martín, en la Plaza del Reloj, en la Avenida Artigas y Coronel Arroyo, en General Flores, esquina Alberto Méndez, en la intersección de las avenidas Aparicio Saravia, Baltasar Brum y José Pedro Varela, en las dos avenidas y en el ingreso de Ruta 21 sobre la rotonda de la ex Coca-Cola. Para agregar los nuevos cruces y determinar las necesidades, la Intendencia utilizó datos de cámaras de flujo vehicular instaladas previamente. El Intendente Guillermo Rodríguez dijo que por ahora la licitación contempla solo semáforos en Colonia del Sacramento, pero se irán analizando las opciones de agregar en otros puntos. La policía atrapó al ladrón de la parada del liceo en Valdense y recuperó las pertenencias de la adolescente. Se encuentra a disposición de la justicia un adolescente menor de edad sin antecedentes penales como el responsable del robo de un celular y una mochila a una adolescente de 19 años que estaba en la parada del ómnibus frente al liceo de Valdense. El hecho ocurrió sobre las 19 horas de este viernes. La policía, alertada de la situación en la misma noche del viernes, encontró a una persona en actitud sospechosa y ante la presencia policial quiso escapar. Al ser detenido, se encontró el celular de la joven entre su ropa y más tarde se halló la mochila. El hombre quedó a disposición de la justicia. El viernes, sobre las 19, una joven de 19 años, estudiante del liceo de Valdense, fue abordada por un hombre quien, mediante amenazas con un arma, le robó el celular, la mochila y se dio la fuga. La joven estaba en la parada esperando el ómnibus hacia Nueva Albicia. Cuando apareció el delincuente que vestía ropas oscuras, la joven no resultó lesionada. Y la policía detuvo a un hombre de 25 años que efectuó disparos en la vía pública en Nueva Albicia. El hecho ocurrió próximo a las 6 de la mañana de este sábado. Efectivos policiales escucharon los disparos y se dirigieron de inmediato a las inmediaciones de las calles 18 de julio y 25 de agosto. El personal policial divisó a un grupo de personas y a un automóvil que se retiraba a alta velocidad. Ante la situación, se activó un operativo coordinado entre el personal de la seccional quinta y el programa de alta dedicación operativa. El individuo intentó huir, pero fue interceptado por la policía. En el vehículo se incautó una pistola, municiones y un envoltorio con sustancia blanca. El detenido es poseedor de antecedentes penales y fue identificado con las iniciales RGL. Por orden de la Fiscalía actuante, se dio intervención a la Brigada Departamental Antidrogas para que realice el análisis científico correspondiente a la sustancia blanca incautada. El detenido se encuentra a estas horas a disposición de la Fiscalía de Rosario. El BPS recuerda plazo clave para extranjeros y empresas de cara a las elecciones sociales. El Banco de Previsión Social recordó que el próximo 15 de junio vencerá un plazo importante de cara a las elecciones sociales previstas para noviembre. Por un lado, los trabajadores extranjeros que no cuentan con credencial cívica deberán informar su domicilio ante el BPS para poder integrar el padrón y votar. Se estima que unas 100.000 personas extranjeras aportantes al organismo están habilitadas para participar del acto electoral y, en su caso, votarán con cédula de identidad en circuitos asignados según su lugar de residencia. Por otra parte, las empresas pluripersonales, personas jurídicas y sociedades deberán designar un mandatario o apoderado que las represente el día de la elección. Desde el BPI se recuerdan que aquellas firmas que ya participaron en instancias anteriores mantendrán el apoderado registrado salvo modificación. Vamos a escuchar al director del BPS, Ariel Ferrari.
7: El 15 de junio vence un plazo y por eso a dos colectivos nos interesa hacerles y llegarles con el mensaje. Uno, hay 100.000 empresas pluripersonales, es decir, sociedades anónimas, responsabilidad limitada, que tienen que nombrar apoderado para ese día ir a votar. Tenemos que construir el padrón, por eso es al 15 de junio, aunque en noviembre son las elecciones.
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9: Uruguayos autoconvocados realizaron la movilización del hartazgo. La única consigna es no concurrir con banderas de partidos políticos y hacerlo en la medida de lo posible con la bandera de Uruguay. Uruguayos autoconvocados realizaron la marcha del hartazgo en la Plaza de la Bandera para expresar malestar al ciudadano vinculado a inseguridad, costo de vida y aumento de combustibles, entre otros. La concentración ocurre una vez al mes y se convocan mediante redes sociales. Abilio Fernández, uno de los integrantes, dijo que la gente no soporta situaciones diarias como los robos, el aumento en el precio de los combustibles, transporte o balaceras en los barrios. La inseguridad no es una percepción, es una realidad, son la suma de situaciones que agotan al ciudadano, sostuvo.
13: Y es así, tipo, estamos en la calle porque la mayoría de los uruguayos, por lo menos los que se manifiestan en redes sociales, no estarían aguantando más varias situaciones que están pasando en el día a día del gobierno, ¿no? Y que eso aumenta justamente lo que es el hartazgo. Y son manifestaciones a las que nosotros entendemos el sentido común, ¿no? El gobierno se prometió orden y hoy fácil, ¿no?, nos entrega aumento de combustible. Mientras, por ejemplo, en el último aumento, el petróleo internacional baja, que incluso tengo los números acá, y decía tener una suba, pero eso es una parte, tenemos la inseguridad, yo vivo en el Jardín de la Victoria, entonces la inseguridad no es una percepción, ha aumentado realmente. Los tiroteos, por ejemplo, del otro día que pasó en las Acacias, es una prueba de eso, que eran chiquilines que estaban jugando al fútbol, tuvieron que cortar por seguridad. El aumento del boleto interdepartamental, donde hay gente que utiliza ese medio de transporte para venir a trabajar, para venir a estudiar, chiquilines. Son situaciones que agotan al ciudadano.
9: La JUTEP dio trámite a denuncias anónimas por compra de camioneta de Orsi y asignó expediente a su abogada para su estudio. El expediente contiene varias denuncias similares, indicó. La presidenta de la Junta había adelantado que el tema será tratado como prioritario con tramitación urgente por la relevancia institucional del denunciado. Más del 50% de los fallecidos en siniestros de tránsito en Uruguay circulaba en moto. El presidente de la Unidad Nacional de Seguridad Vial, Marcelo Metediera, indicó que en promedio el 80,4% de las personas usaban casco y que el 65,1% de los lesionados viajaban en moto. Además, remarcó que las motos son la causa de muerte del 71% de los usuarios vulnerables, dentro de los que también se encuentran ciclistas y los peatones. Metediera participó en el primer Foro Nacional de Seguridad de Motociclistas, organizado por la Fundación Gonzalo Rodríguez, junto a la OPS y la UNACED.
14: En el caso de Uruguay, podemos decir que, en términos promediales, si uno toma como referencia los siniestros de tránsito con personas lesionadas, el 80,4% de las personas utilizaba casco, es un número alto, pero hay que seguir trabajando en esa dirección. Decir, además, que de las personas que llevaban casco, que sufren la mitad de los de las consecuencias de las lesiones que las personas que no llevaban casco. Esos son datos de evidencia que tenemos sobre lo que fue el año pasado. El 65,1% de las personas lesionadas por siniestro de tránsito iban moto. El 50,1% de los fallecidos en el tránsito iban moto. En general, si tomamos como referencia a los usuarios vulnerables o más vulnerables, como le decimos nosotros, que son ciclistas, motociclistas y peatones, la moto se lleva el 71% de las vidas. Bueno, son datos de referencia que no solo son a nivel general, sino que después la UNACEM hace una apertura a nivel departamental. ¿Para qué? Para que cada intendencia tenga su dato y trabajar sobre su realidad concreta. Si miramos el uso del casco en los departamentos, tenemos Artigas, que es el departamento que mayor cantidad de personas con siniestro de tránsito con lesionados iba utilizando casco, y Colonia es el que menos, ¿no? Pasa lo mismo con el tema del consumo de alcohol, pasa lo mismo con las edades, si el siniestro de tránsito es jurisdicción urbana o departamental, esa referencia departamental le permite a las intendencias trabajar sobre la realidad concreta de su lugar, de su departamento, y tener un comparativo con los otros departamentos, pero también un comparativo con el promedio nacional.
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Che, 29 minutos pasan de la hora 11, es lunes, estamos todos alegres, todos, Bueno, yo pensé que habían venido alegres, pero estamos todos alegres, ahora tenemos, las palabras de Matías del sorteo de la moto, de la moto, ¿no? ¿Qué sorteaste, Matías? El televisor. Matías me agarró hoy lunes, loco. Ahora tengo el audio por ahí y ahora vamos a escuchar un poco de música porque tengo que hacer alguna llamada. Es lunes, tampoco te pongan muy... nosotros estaremos regalando para las redes sociales, que son hay muchísimos mensajes. Marina me dijo como dos o tres veces lo que era. Yo ya me olvidé. Es raro, pero me suele pasar. Así que vamos a ver entonces. Para las redes sociales estaremos regalando el día miércoles. Mañana tenemos chapa y pintura. ¿Qué le va a hacer? ¿Estamos todos en la misma? ¿O todos? No. Lo que estamos celebrando 30 años reflejo, estamos en la misma. Así que estaremos regalando el miércoles. Mañana estará regalando Jairo el miércoles. Vamos a estar regalando para toda la gente de las redes de Facebook, de RO de Facebook y RO de Instagram. Ahí está fijado los 30 años de reflejos, ¿eh? ¿Qué más tenía que decir? La verdad que no me acuerdo. No me acuerdo del premio, pero el miércoles estaremos regalando para la gente de las redes sociales. Y el viernes estaremos con el periodista que hemos mandado al Mundial, No sé si es en México, en Miami, no sé a qué lugar. Está en viaje. Que es Marcelo Bonet. Entonces estaremos regalando el viernes y estaremos con todo el informe de este Mundial 2026. Entonces, a cargo de este enviado especial de Algo en el Aire. Ojo al gol, ¿eh? Enviado. No es broma. El tipo fue, yo qué sé. A no ser que esté mirando la novela de Canal 9 como la otra vez, pero si no, el tipo fue. En serio, el viernes vamos a estar regalando nosotros y con el informe, llame. Aparte tiene los partidos de Uruguay, pero Uruguay creo que juega el lunes o el martes. Bueno, algún día va. Aquí comienza Algo en el Aire, versión lunes, 30 años de la 90.7.

0: Bueno, los últimos dos trabajos de los Rolling Stone, a ver, aquí me manda nuestro cronista, se dice, no sé cómo se dice, dice que está en Panamá haciendo escalera está haciendo en Panamá. ¿Qué cantidad de bandera, oche? Lo que es poder, lo que son las capturas, cómo ha cambiado todo, La verdad que ahora hasta se te puede creer la mentira, mi compañero Marcelo, pero está en Panamá entonces haciendo escala y no sé a dónde se dirige. 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
1: Buen día, Zapato.
0: Buen día.
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0: Ajá.
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0: Ajá.
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0: ¿Quién habla?
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0: La música de los Rolling Stones, ahí tenías todas las ofertas y se fue el televisor, el Smart TV de Frutería y Verdulería Modelo. 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Sí, ¿qué más te iba a comentar de acá y de Colonia Valdense? 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Yo qué sé. Mientras escuchamos los Rolling Stones, mientras escuchamos para ser parte de la familia Revolche.

0: Estábamos comentando sobre Rincón de la Limpieza. A ver si me está escuchando o no me está escuchando. ¿Me está escuchando o no me está escuchando?
1: Claro que sí. Le confirmo que lo estoy escuchando perfectamente.
0: Ah, me trata de usted ahora y... ¿Qué me va a pedir? Estamos buscando el número de teléfono de Rincón de la Limpieza para ser parte de la familia de Rincón de la Limpieza, la familia Arbol, ¿no? Ser parte de la familia Arbol. ¿Usted se acuerda del número telefónico de la familia Arbol para ser parte de la familia Arbol?
1: Perfecto. 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
0: Si me trata de che o de vos, es más uruguayo, es más de acá, de Nueva Albesia. Trata de usted.
1: Tenés toda la razón. A partir de ahora te voy a hablar de vos. Discúlpame por tratarte de usted, ¿no es? Estoy buscando ahora mismo el número del Rincón de la Limpieza para que puedas comunicarte con ellos y...
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0: ayudar en este
1: momento? No, este, la verdad que no, porque la verdad que no sirve para nada. ¿Qué quiere que diga? Aquí estamos, 091-322-907. Entonces, acá dice, para un poquito, cielo de un solo color. Bueno, ya le vamos a poner cielo de un solo color. Que es la nueva versión de cielo de un solo color de No te va a gustar con otros artistas.

Bueno, ahora vamos a estar entrando en las redes sociales, ¿eh? Antes tengo muchos mensajes, che, hoy ya regaló, ¿qué fue que regaló? El negro estuvo regalando hace un ratito, ¿eh? El miércoles regalaré yo, mañana Jairo, el miércoles estaremos regalando a la gente de las redes sociales, que le voy a estar leyendo porque no la hemos leído al aire. Son muchos los comentarios que tenemos, ¿eh? La música de los R.E.M. a cargo de los Lizard y los Broken Crown, música de este verano europeo y que llega aquí a los 30 años de la 90.7. Happy People, un clásico de los R.E.M.

0: Bueno, vamos a ver si qué temperatura tenemos por aquí, para la ciudad de Nueva Albesia, Colonia, Uruguay. A ver si se puso la pila, no sé, porque no me conoce. Si me trata de usted o de qué me va a tratar.
1: Quédate tranquilo.
0: Se tranca el podrido.
1: Disculpa los problemas técnicos. En este momento en Nueva Helvecia tenemos unos 13 grados Celsius, con un cielo mayormente nublado y algo de lluvia ligera. ¿Te sirve este dato para el programa?
0: Sí, me sirve el dato del programa. Chacademus junto a Jack Bolis, también de Taxi Gang, haciendo este Twist and Shout, de un clásico de los Beatles, ¿eh? Le mandamos un saludo al perro también, ahí en la ciudad de Rosario. Che, ¿qué más tenía que decirte? 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
1: Pero claro que sí, Zapato. Te estás luciendo al aire con ese programa. 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
1: frase cortita.
0: Reboque le voy a dar el Rebol, pedazo de bruto. 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La cotorrea criolla se viene. La letra que, como decíamos, como cambalache, bueno, sigue sonando, ¿eh? Escuche la letra, después me dice...
1: Esa es una buena descripción. Vamos a prestarle atención a esa letra para ver qué nos trae la cotorra criolla en este bloque. ¿Qué opinas de lo que dice?

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1: Bueno, entre tantos mensajes que tenemos, acá estamos mirando el Facebook, por ahí, por RO, en RO Contenidos, que RO Contenidos, por supuesto, que es todo, en la 1490, Sacramento FM, pero también Reflejos FM, y está fijado el 30 años de Reflejos. Y acá tenemos algunos de los, hay una gran cantidad de comentarios. Estamos en la red social de Reflejos, de RO Contenidos, pero en los 30 años, en el post de Reflejos que está fijado ahí, Por acá dice Silvana Caquilla, dice: muy feliz aniversario, comparte con mi marido. Feliz aniversario y lo comparto con mi familia por muchos años más. Aquí está Gladys Echenique. Ana Laura Hernández, muy feliz aniversario. Me gustaría compartirlo con mi familia. ¿Qué dice Ana Laura Hernández? También Nancy Hernández. Bendiciones para usted, amigos, siempre. También Mirta Analía Yemonate, usted. También Graciela Cabrera, acá tenemos. Feliz aniversario, festejo con los nietos. Feliz aniversario, me gustaría ganarme para festejar mi cumple. Bueno, el viernes tal vez te esté ganando acá, a quien estamos leyendo, a Verónica Gabriela Pastorino, Bueno, tal vez te esté ganando el miércoles. Vamos a estar haciendo el sorteo en las redes de todo la cantidad de comentarios. Después lo vamos a estar siguiendo, leyendo los comentarios. Son muchos comentarios que hay en las redes sociales de Reflejos FM. Bueno, el tiempo, ¿cómo va a venir? Ahora vamos a estar comentando el tiempo para los próximos días. Ahí pasaba la cotorra criolla, ¿qué querés que te diga? ¿Qué tal de dividido? ¿Qué tal?

año 1988, La Era de la Boludez, un gran álbum de Divididos, que cambió la historia de este grupo, ni que hablar. Aquí tenemos la Abuela Coca, che, ¿cómo lo pidieron a la Abuela Coca después lo que lo empezamos a pasar? Porque la Abuela Coca tiene ya sus cuantos años aquí en el... Claro, y hay mucha gente que nunca la había escuchado y bueno, y lo empezó a escuchar con uno de sus grandes temas, es El Ritmo del Barrio, y también está Salado con ese, ¿no?

0: Bueno, estamos a 25 años de este disco, El Ritmo del Barrio, que fue en el año 2001. 2001, El Ritmo del Barrio de la abuela Coca. Tuvimos oportunidad de estar tocando junto a la abuela, no tocando instrumentos, tocando, pasando música, ¿no? Haciendo bailes en boliches, fiestas en boliches con la abuela Coca y. La verdad que una gran banda, El Ritmo del Barrio, Tazalao, muy buenos temas de lo que tiene que ver con el álbum de la abuela Coca en 2001. Después te explico también del año, no me acuerdo, del año de los 90, pero no me acuerdo, 96, 97, 98, por ahí anda. Si le pregunto a yo qué sé. ¿Conoce la abuela Coca? La abuela Coca, bueno, a ver lo que dice.
1: Claro que sí, conozco a Abuela Coca. Es una banda uruguaya genial con un estilo muy particular que fusiona reggae, ska, candombe y rock. Su música es ideal para levantar el ánimo y tiene una energía increíble. ¿Estás pensando en poner algo de ellos en el programa?
0: Sí, se ve que estás sorda, totalmente sorda. El último trabajo de la reina del pop de Madonna, I Feel So Free, y está sonando en la mañana tarde de Algo en el Aire en este día lunes, por aquí, sí, después tenemos la moto. Ya pasamos el audio de Matías, lo quiero escuchar de vuelta, lo vamos a hacer escuchar de vuelta. Espere un poquito. Claro, porque alguien se llevó, no sé quién se llevó el Smart TV de Frutería y Verdulería Modelo, pero hay fotos en las redes sociales de Frutería y Verdulería Modelo. Ahí está Matías con el ganador, ¿no? Del otro día.
2: Buen día, Zapato. El sábado se fue la televisión.
3: Qué grande.
2: Así que ahora
3: Zapato.
2: Te voy a
3: Me parece
2: la moto.
3: Genial que estés.
0: No hable cuando está hablando otro. Chao. Cuando vos le pedís que hable, no habla.
2: Buen día, Zapato. El sábado se fue la televisión. Así que ahora queda por sortear la moto. Pero no te olvides esta oferta. 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Sí.
4: No.
2: Ese.
4: No.
2: Y 4 kilos de naranja, o 4 kilos de mandarina, o 4 kilos de manzana a tan solo 100 pesos los 4 kilos. Vamos arriba.
4: Me alegro que en este día lunes me dé esta muy buena noticia.
0: Lo último que dijo el señor que estaba comprando ahí, la verdad que mejor que no se escuchó. Mejor escuchamos a Steve Ray Vaughan, Pride and Joy.

0: Bueno, por ahí podemos tener algún resumen de noticias, de noticias insólitas, noticias virales, sí, o algo. ¿Tiene alguna noticia por ahí para dar? Porque yo no es que no encuentre nada, no estoy buscando nada tampoco.
1: Por supuesto, podríamos hablar de la llegada de la línea de rompecabezas británica Can You Solve Me, que pronto estará en el mercado. Una buena opción para poner a prueba la mente y divertirse en casa. ¿Te imaginas comentarlo al aire?
0: No me imagino, ¿no? ¿Qué quiere que comente también? ¿Jugar al ludo? ¿Qué es eso?
1: Disculpa si la sugerencia no fue de tu agrado. Buscaba algo diferente. ¿Hay algún tipo de historia insólita o chisme de la farándula que ronde por la cabeza de tus oyentes hoy?
0: No sé, dime. Y tendría que preguntarle a los oyentes. Sos vos que tenés que dar la información, ¿eh? Lo último, le pedimos información. Los oyentes, por favor, mándenos información, como mucha gente nos manda, ¿eh? Che, viva la numeración 5 y 3, la dinámica que marcará el invierno este año. Vamos a ver qué meteorólogo lo ha dicho. Es Ramis, ¿eh? Proyectó cómo se van a alternar las temperaturas con el paso de los días durante la estación invernal. ¿Hoy qué fecha es hoy? 8. Falta unos cuantos días para que comience el invierno y que venga el niño, ¿eh? Está todo el mundo esperando el niño. ¿Conoce lo que podría pasar acá en Sudamérica con el efecto del niño?
1: Tal cual, Zapato. El fenómeno del niño suele traer cambios bastante marcados en el clima de Sudamérica. En general, durante el invierno suele asociarse con temperaturas más templadas de lo habitual y más precipitaciones en algunas regiones, aunque esto puede variar. ¿Cómo se está viviendo este tema en Nueva Helvecia en tu programa?
0: El niño no ha llegado, creo, todavía acá. Viene en compañía Colonia, no sé. El niño no ha llegado, lo debe mandar. Digo, porque cuando yo era niño me mandaban a Cosmopolita en compañía Colonia. Y al niño acá no ha llegado y ojalá no llegue, porque lo llaman el mega niño. Esta noticia le hemos dado. Mega niño, lo llaman algo más grande, algo que no sé, que va a ser más grande que los años 50. En lo que tiene que ver con temporales, con los ciclones extratropicales, etcétera, etcétera. Pero va a ser más fuerte, ¿no? Más efecto en la lluvia, precipitaciones que van a ser mucho más abundantes y en menos tiempo. Bueno, así viene el mega niño. Habría que buscarlo. ¿Cómo es que se lo nombra al niño en este 2026?
1: Se le conoce comúnmente como Super El Niño o Mega El Niño en los reportes meteorológicos más recientes. Se pronostica que podría ser un evento muy fuerte con impactos importantes en las temperaturas y los patrones de lluvia en nuestra región. ¿Qué opinas de estas predicciones?
0: Que son ciertas y porque no son predicciones, son cosas que se han dado, la niña, el niño, los padres se borraron. ¿Qué quieres que te diga? Ahí estamos con la música de Joaquín Sabina desde 19 días y 500 noches. El caso de la rubia Platino.

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1: Bueno, lo que estoy viendo, el resumen de Guillermo, de los meses de invierno que vamos a tener. La verdad que Guillermo dice va a haber 5 días que se van a poder llevar, sobrellevar, y 3 días en todo el invierno muy, pero muy, muy frío. Como tuvimos el año próximo pasado, unas bajas temperaturas en un par de días que nunca habíamos tenido, ¿no? Bueno, eso es lo que están, lo que se está, pronosticando para este invierno. Un resumen, yo qué sé. Ahí está, dice, va a haber 5 días llevadero y 3 de mucho frío para este invierno. Esto lo dijo Ramis. En lo que respecto a la corriente semana, adelantó temperaturas mínimas de 8 grados y máximas de 15. Y en lo que a lluvia se refiere, dijo que van a salpicar algunas jornadas, pero sin fenómenos extremos, En concreto, algunas lluvias no muy intensas esta tardecita y esta noche, así como algunos chaparrones en la madrugada de la jornada de mañana. El domingo pasará un frente frío que va a traer algunos chaparrones, pero no mucha cosa, ha indicado Guillermo Ramis para esta semana. Y bueno, y diciéndonos que para este invierno va a haber 5 días llevaderos y 3 de mucho frío, acerca de la dinámica de las temperaturas en los próximos 3 meses. Por eso nosotros estamos celebrando los 30 años, seguiremos leyendo más mensajes ahora. Y ¿cuándo es que tenemos el sorteo de las redes? El miércoles, claro, mañana tenemos Chapa y Pintura. El miércoles nosotros vamos a estar haciendo el sorteo en las redes, y el viernes con el enviado especial a la Luna. Ojalá, lo vamos a enviar a Marte, pasaje de ida, lo pagamos, pasaje de ida a Marte. Bueno, mientras tenga Canal 9 Marte, no pasa nada, y mientras pase telenovela, ¿qué quiere que te diga? Año 1998, para lo que es un grande del ocio como va, de lo que era Carlos de Vadip Santana, en este caso junto a Rob Thomas, Carlos Santana, Rob Thomas, esto es Smooth.

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Bueno, temazo de los R&M que está sonando a esta hora aquí en la mañana tarde de Algo en el Aire, en los lentos de estos 30 años de la 90.7 Reflejos FM. Estamos hasta la hora 14, estamos acompañando. Acá estamos en el en la red social de Instagram de RO Contenidos. Bueno, ahí ves que tenés que compartir y comentar y eso, y ya vas a entrar en el sorteo, que te dice que sorteamos el miércoles 10 de junio. Participá por una increíble caja de brindis para compartir con quien vos elijas. Y no podés elegir a nosotros, ya está. ¿Qué querés que te diga? Participá por una increíble caja de brindis para compartir con quien vos elijas. Ahí tenés y estás comentando, y bueno, ya vamos a estar leyendo, ¿eh? 30 años de reflejo para vos, lo vas a encontrar. Entonces, acá tenemos comentario, vamos a ver acá. Acá dice con quién lo arroba, con quién, con Ariana 20, con Ariana 590. Después todos arroban a alguien con quien estarían compartiendo el brindis. Son muchos los comentarios, ¿sí? Y tenemos más comentarios, por supuesto, en la red de reflejos de RO, ¿no? Vamos a buscar por acá RO Contenidos nuevamente y vamos a tener todos los mensajes que estamos buscando, ¿eh? Mañana tarde ahí con el aire, entonces, hasta la hora 14 te estamos acompañando. En estos 30 años estoy cumpliendo. Estoy paseando porque estoy buscando. Sí, ¿qué querés que te diga? No sé qué querés que te diga, ¿eh? 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Bueno, vamos a ir un poco más abajo, ya estuvimos leyendo algunos. Acá, feliz aniversario. Carolina Morali, Tati del Río, Susana María Cerdeña Fernández, María del Río. Bueno, lo va a compartir con unos cuantos, che. Que sean, ojalá sea una caja grande, ¿no? No, es una caja grande ahí. Feliz aniversario, lo compartiría con mi familia en mi cumpleaños. Bueno, para compartir con mis hijos también. Acá dice Viviana Collazo, creo que es. Sí, Viviana Collazo, feliz aniversario por muchísimos años más. Felicidades en el aniversario, lo comparto con la familia, el lindo premio, compartirla con mis hijos en mi cumpleaños, 2583, con amigos, dice Rocío Olivo. Rocío Oliva, mire, si no sé, yo qué sé, feliz aniversario, dice Lu Moreira también. Las mejores candidatas, ponen que las mejores candidatas, o sea, las mejores candidatas para compartir la caja del brindis, ¿no? Y la mandó el Moreto. A Carolina Morales, Novela Céspedes, María del Río también, Verónica Gómez, Tefi del Río, Betu Oguier y Rosina Plada. Bueno, ahí está, ¿eh? Ahí está, entonces, felicidades, comparto. Bueno, son muchos los mensajes, los estaremos leyendo también, después estaremos leyendo más mensajes. Y el miércoles se va la caja del brindis que estaremos sorteando entre todos los mensajes, no solamente de Instagram, sino también de lo que tiene que ver con 30 años en Facebook, ¿no? Acá estamos, mañana tarde, como te decía, 12:33. Después estaremos con los titulares de este día lunes, titulares que tendremos junto a Camp Galón, junto a Supermercado Ahorro Express y, por supuesto, en la penca del Mundial. Che, la penca del Mundial que tiene Rosas Hermanos, aparte debe estar en el... debe seguir del lunes pasado, debe seguir el Cyber Monday, ¿no? ¿Eh? Sí, estamos el lunes, así que vayan y va a haber grandes descuentos en Rosas Hermanos. Vos decís, y es lunes, creo que va hasta el 10 de este mes, ¿eh? El 10 donde estaremos haciendo el sorteo de esta caja de brindis. Por supuesto, bebida con alcohol, si no, no sé, ¿qué va a brindar? ¿Con agua mineral? Sin gas. Dejate de pavada, loco.

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Born on the Bayou, esta versión de John Fogerty de los Creedence Clearwater Revival, recordando en estos 30 años de la 90.7. De lo viejo, podríamos decirlo, vamos a lo nuevo, lo último de los Maroon 5, Heroin.

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9: Estamos en el minuto 88 y Uruguay y Cabo Verde empatan 0 a 0. Ahí vemos que Bielsa tiene una sorpresa en el banco de suplentes que no la tenía nadie. Es la última carta y lo está llamando el DT para que ingrese. ¿Quién es Juan Carlos?
10: Mire este personaje, ¿no?
11: Es verdad que ustedes dicen el payaso.

0: eso carqueja.
1: Pero la verdad que sí, gracias a Dios, si Dios quiere.
0: ¿Cómo anda? ¿Anda bien?
2: Bueno, finalmente ahí va el payaso Carqueja con la número 9, que está en pleno calentamiento la cancha. Ya está Carqueja en el campo de juego, pero vemos que no sabe si la pelota es redonda o es cuadrada. Valverde avanza en el campo de juego y vemos que se desplaza. Lo ve a Carqueja que se escapa por la punta y le tira un pase profundo. Ahí la tiene el payaso Carqueja que mira, la para, tira al arco y ¡gol de Uruguay! ¡Gol de la Celeste! Gol del payaso Carqueja y Uruguay está en octavos de final y clasifica. Carqueja, sos un barrilete cósmico. No sé de qué país viniste. Hiciste un gol histórico.
3: Yo soy de Uruguay. Lo que no sé es dónde queda Cabo Verde.
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Bueno, en categorías destacadas, el BPS recuerda plazo clave para extranjeros y empresas de cara a las elecciones sociales, ¿eh? El Banco de Previsión Social recordó que el próximo 15 de junio vencerá un plazo importante. Rosario en colores avanza proyecto ambiental con más de 200 árboles plantados en la ciudad, ¿eh? En el marco del Día Mundial del Medio Ambiente, el municipio de Rosario llevó adelante este proyecto. El BPS recuerda plazo clave, te digo, para extranjeros y empresas de cara a las elecciones sociales, que vuelvo a repetir entonces en este 7 de junio y se vuelve a repetir en este 8 de junio este recuerdo, ¿no? Que está en la sección de destacadas de ro.com.uy. Por un lado, los trabajadores extranjeros que no cuentan con credencial cívica deberán informar su domicilio ante el BPS para poder integrar el padrón y votar. Se estima que unas 100.000 personas extranjeras aportantes al organismo estarán habilitadas para participar del acto electoral y en su caso votarán con cédula de identidad en circuitos asignados según su lugar de residencia. Próximo 15 de junio vencerá un plazo importante de cara a las elecciones sociales entonces previstas para noviembre. Por otra parte, las empresas pluripersonales, personas jurídicas y sociedades, deberán designar un mandatario o apoderado que las represente el día de la elección. Desde el BPS recordaron que aquellas firmas que ya participaron en instancias anteriores mantendrán el apoderado registrado, salvo modificación. El director del BPS, Ariel Ferrari, subrayó la importancia de este proceso, recordando que las elecciones sociales son las más grandes del país después de las nacionales, con más de 2.200.000 personas habilitadas para votar.

Bueno, más destacadas que tenemos, el COBI Usuap inauguró su complejo y entregó viviendas a 50 familias aquí en la ciudad de Nueva Helvecia. Trabajadores del hospital de Juan Lacase mantienen conflicto y aguardan reuniones con autoridades de ACE. Policía detuvo a un hombre de 25 años que efectuó disparos en la vía pública aquí en la ciudad de Nueva Helvecia. También policía atrapó al ladrón de la parada del liceo en Valdense y recuperó las pertenencias de la adolescente. Constanza Moreira habló de capitalismo en el Senado y mencionó más Colonia, PepsiCo y las Malvinas. Bueno, algunas de las tantas noticias destacadas que tenemos en ro.com.uy, ahí estás entrando, tenés RO Contenidos, tenés absolutamente todos los contenidos de RO en ro.com.uy y por supuesto la noticia que te damos a conocer día a día aquí en la mañana tarde de Algo en el Aire.

Bueno, una temperatura tenemos de 14 grados, la sensación térmica 12 grados. Viento del sector sur a 15 kilómetros la hora, la ráfaga de amor, como siempre te digo, 16 kilómetros la hora, nubes y sol el domingo. Mirá la previsión futura que nos están dando, nubes y sol el domingo. Y mañana se verá, yo qué sé, pero están dando la previsión futura para el domingo, está bien, Para mañana martes una jornada totalmente nublado, con algunos chaparrones en la mañana, dice por acá, 14 grados de temperatura máxima y 8 de mínima. Y mañana veremos. Hasta la hora 14 estamos acompañando, entonces, mañana tarde de algo en el aire. Comienzo de semana en este lunes 8, antídoto para lo tóxico. Ya me cansé de...

29 minutos pasan de la hora 13. Si estás buscando ropa cómoda, si estás buscando ropa de calidad, vamos a poner nuevamente a Bruno Mars. 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La música de Bruno Mars, para continuar hasta la hora 14 aquí. Esto es la música de Tom Jones, Keep On Running.

Bueno, como te decía, el miércoles vamos a estar regalando. Aquí nos está preguntando, vamos a estar el miércoles, vamos a estar regalando lo que es el pack este de bebidas, para picadas y eso. Bueno, va a haber un pack de bebidas, ahí están en Instagram, a través de RO Contenido, lo podés ver a la publicación de los 30 años de Reflejos FM, y también en el Facebook, 30 años de Reflejos FM. Ahí estás comentando y el miércoles vamos a estar haciendo el sorteo para toda la gente de las redes sociales. Y el viernes estaremos comunicándonos con Marcelo, opinando del Mundial. Como te decía, hoy dijo que estaba allá, había hecho escala en Panamá, o en Naná. No, Panamá, está. Me equivoqué yo. Y bueno, y por ahí estaremos, ¿eh? Aquí tenemos a Nieves y sus secuaces haciendo Uruguay nomás, dale.

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Bueno, 14 grados la temperatura, 12 grados la sensación térmica. En un ratito ya están malos pensamientos. Y recordad también entonces que tenemos escáner más música después, malos pensamientos, la programación de los 30 años de la 90.7 Reflejos FM. El último trabajo de Natalie Imbruglia, haciendo Upside Down, y con este tema nos estamos despidiendo hasta próxima jornada. El miércoles, che, estamos haciendo el sorteo de 30 años de las redes, de los 30 años de Reflejos en las redes. 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Chau, chau.

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2: Se jugó una nueva fecha de la fase de grupos de la Copa Nacional de Clubes por la Copa OFIA, Grupo C. San Carlos derrotó 4-0 en el Estadio Supicia Nacional de Nueva Helvecia, con goles de Rodrigo Pérez, Federico Cocolo, Santiago Aguinaga y Agustín Noy. Con este resultado, Nacional quedó eliminado de la Copa Nacional. Por el mismo grupo, en el Estadio de Juventud, el Rojo derrotó 1-0 a Laureles de Fray Bentos. El gol lo hizo Sebastián Noy a los 30 minutos del primer tiempo. A falta de una fecha, no hay clasificados aún a la siguiente fase. Laureles es líder del grupo con 10 puntos, Juventud 9, San Carlos 7 y Nacional 2 puntos. En la próxima fecha, Laureles recibe a San Carlos y Nacional a Juventud. En la Copa B, el General le ganó 3-1 a Orqueta Wanderers con goles de Lautaro Aguilar, Fausto Rivero y Mateo Quintana. El gol de Wanderers lo anotó Lautaro Bertín. Wanderers quedó eliminado de la Copa. Uruguayo de Carmelo perdió por el mismo grupo 4-0 ante Fraternidad de Rodó. Fraternidad es líder con 12 puntos, el General 9, Uruguayo 3 y Wanderers 0. La próxima fecha el General recibe a Fraternidad y Wanderers a Uruguayo. Por el grupo D, Colón de Cardona le ganó 2-0 a Uruguayo de Miguelete. En este grupo Juventud Unida tiene 10 puntos, Universal y Colón 6 y Uruguayo 1 punto. Por el grupo E, Peñarol de Ombúes se perdió 3-1 ante Juanico de Canelones y por el mismo grupo, Nacional de Cardona derrotó a Central de San José 1-0. Juanico lidera con 10 puntos, Nacional tiene 6, Central 4 y Peñarol 3 puntos. Se jugó este domingo la tercera fecha de la apertura en la Liga Helvética. Esparta perdió 3-0 ante Valdense, en reserva fue empate 1-1. Artesano derrotó 6-0 a Nuevos Horizontes en primera y en reservas 2-1. Rosario Atlético derrotó a Universal 2-1, en reserva fue empate 1-1. Y Nacional de La Paz le ganó a Estudiantes El Colla 3-2 en primera. En reservas ganó Estudiantes El Colla por 4-2. Zapicán le ganó a Racing por 3-2. En reservas ganó Racing 4-1. La fecha se completará el miércoles 10, 19:30 en tercera y 21:30 en primera. Nacional de Nueva Helvecia ante Colegiales. Plaza Colonia y Huracán empataron 0-0 en el inicio de la quinta fecha de la segunda profesional. El Pata Blanca y el equipo del Paso de la Arena repartieron puntos en el Supici. En un partido cerrado, locales y visitantes no se lograron sacar diferencias y repartieron puntos. Los colonienses llegaron a 19 unidades en la anual. En la sexta fecha, Plaza jugará de visita ante Paysandú. Se disputó la segunda fecha pendiente del torneo Apertura del Campeonato Regional Femenino, con actividad en el Estadio de Juventud el sábado pasado. En uno de los encuentros, Reformers de Juan Lacase consiguió su primera victoria del certamen al vencer 2-0 a Uruguayo de Miguelete. Los goles del conjunto lacasino fueron convertidos por Natalia Saldaña y Belén Viera. Por su parte, Esparta de Colonia Valdense y Universal de San Pedro igualaron 1-1. Jazmín Muniz anotó para las valdenses,
3: muchas falencias, pero
2: mientras
3: hay dos.
2: Malena Román marcó para el equipo de San Pedro. La jornada se completó con el empate sin goles entre Juventud y Maracaná. Cumplida esta etapa, Juventud encabeza la tabla con 13 puntos, seguido por Maracaná y Universal con 9. Más atrás se ubican Esparta y Reformers con 5 unidades, mientras que Uruguayo aún no ha sumado. El torneo se disputa en formato apertura, clausura y tabla anual. Juventud ya se aseguró el título de la apertura y los dos equipos mejor ubicados en la clasificación acumulada obtendrán la clasificación a la Copa Nacional de Clubes Femenina.
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0: que también me recibieron y también la pasamos. Así que un abrazo para todos. Allí me encontré con el realizador del empujón del lunes pasado.
1: ¿Qué?
0: Fue el lunes pasado, ¿no?
1: Sí.
0: Arte
1: sí.
0: De Herrumbre. No solamente me fue a visitar a ese evento, sino que también me ha traído el hermoso micrófono del programa, hecho artísticamente de una manera espectacular. Lo vamos a subir en minutos para que vean qué lindo regalo.
2: Muy bonito.
0: A propósito del empujón, hoy el empujón.

0: mil seguidores es hoy.
1: Mil likes.
0: Porque si vos tenés un emprendimiento en Instagram,
2: atención,
0: que realmente crees que tenés potencial,

0: Es ahora. Es hoy. Faltan seguidores, lo que haces es realmente bueno. Entonces manda la palabra empujón al 1019 con tu cuenta de Instagram y la cantidad de seguidores.
1: 1019.
0: Les mando un abrazo grande a arte-en-reciclaje25.
2: Impresionante.
0: Me apareció con este regalo hermoso que luego vamos a subir. El pibe tenía 100.

0: Maldonado y hablando de Punta del Este.
1: Atención.
2: ¿Qué pasó?
0: No sé qué pasa en este país. Atención. Últimamente. Pero nos han visitado Pumas, el Picudo Rojo, Monos, la Araña del Banano, animales extraños, exóticos y poco visibles en nuestro país. ¿Se está llenando de animales este país? Creo que sí. Ayer a la tarde, en aguas de la Parada 12, apareció un tiburón.
3: ¡Ay, Dios mío!

0: hambre.
1: Tiburón, lo tuyo estará afuera.
2: El tiburón estuvo un tiempo en la orilla.
3: ¿Qué estás haciendo aquí?
2: Le preguntó al lobo marino que siempre está ahí.
3: ¿Qué estás haciendo aquí?
2: No sé nada, vine a descansar porque me dijeron que Punta del Este en otoño y en invierno es espectacular.

0: tiburón.
1: A la mierda.
0: ¿Qué vino a hacer un tiburón a Punta del Este? No sabemos.
2: Atención.
3: Se me
4: Piensa
3: ocurre.
4: Bien lo que vas a
0: no,
4: decir.
0: No, se me ocurre, pero no lo puedo decir. Ayer un tiburón apareció en la parada 12 de La Mansa. Por suerte el tiburón pudo volver aguas adentro.
5: Gracias a Dios.
0: Cuando vio y leyó en los diarios y la prensa...
6: ¡Qué miedote!
0: Dijo, no, este país es jodido, en serio. Yo me voy. Ah, porque no sabe que es un tiburón.
7: No.
0: Tiburón llegó a Punta del Este. Lo primero que hizo fue, ¿me das el diario?
5: ¿Qué es esto?
0: Y leyó. Hubo 5 homicidios el fin de semana en Montevideo, San José y Durazno. Se fue a la mierda. 5 homicidios el fin de semana en Uruguay.
8: Uruguay. Sorprende.
0: Pero el canciller se va para el mundial.
7: ¿Qué?
0: Bueno, el presidente no se sabe.
6: ¿Pero para qué?
0: Nadie sabe qué pasa con Negro. ¿Dónde está Negro? ¿Está acá?
9: ¿Dónde está?
10: Soy el ministro del Interior.
0: Hola, ministro.
10: ¿Está? Yo no estoy solo.
0: ¿Y dónde? ¿Dónde está? ¿Dónde se fue de viaje? Escucha, el ministro no había dicho que para la segunda, para el segundo semestre de 2026 iba a presentar el plan de gobierno de seguridad.
7: ¿Y?
0: Estamos en junio. ¿Qué mes es el mes de junio? ¿Qué mes?
6: Abril.
8: 4.
0: No, no es el 4, es el 6.

0: Hola, Peti, qué linda manera de agradecerle Nacional al diente.
1: Sí.
2: Sí.
3: ¡Afuera!
0: ¿Qué pasó? ¿No va a estar más el diente? ¿Lo dejaron afuera? ¿No era el Indio Solari el que se había ido?
2: ¡Ay, Dios mío!
4: Son 7 jugadores, creo que... Guzmán, Vera, Pintado, Nico López, Carneiro, Nacho Suárez y Merel.
5: ¡Dientes, dientes, dientes voy a cepillar!
0: ¡Baba anduvo de limpieza!
3: ¡Afuera!
6: ¡Nicolás, el diente López!
0: El entrenador de Nacional, Jorge Baba... dijo, me voy a poner a limpiar, porque con estos días húmedos...
7: ¡Se terminó!
0: Dice, claro, ¿qué es lo que hace la gente? Limpia la casa, ordena. El entrenador tricolor Jorge Baba confirmó la salida de Diente López.
6: Limpieza, limpieza.
0: Se irá con Gonzalo Carneiro.
6: Limpieza, limpieza.
0: Ignacio Suárez.
6: Limpieza.
0: Juan de Dios Pintado.
6: Limpieza.
0: Ezequiel Mereles.
6: Limpieza.
0: Mauricio Vera.
6: Limpieza.
0: Y John Guzmán.
6: Limpieza.
0: Se fueron 7. Hay que traer a 7. Bueno, tráeme a 4 buenos y dejate de joder.
6: ¡Hay esperanza!
0: Nacional confirmó la salida del Diente López.
3: ¡Afuera!
0: Y entre las cosas que dijo... Tengo contrato, hice 40 goles y me venís a echar a mí.
6: ¡Ay, la pucha!
0: Tengo contrato, hice 40 goles y me venís a echar a mí.
8: Esto es horrible.
0: Le dijo el diente. Un poco de razón tiene.
8: Sí, sí.
0: Pero existe en psicología y en sociología lo que se llaman líderes negativos y líderes positivos. No sé en cuál de los dos está el diente, porque no soy un especialista en psicología deportiva. Pero mañana, con Lust,
9: atención,
0: vamos a hablar de líderes negativos.
2: ¡Ay, Dios mío! ¡Magnífica idea!

0: más allá de los 7 que han abandonado la casa. Más allá de los 7, esto en Gran Hermano no pasa. En Gran Hermano, ¿de quién ve Gran Hermano? ¿Alguien ve Gran Hermano?
1: ¿Quiénes son?
0: No.
2: ¿Quiénes son?
0: Pero me parece que está mucho más divertido poner una cámara nacional. Echaron a 7 de una.

0: Adiós al Indio Solari.
1: Es el que nos tiene.
0: Más de 70 cuadras de fila.
2: ¡Ay, la pucha!
0: Para despedir al ídolo del rock argentino.
1: Solo cuesta vida.
0: Para un momento, a ver, esta frase, tirámela otra vez.
1: Es el que nos tiene. A narcotizar.
0: Mirá la frase que viene ahora. Vivir solo cuesta vida.
3: Atención.
0: Con esa frase de este tema, Ropa Sucia, de Los Redondos de Ricota, Carolina Cose, nuestra vicepresidenta, despidió al Indio Solari.
1: Vivir solo cuesta vida.
0: Carolina Cose eligió vivir solo cuesta vida y solamente poner esa frase para despedir a Carlos Alberto Solari, el Indio Solari. No hay coincidencias en la vida. Esta misma frase, vivir solo cuesta vida, fue la misma que eligió la expresidenta argentina para despedir al ídolo del rock argentino.
4: ¡Ay, Dios mío!
1: Anarcotizado.
0: Carolina Cose.
5: Qué casualidad, ¿no?
0: Y Cristina Kirchner pusieron el mismo tweet.
6: Alguien que me alcance el mismo.
0: Pero
3: increíble.
0: El mismo, no es que pusieron
7: no.
0: Vivir solo cuesta vida, un beso al cielo, Indio, te quiero, sos un fenómeno, ídolo de multitudes. Y la otra puso, vivir solo cuesta vida, una frase eterna que vivirá por siempre. ¡No! ¡No! Las dos pusieron la misma frase. Y solo esa frase.
6: Alguien que me alcance el bisturí. Alguien que me alcance el bisturí.
0: Solo. Carolina Cose puso, vivir solo cuesta vida. Enter. Cristina Kirchner puso, vivir solo cuesta vida. Enter.
3: Pero qué increíble.
0: Son iguales. Digo, porque empiezan con C en el nombre.
5: Qué casualidad, ¿no?
0: Y terminan con A en el nombre. Por eso son iguales. Diez kilómetros de fila para despedir al ídolo del rock argentino. Lo que no harían por sus familias.
7: No.
2: ¡Ay, la pucha!
0: Lo que la gente no haría por sus familias, lo hace por un ídolo que canta muy bien.
8: La gente está muy loca.
0: Que escribe muy bien, aunque la gente no le entienda la letra. Pero que se cagó en la gente. Y en la vida de la gente también. Pero es la Argentina. Hablando de Argentina.
9: ¿Qué pasó?
5: ¿Qué pasó?
10: ¡Vamos!
0: La selección argentina protagonizó un momento inesperado y llamativo previo al amistoso frente a Honduras. El sábado, como parte de la preparación para el Mundial 2026, los futbolistas albicelestes ya estaban formados sobre el campo de juego para escuchar el himno nacional argentino. Los futbolistas argentinos formados sobre el campo de juego, prontos para escuchar los primeros acordes del himno. En vez de escuchar el himno, los parlantes del estadio reprodujeron por error esta canción.
4: A continuación, el himno nacional argentino. Parece que era raro, ¿no? Venía un bombón asesino.
9: Sí, sí,
4: ¿no?
9: Sí. Los Palmeras.
4: Ahora sí, le erraron. Parame la música, metí el otro track.
10: ¡Ay, Dios mío!
0: ¿Por qué no nos toca jugar con Honduras?
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0: Libertad.
4: Parame la música, metí el otro track. ¿Pusieron mal el CD?
0: En vez de irradiar el himno argentino, metieron el bombón asesino.
10: ¿Qué? Es una gran canción. Una canción hermosa.
0: Sí, pero no es el himno argentino. Bueno, a esta altura sí, me parece que sí, es más himno este.
4: Pega en el otro.
10: Una gran banda.
0: Partido amistoso Argentina-Honduras. Todo pronto. Sí.
4: El himno nacional argentino.
0: Ahí está. Y suena esto. Mirá si esto sucediera con Uruguay. A continuación, el himno nacional uruguayo.
10: ¿Qué?
4: ¿Qué? ¿Pusieron mal el CD? Parame la música, metí otro track. Parame la música, metí otro track.
0: A continuación, el himno nacional uruguayo.
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0: A continuación, el himno nacional uruguayo.

0: Parame la música, metí el otro track.
1: A continuación, el himno nacional uruguayo.
2: ¡Luana!
1: ¡Ay, ay, vomito!
3: ¿Qué? Pusieron mal el CD.
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3: Se equivocaron el DVD.

0: El mundo se prepara para el mundial. Todos menos Ronald Araújo.
1: Al mundial, al mundial.
2: No.
1: Vamos todos al mundial. Al mundial, al mundial. Vamos todos al mundial.
0: Es muy difícil que Ronald Araújo esté pronto para jugar con Uruguay.

0: es tremendo.
1: Medio raro, ¿no?
0: Esto es la exigencia que les obliga el director técnico de la selección, Marcelo Bielsa. Atención. A los jugadores que entrenan como si fuera para el partido de fútbol.
2: Es el fin del mundo.
3: Sí.
0: Es muy difícil, dice la información, que Ronald Araújo llegue en condiciones al debut de Uruguay en la Copa del Mundo. El capitán del Barcelona perdió varios días de entrenamiento y la contractura es más delicada de lo que parece. No es una contractura, es un desgarro. La tecnología en España es muy superior y puede ayudar a cambiar la situación en 24 horas. Por eso tomó la decisión de viajar.
4: ¡Anda a cagar!
0: Ronald Araújo viajó a España para tratarse...
5: ¿Se fue hasta allá solito?
0: Y sí, una molestia muscular. Bueno. ¿Ustedes se acuerdan que los jugadores cuando venían a la selección los arreglaba Walter Ferreira? Sí. Bueno, el caso más sonado es el de Luis Suárez, que solamente se dejaba tocar por Walter Ferreira. Y todos los jugadores que venían mal de sus equipos venían a arreglarse acá. Ahora es al revés. El Georgian de Arrascaeta tiene también alguien que vino de Brasil.
4: ¡Ay, la pucha!
0: Y Ronald Araújo viajó a España para tratarse esto. Nadie lo para a Bielsa diciéndole... Che, muchacho, viejo, loco, la exigencia que le estás dando a los jugadores...
4: Basta, por favor.
0: No está buena, Van a terminar todos lesionados, como Peñarol y Nacional.
6: Hay dos urgencias telefónicas.
0: Hablando de Peñarol y Nacional.
7: Atención.
0: Los dos ganaron. Nacional de atrás ante Juventud. Ayudado por la niebla, ¿no? O sea, la niebla en realidad era una estrategia para doblarle. Claro. Para ganar de atrás. Y Peñarol ganó con gol de Abel Hernández.
4: ¡Ay, la pucha!
0: Si no ganaba Diego, ¿qué pasaba?
8: ¡Afuera!
0: Betty, ¿te acordás cuando en una Copa América pusieron el himno chileno en un partido nuestro? Dice Virginia. Sí, no sé si pusieron el himno chileno. Sí, pero algo hicieron mal. Betty, si le erran a nuestro himno por cómo viene la mano con el gobierno, nos meten cambalache, dice Javier.
9: Pusieron mal el CD.
0: La Copa Centenario en Estados Unidos.
9: Pusieron mal el CD.
0: Pusieron mal el CD y nos pusieron el himno de Chile. Betty, el himno, el Indio Solari siempre se dijo anticapitalista. Su patrimonio es de 20 millones de dólares. Y eso no está mal.
8: No.
0: Está bien, porque no vivió del Estado. La ganó haciendo su música y sus letras. Lo que está mal es decirle algo a la gente y hacer otra cosa. Y lo peor, que la gente le crea. El problema no es el Indio Solari. El problema son los boludos que le creyeron.
10: La gente está muy loca.
8: Así es la vida.
0: Betty, el universo es perfecto con las almas gemelas.
5: ¿Cómo?
0: Y eso pasó con Cristina Fernández de Kirchner y Carolina Cose. Betty, soy Luis, encontré a alguien que ve Gran Hermano. Mi vecino no se pierde ningún capítulo.
2: Ese boludo.
0: Betty, me parece a mí o los jugadores son muy blanditos hoy. Antes no había tanto lesionado.
3: No.
0: Hola, Betty, soy Paul, el del empujón de 3D Colonia. ¿Les llegó mi regalo?

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0: 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Hoy el Seguí la Frase es este.
2: Mañana se va la selección. Lo único que les pido es...
0: Mañana se va la selección. Lo único que les pido es...
2: Mañana se va la selección. Lo único que les pido es...
0: Mañana se va la selección.
3: La cara del burguista.
0: Lo único que les pido es...
2: Mañana se va la selección. Lo único que les pido es...
0: Al 094-282-802.
2: Mañana se va la selección. Lo único que les pido es...
0: Es un lindo Seguí la Frase para despedir a la selección uruguaya. Y hablando de la selección uruguaya, el video prohibido de la Celeste ya está en las redes. Lo podés encontrar en Twitter.
4: @opetinati.
0: Lo encontrás también en Instagram.
5: @petinati1.
0: También en TikTok.
5: @petinati1.
0: El video prohibido de la Celeste. Y te spoileo un poco. Están Suárez y Naitan Nández.
6: ¿Qué? ¡Ay, Dios mío!
0: Pero no te puedo contar nada más. En Twitter.
4: @opetinati.
0: En Instagram.
5: @petinati.
0: En TikTok.
5: @petinati.
0: El video prohibido de la Celeste con Bielsa.

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El Papa León XIV está en España. El sumo pontífice está visitando

0: al Papa, viva el Papa.
1: Podríamos hacer un retorno a España con algún uruguayo que haya ido a ver al Papa.
2: ¿Qué?
1: Creo que va a ser mejor con uruguayos que vayan a ver a la Celeste.
3: ¡Oh, Peñarol, Papa!
1: Unimos los dos temas en uno.
3: ¡Vamos, Peñarol, vamos, Papa, eh!
1: Ojo que este es peruano, eh. Ah, no, es americano. Estuvo en Perú muchos años. Hay que ver de qué cuadro es. Bueno, él ya dijo que es de todos los cuadros.

0: está todo cortado acá en Salto. Piquete por el precio del gasoil. Peti, habla algo del paro de camiones. Están en la ruta 1 reclamando con razón, dice Darío.
1: ¡Un quilombo!
0: Me saco el sombrero con todos los camiones. Tienen que venir acá. Está muy bien que hagan lo que hacen. Sí, señor. Los bancos a todos los camiones. Tienen que venir a Montevideo y llenar de camiones la Plaza Independencia. Y si alguno tiene un camión medio viejo, reventar. Bueno, no. Un abrazo para todos los que están cortando. No sé si tienen que cortar la ruta.
2: No.
0: Tampoco está bueno que corten la ruta. Dejen paz. Espero que, den paso a la gente que está transitando.
3: Está en verde, tío. ¿Qué pasa?
0: Están los camiones cortando. Porque está bien reclamar, pero está mal cortarle el derecho a la gente a transitar. Peti, están en todas las rutas.
2: Sí.
0: Todo cortado en Nueva Palmira.
1: ¡Un quilombo!
0: No más a la suba del gasoil.
1: ¡Se terminó!
0: Me parece muy bien lo que están haciendo.
2: Sí.
0: Dejen solamente pasar a la gente. No son cortes, Peti, son paro de actividades. Bueno, ahora me gusta más. Peti, igual acá nos vamos a Concordia a poner nafta. Está más barato. Peti, ruta 5 a la salida de Rivera. Movilización, no corte.
4: Atención.
0: Y en Tacuarembó también. Entonces está muy bien.
1: ¡Cortá, cortá!
3: ¡Corte, corte!
0: Peti, en el puerto estaban por mandar a la fuerza de choque. Bueno, y así es la democracia de izquierda.
5: Entró en estado de choque.
0: Oh. Peti, en Maldonado están de caravana. Bueno, empiezan a caer los mensajes de todo el país.
2: ¡Ay, Dios mío!
6: Con se pudre todo.
0: Todos los camioneros que nos están escuchando.
2: Pobre gobierno.
0: Vengan para acá, vengan para acá. 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

0: el presidente de la República. El presidente de la República el jueves confirmó. Y cuando digo confirmó, es porque confirmó. El presidente de la República el día jueves confirmó que irá a ver a Uruguay al menos a un partido al Mundial. Y lo confirmó.
1: Arranca el Mundial. En 6 días arranca el Mundial. Y el 15 de junio debuta Uruguay. Y ayer fue un momento lindo cuando el presidente de la República, Yomandú Orce, visitó el complejo Uruguay Celeste para tener ahí un, por lo menos un ratito con los futbolistas. El rey Felipe eligió Uruguay-España en Guadalajara para ir.
2: Sí.
1: El presidente sí. Nuestro, ¿qué partido? Yo
2: voy al primero.
1: A Uruguay-Arabia el 15.
2: Sí.
1: El primero y te volvés o seguís trabajando.
2: Me vuelvo ahí.
0: El presidente de la República confirmó que iba a ver Uruguay, Arabia. No dijo, capaz que voy. Dijo, voy a ir.
2: Voy al primero.
0: Eso fue el jueves. Y el viernes lo pensó. Lo pensó tanto que dijo.
2: Atención. No sé si es primicia o qué. Hoy me levanté con dándome vuelta en la cabeza y reconsiderando eso de ir o no ir. ¿Sabes por qué? Porque tengo la rendición de cuentas, es un tema central en cualquier gobierno. Tenemos la ley de competitividad, que para mí es fundamental que pueda salir. Si yo no estoy acá en Uruguay cuando estas cosas se tratan, no sé, vos sabés que me estoy entrando
3: a cuestionar,
2: de verdad. Entonces hoy,
0: de verdad.
2: Si vos me decías ahora, yo estoy más para no ir y para quedarme acá, porque tengo, viste que el país tiene, más allá de, yo creo que marcha y todo, pero hay mil dolores de cabeza que tenemos que resolver.
0: ¿Qué dijo el jueves?
2: Voy al primero.
0: ¿Qué dijo el viernes?
2: Yo estoy más para no ir.
0: ¿Qué dijo el jueves?
2: Voy al primero.
0: ¿Qué dijo el viernes?
2: Yo estoy más para no ir.
0: ¿El jueves?
2: Voy al primero.
0: ¿El viernes?
2: Yo estoy más para no ir.
0: ¿El jueves?
2: Voy al primero.
0: ¿El viernes?
2: Yo estoy más para no ir.
0: Sí. O me voy o me quedo. Si duda con un viaje, imagínense lo que duda para tomar una decisión importante.
2: Voy al primero. Yo estoy más para no ir.
0: El jueves confirmó.
2: Voy al primero.
0: El viernes pensó.
2: Yo estoy más para no ir.
0: No sabe si va o no va.
2: Y a la final.
0: ¿Qué? Está bravo esto, ¿eh? Pará. Fernando Pereira, Pacha Atención. Sánchez. Entre los dos dijeron, cuiden al presidente, cuidemos la institución presidencial. Ojo con meterse con el presidente, dijo uno. Pero, ¿que se cuide él primero? O cuídenlo ustedes primero, porque...
2: Voy al primero.
0: No está bueno una señal así. Y no porque sea un partido de fútbol.
2: Yo estoy más para no ir.
0: Es porque nuestro presidente un día dice una cosa y al otro día dice otra totalmente...
2: Voy al primero.
0: Diferente.
2: Yo estoy más para no ir.
0: O sea, imagínense lo que es el aumento de los combustibles. No voy a aumentar. Sí,
2: voy al primero.
0: Voy a aumentar.
2: Yo estoy más para no ir.
0: No voy a aumentar. No, tengo que aumentar. Voy a aumentar. Me voy o no me voy. El entorno lo está volviendo loco y él está volviendo loco a su entorno. A último momento, cancela ir al partido.
3: ¡Ay, Dios mío!
2: Estoy más para no ir ahora. Voy al primero. Celeste, celeste.
0: Esto más que celeste, negro. Al 2-4-10-101-9, las tres líneas de comunicación telefónica. Atención. Al 101-9, mensaje de texto. ¿Cuál fue el Atención. Evento al que querías ir y al final terminaste cancelando a último momento? ¿A qué evento quisiste ir y no te dejaron?
2: Reconsiderando eso de ir o no ir.
0: ¿A qué evento quisiste ir y no te dejaron?
2: Yo estoy más para no ir.
0: ¿A qué evento quisiste ir? ¿Confirmaste? Y después tuviste que cancelar. Ay, a último momento. 2-4-10-101-9. Las tres líneas de comunicación telefónica. Al 101-9. Mensajes de texto.
2: Yo estoy más para no ir.
0: Eventos a los que quisiste ir y después te bajaron el pulgar y te dijeron no. Vos a esto no vas. Eventos a los que faltaste a último momento. 2-4-10-101-9. Las tres líneas de comunicación telefónica. Al 101-9. Mensaje de texto.
2: Yo estoy más para no ir.
0: ¿Vas a ir o no vas a ir?
2: Voy al primero.
0: Ah, bueno, si va al primero, va al primero.
2: Estoy más para no ir ahora.
0: Contra Arabia, hola.
4: ¿Cómo estás? ¿Todo bien?
0: Bien, ¿quién sos?
4: Hernán,
0: perdón, vamos. Esto se me acaba de ocurrir ahora. Me gustaría generar algo para darle permiso al presidente para que vaya. O sea, votemos. Sí. Hay que votar. Sí. ¿Lo dejamos ir o no lo dejamos ir?
5: Pucha.
0: ¿Lo dejamos ir? Atención. Y que se quede?
4: Mirá, para mí...
0: Sí.
4: Para mí los primeros dos partidos no. Pero el tercero contra España capaz que sí.
0: Ah, que vaya el tercero.
4: Que vaya a Guadalajara, ahí.
0: Guadalajara en un llano...
4: Exacto.
0: Pará, no tenés idea cómo sigue la canción.
4: No.
0: Guadalajara en un llano, México en una laguna. Es una canción conocidísima, de muy tradicional de México.
4: Ah, mirá.
0: ¿Nunca escuchaste esa canción, Hernán?
4: No, para nada, Peti.
0: Entonces escuchá.

0: Listo. No sé, tenía ganas de escucharlo. Es un servicio a la comunidad. La gente no tiene idea de... Gente escucha hoy cualquier poronga. Bueno, Hernán.
1: Dime.
0: ¿A qué evento quisiste ir y al final faltaste a último momento?
1: Betty, me di de baja en la Meet & Greet para conocer a McCartney.
0: No,
1: porque me comprometí. Pucha. En México me comprometí.
0: No, no, no. No, no me caso. No me caso. No, no, no, no. Pará, pará. Hernán, ¿no estabas en Uruguay, estabas en México?
1: No, sucede lo siguiente. Sí. Fue tan corto el tiempo.
0: Fue tan corto, es tan corto el amor y tan largo el olvido. ¿Quién lo ¿quién lo dijo eso?
1: No, disculpa que no te estaba escuchando, la ansiedad. Repetímelo.
0: Es tan corto el amor y tan largo el olvido.
1: ¿Lennon?
0: ¿Quién?
1: ¿Lennon?
0: Lennon.
1: O estoy mal yo, creo que estoy muy mal, sí.
0: Mal, sí. ¿Pablo?
1: Neruda.
0: Muy bien, muy bien, muy bien. Hoy estoy para tirar cosas. ¿Qué pasó, Hernán?
1: Bueno, sucede que programaron el centenario en julio y el toque fue en octubre. Entonces yo dije, esto debe ser en febrero, me da tiempo a juntar la plata y poder ir a conocer a McCartney.
0: Claro.
1: Entonces, cuando ya dieron la entrada...
0: Sí.
1: Dije, no puede ser. Yo ya tenía planeado comprometerme con mi novia en México.
0: Sí.
1: Y fui por esa corazonada. Ya lo vi dos veces a McCartney y ta.
0: Pero
1: fue eso.
0: Pará, vos te perdiste de ver a Paul McCartney. No me quedó muy claro.
1: Claro, por tercera vez.
0: ¿Por qué te perdiste de ver a McCartney? Porque vos justo elegiste el día del compromiso. ¿El día que tocaba McCartney en Uruguay?
1: No.
0: Sin saberlo.
1: Era por un tema de meses en organizar el tema del compromiso.
0: Sí.
1: Me comprometí en enero para juntar la plata y todo eso. Y dije, tenía esperanza de que sea en febrero el toque de McCartney en el centenario, pero al final fue el 1 de octubre.
0: Ah, primero de octubre, primero.
1: Exacto. Sí.
0: Ajá. ¿Y por qué no entiendo? ¿Porque no te daba la guita?
1: Exacto.
0: Ah, ¿y tu mujer no te dijo? Mi amor, yo sé lo que a vos te fascina,
2: no.
0: McCartney, nos comprometemos dentro de 6 meses más tarde, no pasa nada.
3: Cuidado.
1: No, sin duda, sí. Lo que pasa es que lo quería hacer sorpresa.
0: Entonces sos un boludo.
2: ¿Cómo?
0: ¿Boludo? Las cosas como son. O sea, las cosas... ¿Querés hacer sorpresa? ¡Hola!
4: Hola,
0: ¿quién sos?
4: Claudia.
0: ¿Cómo estás?
4: ¿Cómo estás?
0: Claudia, ¿cómo vas? Bienvenida.
4: Gracias, muy bien, todo por bien.
0: ¿Dejás ir al presidente al mundial o no?
4: No, mejor que invierta la plata, no sé, en la escuela, en el liceo.
0: Ok, perfecto, no dije nada. Claudia. ¿Qué evento estabas preparándote para ir y cancelaste a último momento?
4: Bueno, yo no lo cancelé, en realidad nos lo cancelaron por allá, por el 2014.
0: Sí, ¿qué pasó?
4: Creo que un 20 de noviembre, yo vivía en Salto en ese momento.
0: ¿Salto?
4: Salto, ciudad.
0: Ah, bien.
4: Y tocaba No Te Va a Gustar en Concordia, enfrente, en la Argentina.
0: Ah, bien, sí, claro.
4: Y bueno, yo estaba con una pareja nueva, que nos estábamos conociendo.
0: Sí.
4: Y de regalo, compra las entradas para irnos.
0: ¿Vos compraste las entradas?
4: No, él compró las entradas.
0: Muy bien, muy bien.
4: A los dos nos gustaba No Te Va a Gustar.
0: Un caballero igual.
4: Digámoslo así.
0: Igual me hubiera gustado que vos también las compraras de sorpresa. ¿Está bien?
4: Bueno, pero pará un poquito, que yo le di una sorpresa después.
0: Ok, dale.
4: El tema está en que aprontamos todo. Bueno, yo me fui para la represa, que es donde se cruza.
0: Sí.
4: Nos encontramos con él. Y cuando hicimos todo el trámite de...
0: De migraciones,
4: aparece mi ex de la nada.
3: Atención.
4: Con una navaja y nos corta las 4 gomas del auto.
5: Alguien que me alcance el bisturí. Alguien que...
0: Decime que está preso.
2: Esto es diabólico.
0: No, no, no, pará, decime que está preso.
4: No, él no, no, fue un ataque de... ¿Viste el hombre cuando pierde?
0: Sí, claro.
4: Bueno, fue eso, porque en realidad yo me puse en el medio, a mí no me quiso hacer nada, era el auto,
0: sí.
4: Porque sabía si él se quedó con sus hijos para que yo saliera.
0: Ah,
4: estábamos separados.
0: Se estaban separados.
4: Y claro.
0: ¿Para cuánto hacía que estaban separados?
4: Ah, como un año ya que estábamos separados. Éramos re amigos hasta que supo que había alguien. Cuando supo que había alguien se transformó.
0: Y sí. Qué horrible esto. Pasa,
4: la verdad que sí. Terminamos.
0: Para pasan las mujeres también, ¿eh?
4: Sí, claro, hoy en día yo lo veo.
0: Pasan las mujeres también. Ahora,
4: el noticiero, sí, claro.
0: Vos terminaste la relación, tu matrimonio.
4: Mi matrimonio, sí.
0: Terminaste, vos diste, vos fuiste quien tomó la decisión.
4: Sí, claro, bien. Sí, lo hablamos, lo conversamos, lo estuvimos de acuerdo.
0: Muy, muy bien, la verdad
4: de
0: que tenés razón.
4: De hecho, convivimos un buen tiempo bajo el mismo techo, separados.
0: Sí.
4: Porque teníamos en común una familia.
0: Claro.
4: Que para afuera seguíamos siendo una familia. Sí,
0: tienen en común una familia igual.
4: Sí, no, pero después que no sé, después de eso, sí. Él se fue, se olvidó de los hijos.
0: Uy, qué bien.
4: Y bueno, fueron los hijos que lo buscaron.
0: Bueno, para entonces, rompieron el matrimonio de mutuo consentimiento.
4: Exacto.
0: Y tenían una buena relación.
4: Teníamos una excelente relación.
0: Hasta que apareció...
4: Hasta que se enteró que existía alguien.
0: Ah...
4: Y bueno, esto ahí se pasa. Terminó el amigo y vino el enemigo.
0: Me gustaría hablar de esto algún día, me parece que está muy
3: ¿tenemos
0: bien.
3: Tenemos que hacer algo.
0: Pará un momento. Entonces, el hijo de su madre sabía que vos te ibas, pero no sabía que te ibas a ver a No te va a gustar a Concordia.
4: Sabía que me iba a ver No te va a gustar a Concordia. Él sí sabía.
0: Ah, bien.
4: Él no sabía que iba a ir con una pareja, con esa pareja que yo tenía en ese momento.
0: ¿Él sabía quién era ese tipo?
4: Mi mamá, que en paz descanse, pero yo fue la que se tomó el trabajo de pasarle toda la data a él.
5: Pobre vieja.
6: Alguien que me alcance el bisturí. Alguien que me alcance el bisturí.
4: Para vieja chota.
0: El que en paz descanse, yo lo sentí con una sorna, ¿no? O con un...
4: Literal, con ella se quitó la vida unos años después.
0: No. Bueno, entonces no vamos a hablar
4: de eso. Y estaba enferma.
0: Para, Claudita, para un momento. Quiero que me cuentes el momento en que vos, estando en Migraciones, para cruzar con el auto, vino tu ex marido y pinchó las cuatro cubiertas con una navaja.
4: Cortó. Bueno, salimos de Migración recontentos los dos, aparte.
0: Sí.
4: Yo me sentía una chiquilina porque era una relación... Después de muchísimos años en matrimonio,
0: ¿viste que
4: era todo un noviazgo, todo nuevo?
0: ¿Te rejuvenece esto?
4: Mal, increíble.
0: Es de locos, es una cosa...
4: Increíble, es una cosa preciosa.
0: Claro.
4: Aparte, yo sé que le está escuchando, fue la única vez que me enamoré mal, 100%, así literal, es esta persona que tengo ahora.
0: Muy bien. Me gusta, de esto también podríamos hablar, ¿no? Porque uno puede elegir una persona... enamorada o enamorado para casarse, para tener un plan de familia, pero después aparece el enamoramiento desde otro lugar.
4: Literal.
0: Que te enloquece.
4: No, pero con este muchacho que yo estoy hasta el día de hoy,
0: te enloquece.
4: Fue amor a primera vista, sí, me enloquecí con él y, y bueno, fue el... Ahí me di cuenta que con los años que tengo, si bien antes me sentía enamorada, en realidad
0: era
4: él.
0: Sí, claro.
4: Él fue la persona que me enamoró a mí.
0: ¡Pucha! ¿Cómo te diste cuenta que venía el tipo a cortar las cubiertas?
4: Bueno, cuando salíamos de ahí de Migraciones, que te decía, re contentos los dos, de la mano.
0: Sí.
4: Alegres. Siento que una mujer grita, ¡ay, ay, ay!, grita, y me doy vuelta y lo veo a él que sale de un auto negro, que no era de él, venía corriendo hacia el auto de mi pareja con una navaja, y cuando yo me le pongo en el medio que me empuja, le hace tajos a la rueda, no es que la pincha, la corta literal, porque no sirvió ni para arreglo.
0: Un enfermo.
4: Y pegaba la vuelta del auto mientras yo corría de atrás y le gritaba, mi pareja, que quería reventarle la cabeza con un fierro, apareció gendarmería, sí. Pero para eso él cortó la cuarta cubierta, lo tira al piso y lo trata como un malandro, cosa que me sentí re mal. Decía, él no es violento, que ¿quién me iba a creer el tipo con una navaja en la mano que no era violento? Pero él no era violento. Bueno, él se enloqueció en ese momento.
0: No se enloqueció en ese momento. Porque
4: ¿vos decís que no?
0: Fue con premeditación y alevosía. Y
4: esto yo creo que él lo pensó. Bueno, sí, claro, porque no podés ir tan pronto, pero sí. En realidad en los años que estuve con él, violento no era.
0: Es un término legal, el tipo...
2: ¡Me destrozaste el auto!
0: Con premeditación y alevosía armó esto. Y él iba a hacer esto sabiéndolo. ¿No estuvo en cana?
4: No, yo no permití. No permití, hablé con mis gurises y no permití. ¿Cómo?
0: ¿Para qué?
4: Tuve que hacer la denuncia y todo lo demás.
0: ¿Qué edades tienen tus chicos o tenían en ese momento?
4: En ese momento el más grande tenía 16.
0: Sí.
4: El que le sigue 11 y el más chiquito 5.
0: No, bueno, pero
4: que no. El chiquito no pincha ni corta, pero bien. Entre los dos más grandecitos sí.
0: No tendrías que haber hablado con tus hijos.
4: Es que nos quedamos a pie a 10 kilómetros de la ciudad, lo llamé al de 16.
0: Sí.
4: Le digo, traete, venite en mi moto. No. Venía a buscarme y vamos a buscar mi auto.
0: No.
4: Entonces,
0: mal.
4: ¿Por qué casi íbamos a pie, saque ni nada?
0: Pará. ¿Cruzaste y fuiste a ver No te va a gustar o no?
4: No, que eran las 11 de la noche y seguíamos en la vuelta.
0: Para un momento. ¿No podías haber dejado el auto ahí, tirado?
4: ¿Y en qué nos íbamos? Es que de hecho quedó tirado hasta que fuera el seguro a buscarlo.
0: Pero la señora que gritó, ¡ay! Vos no le podías haber...
4: Era una señora
0: no le podías
4: que lo vio a él con el cuchillo acercándose.
0: Está bien, pero no le podías haber dicho, ¡cruzame!
4: No se me ocurrió tampoco ni iba a ser, no.
0: Tremendo esto, y te quedaste sin ver a No te va a gustar en Concordia por culpa de tu ex marido que se volvió loco.
4: Sí, tengo las entradas guardadas en mi billetera, sí, las tengo guardadas, recuerdo.
0: Está bien, fotos de tu ex no tenés.
4: No, esas están todas, no existen más.
0: Bien, menos mal.
4: No.
0: Dios mío, Claudia. ¿Seguís con tu marido?
4: Con mi pareja, sí.
0: Sí.
4: Sí, tenemos dos niños, sí.
0: Pará, ¿tenés otra historia?
4: Sí, tengo otra.
0: Ah.
4: No, pero esta fue decisión propia. ¿Viste cuando vino Pablo Alborán a Uruguay?
0: Pablo Alborán, un cantante.
4: Un par de años, capaz.
0: Sí, ¿qué pasó?
4: Divino, me encanta él. Y bueno, empecé a joder, siempre escucho, miramos videos, le lavé el cerebro a mi marido.
0: Sí.
4: Yo tuve, me acuerdo, un domingo de lluvia, todo el día mirando videos de él.
0: Sí.
4: A él también le entró, le digo, yo quiero ir a verlo. Me compré una mejor entrada, el mejor lugar, conseguimos dos.
0: Sí.
4: Ni bien salió, que alguien nos dijo, él fue y me compró las dos entradas.
0: Muy
4: genial.
0: Bien.
4: Creo que tocaba un sábado, me parece, un viernes, una cosa así.
0: Sí.
4: El tema está que día anterior a viajar a Montevideo, hoy vivimos en Paysandú, bueno, nos peleamos acá por temas nuestros.
0: Oh.
4: Y no quise ir. No voy nada, le digo.
0: Ay, Dios.
4: ¿Y no fui?
3: ¿Cómo?
4: Pues, no fuimos.
0: ¿No fuiste porque te peleaste con tu marido?
4: Sí, no tenía. Yo cuando ando mal no tengo ganas de ver ni hablar a nadie. Imagínate ir a meterme en un estadio con miles de personas. Yo no lo iba a disfrutar.
2: Atención.
4: Entonces,
5: cuidado con
0: eso. Cortale
5: esa.
0: A esta. Pues. Peti, vos te diste cuenta, dicen al 101.9, que ella dijo, él no es violento, yo no quería que vaya preso. Bueno, por eso a veces surgen las cosas que no queremos que sucedan. Peti, si lo metía preso no tenía quien le cuide los pibes. ¿Cómo así? Pará, mirá si está escuchando y se viene. ¡Hola!
7: Hola, Peti.
0: Es un auto blanco, el mío.
8: ¿Pablo de María?
0: ¡Es un auto blanco! ¡Chiquito! ¡Hola! ¿Quién sos?
7: Julio de Colón.
0: ¿Cómo estás, Julio de Colón? ¿Sos, ¿sos el único Julio que hay en Colón?
8: Sí.
7: No, y no, supongo sí. Que no.
0: No.
7: Y más con ese nombre no es, no debe ser de lo exclusivo, ¿no?
0: Muy bien. Julio, bienvenido.
7: Bueno, muchas gracias. La primera vez que me puedo comunicar contigo.
0: Bueno, muchas gracias.
7: Hace mil años. El único mal que tenés que es su bolso, pero después sos impecable.
0: Bueno, muchas gracias. Gracias. Nadie es perfecto, ¿eh?
7: No, nadie.
0: Sí. Julio, eventos.
7: Señor.
0: Eventos a los que habías tomado la decisión de ir como el presidente al mundial y después dijiste no voy nada o te bajaron el pulgar.
2: Más para no ir.
7: Mirá, en realidad no es que elegí el evento. Tenía que ir a ese evento.
0: Oh.
7: Tenía que ir a ese evento.
0: ¿Por qué tenías que ir? ¿Qué era un tema laboral?
7: Tema laboral, un tema de seguridad.
0: Ajá. Bien.
7: Mundial de Rusia.
0: ¿Mundial de Rusia?
7: Sí, señor.
0: ¿2018?
7: Exacto.
0: Ajá.
7: No, 14.
0: Pero, 14, perdón. 14, 2000. No, 2018.
7: Sí.
0: 2018.
7: No,
0: 14 es Brasil.
7: Está bien, tenía razón.
0: Está bien. 2018.
7: Bueno, el hecho concreto es que tenía que ir a una reunión previa de ese evento.
0: Sí.
7: A San Petersburgo.
0: A San Petersburgo.
7: Sí.
0: Bien.
7: Olvidate. Digo, no voy.
0: Para.
7: No, dice, pero tenés que ir. Digo, no, pero yo no voy a ir a ese lugar.
0: Sí.
7: Y atención. Solo, porque iba solo. Iba solo.
0: ¿Vos estabas en Rusia ya o estabas acá en...?
7: No. Estaba acá en Montevideo.
0: Está Uruguay. Bien, pero ¿seguridad qué tiene que ver con la seguridad privada o seguridad...?
7: La seguridad del evento de la delegación.
0: De la delegación uruguaya.
7: Exacto.
0: Muy bien, y tenés que ir a San Petersburgo, a Rusia.
7: Exacto, reuniones previas de coordinaciones, ¿no?
0: Sí, claro.
7: Eso, que se realizan con mucho tiempo de anticipación.
0: Por supuesto, claro, por eso es seguridad.
7: Exacto. Entonces digo, no, yo no voy. Dice, no, pero tenés que ir. Digo, no, que voy a ir. Y aparte, pero no era, el hecho trágico fue el siguiente. Primera vez que subí a un avión.
0: Primera vez que subías a un avión, ¿le tenías miedo? ¿Tenías miedo a los aviones?
7: Exacto.
0: Ajá.
7: Entonces dice, no, pero mira, es facilísimo. Dice, vos tenés que bajarte te bajás en París.
0: Sí.
7: Caminás hasta el andén, no me acuerdo si era 29, 28. Y después ahí te tomás el tren. Le digo, pero sos loco, pero vos sos loco, ¿no? Yo
0: me tomo el 145.
7: Pero claro.
0: Lo único que sé tomarme es el 145.
7: Pero y por supuesto, digo, no, ni loco. No, el hecho es que ¿cómo? Me sacaron toda la documentación correspondiente y no fui, porque aparte era el único que iba de América. Entonces digo, menos todavía.
0: ¿Qué te daba miedo viajar, estar solo, no saber inglés, no saber ruso?
7: Por supuesto.
0: Después,
7: el hecho concreto que mis compañeros me querían matar porque dice, nunca más vas a ir a un estadio, pero no voy, ni loco, subo y voy. Y está, y no fui.
0: ¿Qué?
7: Mandaron un chileno después.
0: Te negaste a ir al Mundial de Rusia por un tema laboral.
3: ¡Pelotudo!
0: Y después no te llevaron, además.
3: ¡Boludo!
7: No, obvio que no, por supuesto.
0: ¿Qué? No te puedo creer.
7: Estás enfermo.
0: Y a Qatar tampoco, ¿no?
7: Y no, obvio.
0: Pará, obvio. ¿Y ahora te vas a Estados Unidos?
2: Atención.
7: No, porque por suerte ya no estoy en otra situación laboral.

0: Santi, ¿te diste cuenta que dijo Rusia 2014?
1: Sí.
0: Por eso es manja. Ah, porque dijo que era manja antes. Nunca le invocan a los años. Tener claro. Es por eso. ¡Hola!
2: ¿Qué haces, Peti? ¿Todo bien?
0: Hola, muy bien. ¿Quién sos?
2: Pablo de Cerrito.
0: ¿Cómo estás, Pablo?
2: Todo tranquilo.
0: Bien, ¿sos hincha de Cerrito?
2: No, simpatizo por Cerrito por el barrio, pero 100% carbonero.
0: Muy bien, bueno, te felicito, ¿eh, Pablo? Pablo, ¿cómo está el barrio de noche?
2: Y tenés que diferenciar a ver si son fuegos artificiales o tiros, pero bueno, uno dentro de casa,
0: sí.
2: Tranquilo.
0: No sabes si están celebrando un cumpleaños.
2: Mirá, no sabes si es un cumpleaños de 15 o están haciendo una fiesta en un club social o si están disfrutando de las barajas.
0: Claro. Bueno, Pablo.
2: Decime.
0: Pablo, ¿qué evento estuviste a punto de ir y faltaste a último momento?
2: A los 15 de la sobrina de quien era entonces mi pareja, que vino viven en España y vinieron especialmente para hacer el cumpleaños de 15 de ella.
0: Sí.
2: Entre toda la familia. El tema es que la fiesta del cumpleaños de 15 de su sobrina,
0: sí,
2: se la hicieron el día que justo iba a, o sea, caía mi cumpleaños. Y también me querían festejar, hacer un doble cumpleaños, todo. Y era, ya veníamos por los 5 años de relación. Venía un poquito gastada la cosa, ¿no?
3: Atento.
2: El tema es que era en mi cumpleaños, justo se dio la ocasión que había una fiesta de electrónica, que venía un DJ que me gustaba demasiado, porque era muy reconocido, y todos mis amigos me hicieron la manija. Dale, Pablo, vamos a festejar tu cumpleaños, dale, vamos a la fiesta, vamos a romperlo todo.
0: ¿Quién era el DJ?
2: Joris Born.
0: ¿Cómo?
2: Joris Born. Uno de los mejores DJ, dueño de la Awakening Fest, que después de Tomorrowland es la fiesta más grande que existe.
0: Muy bien, buen dato. ¿Y estaba acá en Uruguay, Pablo?
2: Vino por primera vez a Uruguay, aparte. No era que había venido más de una vez.
0: Claro, el tipo...
2: Era la primera vez que venía.
0: Y vos tenías dos chances.
2: No, en la relación tenía una bala. O iba o se terminaba.
0: Claro, ibas a celebrar tu cumpleaños a una fiesta electrónica con tus amigos.
2: Exacto.
0: ¿Es esto? Mirá. Pará.
2: Exacto.
0: Pablo, escuchá.
2: Exacto.
0: Pablo, escuchá.
2: Sí.
0: Tu DJ preferido.

0: No me quemé.
1: Agua, agua, agua, vendo agua, agua.
2: Agüita, agüita, agua. Pero que no se sucia, por favor, agua que no se sucia.
1: Pablo,
2: ahí.
1: Tus dos opciones eran...
2: Hasta el último día, oh, antes de
1: para,
2: la fiesta.
1: Para. Tus dos opciones eran...
2: O ir al cumple de 15.
1: Ir a festejar con tus amigos tu cumpleaños a esta fiesta electrónica una por una única vez en la vida.
2: Exacto.
1: O ir al cumpleaños de 15.
3: Y todo el mundo haciendo
2: de palmas. ¿Quién era mi pareja?
4: 15 primaveras tienes que cumplir.
1: De la sobrina de tu pareja.
2: ¿Qué? Mamá al dato. Sí. Ya había ido al cumpleaños de 15 de sus otras dos sobrinas.
1: Bueno, pero...
2: Atención. O sea,
1: pero es una...
2: No era
1: es...
2: la única sobrina de 15, no, ya era el tercer cumple de 15 al que iba a ir, tipo...
1: Está bien, pero es un antecedente que te puede jugar en contra también, ¿no? Si fuiste a dos, ¿cómo no vas a ir a la tercera?
5: Sí.
1: Está bien.
2: Y bueno, pero no me lo pueden festejar el mismo día de mi cumpleaños, ¿entendés?
1: Es cierto eso. Sí. Y vos... ¿Cuántos
2: tengo
1: años
2: que tener la posibilidad? Tengo que tener la libertad de poder elegir cómo festejar mi cumpleaños y con quién, ¿no?
1: ¿Cuántos años de pareja llevabas?
2: En ese entonces, 5.
1: 5. Y digamos que tenías la chance de ir a festejar tu cumpleaños, el día de tu cumpleaños, con un DJ que te enloquece.
2: Y con todo mi grupo de amigos.
1: Y con tu grupo de amigos. O el cumpleaños de 15 de la sobrina de tu pareja.
2: Que todo muy lindo, va a pasar divino con mi suegro, con tus hermanos, con todo, un pedito.
1: ¿Vos?
2: Todito.
1: ¿Había posibilidades? ¿Había posibilidades de ir primero al cumpleaños? Atención. Y después a la fiesta.
2: No, porque era todo en el mismo horario, Peti. El cumple de 15 era de noche y la fiesta era de noche.
1: Está, pero la fiesta capaz que hasta la una, después de la una vas al cumpleaños.
2: No, la una está recién arrancando la joda, Peti.
1: Pará, vas al vals y te vas.
2: Creo que es peor eso. Es preferible faltar de una.
1: Ay, Dios. ¿Cómo eran... los días anteriores al cumpleaños?
2: Tenso, charlas con tu pareja. Tenso, o sea, imagínate, me decía, mirá que si no, no vas al cumpleaños, se termina todo, coso. Y hasta el último día le dije, no, nera, ya tengo las entradas, tengo todo reservado, toda la joda, me voy con mis amigos a checar el cumpleaños.
1: Ah, ya. Y ella se fue el cumpleaños de 15.
3: ¿Qué dijo?
2: Pero por supuesto. Y aparte me hacía la psicológica, hija de puta, porque por mensaje me veía, me vivía mandando mensajes toda la noche. Ay, no puedo creer que estés acá, todos están preguntando por vos, cosas. Para, hermana.
6: Para.
2: 5 años de pareja, yo quería ir a festejar mi cumpleaños con mis amigos.
1: ¿Y qué hiciste?
2: Me fui de joda con mis amigos. Obviamente.
1: ¿Y qué pasó el otro día?
2: Mirá, no fue el otro día en la fiesta, porque viste que la mujer era una persona muy venenosa, un ser muy venenoso.
1: ¿Cómo dijo?
2: Viste que las mujeres son personas muy venenosas cuando generan mucho rencor, cuando generan mucho odio, entonces...
1: Está diciendo algo que raya la... la violencia,
2: No, violencia no, nunca, no, pero a ver, quien era mi pareja en ese entonces mandó tanta mala energía.
1: Sí, ¿qué pasó?
2: Que la fiesta terminó siendo una cagada total. O sea,
1: uy, ¿por qué?
2: ¿Por qué? Los DJs anteriores al que yo quería ver,
1: sí,
2: eran un circo, eran cualquier cosa.
1: Uy, sí, uruguayos, ¿no?
2: Había un ambiente que no era el típico ambiente de la fiesta electrónica. O sea, era como que, no sé, había cerrado Sudamérica y todos los que estaban en Sudamérica en el tropi fueron a la fiesta electrónica. O sea, tenías que andar con las manos en los bolsillos prácticamente.
1: Uy,
2: después... Atención. Vi policías en el medio de la multitud, cosa que no vi en ninguna fiesta electrónica.
1: ¿Dónde era? ¿Dónde fue?
2: En otro mundo.
1: ¿Dónde es eso?
2: ¿Te acordás la fiesta de la terraza, la que tanto saltaron en la joda y eso?
1: No, ¿dónde es?
2: ¿Operación Océano?
1: No, ¿qué era? ¿En Punta del Este?
2: No, el otro mundo era acá en la Rambla Portuaria.
1: Ah, sí, no tengo idea.
2: Y ahora cerraron y levantaron un edificio.
1: Ajá, ok.
2: Bueno, El tema que era tan turbio, el ambiente tan turbio, que sí. uno de mis amigos, que sí. todavía en ese entonces era agente penitenciario, sí. todo, cuando nos fuimos a la fiesta, agarró a los patobecas de la fiesta y le dijo: muchacho, no puedo creer la cantidad de menores que había acá adentro. Los patobecas lo miraron con una cara diciendo: es normal, amigo, perdóname. Era muy turbio todo.
0: ¡La pucha!
1: ¿Cuántos días duró el matrimonio, la relación
2: ah,
1: de pareja?
2: ¡Ah, qué día! Al otro día fuimos a comer, pero la última cena, como dijo Jesús, la última cena. Fuimos a comer la última cena.
1: Fue lo mejor que te pasó en la vida.
2: La verdad que sí, fue lo mejor que me pasó en la vida. La

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0: 7 minutos van de las 4 de la tarde. 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
1: El participante número uno.
0: El participante número uno es el celular que termina en 5.
2: 5.
0: 8.
3: 8.
0: 8.
3: 8.
0: Oh, oh, oh. ¡Ahí vamos!

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1: 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Hola, ¿quién sos?
2: ¿Cómo te llamas?
0: Joana.
1: Joana, ¿cómo estás?
3: Atención.
0: Bien, gracias.
1: Bienvenida, Joana.
0: Gracias, Peti.
1: ¿Sos cubana, venezolana, dominicana o uruguaya?
0: No, soy de Colombia.
1: ¡Colombiana!
4: ¡Ay, la pucha!
1: Hola, Colombia, ¿cómo te va?
0: Bien, gracias, Peti. Aquí en casa.
1: ¿Cómo?
0: Aquí en casa.
1: ¿Cuánto hace que estás acá en Uruguay, Joana?
0: 4 años.
1: ¿Y por qué elegiste Uruguay? ¿Por amor o por qué?
0: Bueno, porque leía las noticias económicas que era un país próspero y bueno, y luego me enamoré a la distancia de un uruguayo.
5: ¿Cuándo?
1: Y ahí te diste cuenta que no es un país próspero y que los uruguayos tampoco somos buenos amantes.
0: No, pero Uruguay es un país hermoso y,
1: sí,
0: y le debo mucho. Estoy muy agradecida porque he prosperado aquí más que en mi país.
1: Bien, muy bien. ¿Qué edad tenés, Joana?
0: 38.
1: 38 y el versito te lo debo. Joana, ¿y seguís con el uruguayo?
0: Sí, nos casamos incluso.
1: Bueno, felicitaciones.
4: ¡Opa, opa!
1: ¿Joana, se engancharon a la distancia?
0: Sí, a la distancia.
1: ¿Y cómo? ¿A través de qué? ¿De Facebook?
4: ¿Qué?
0: Sí, a través de Facebook en un grupo de colombianos que decía residentes en Uruguay y él estaba ahí.
5: ¿Cómo?
1: Porque estaba buscando colombiana. Eso es. ¡Pará! ¿Qué hacía? ¡Hijo! ¡Qué buena estrategia! ¡Qué buena!
2: ¡Qué bueno! ¡Qué suerte! Ese tipo es un capo, ¿eh?
1: ¡Qué buena estrategia! Me voy a meter en un grupo de suecas. ¡Claro! ¡Claro! ¡Italianas! ¡Claro! Las italianas se parten. Con las colombianas también, ojo. Venezolanas. Sí. ¡Claro! ¡Qué buena estrategia para conocer!
6: Con dos pedazos de coco.
1: ¡Chicas de otros países! ¡Es genial esto! ¿Para qué hacía el tipo ahí en el Facebook?
0: No sé, yo hice una publicación de que buscaba adquirir alguna carta de invitación o alguien que me hablara de burocracia para entrar acá y bueno, y él mandó un mensaje.
1: ¡Qué atrevido!
4: ¡Ay, la pucha!
1: Y te empezó a hacer el verso como buen uruguayo y te conquistó a través de la distancia.
0: Sí, señor.
1: ¿Y cuánto tiempo estuvieron charlando a través de la distancia? Me imagino que también a través de videollamadas.
0: Claro, como 6 meses.
1: Upa, a los 6 meses vos ya no daba más, arañaba las paredes.
0: Bueno, te había soñado con salir de mi país toda la vida y se dio en esa época.
7: Habla de sexo.
1: ¿Tenían sexo virtual? Sí, claro. ¿Y a la distancia? Le hiciste borrar todos los videos, ¿no? Todas las fotos. Todas las fotos. Te pido, por favor, borrame todo eso. Ojo que queda todo después, ¿eh? Sí. Joana, ¿y él viajó a verte o vos viajaste para acá?
0: No, yo viajé para acá. Directamente. Hacia,
1: o sea, el tipo de brazos cruzados.
4: ¡Ay, la pucha!
1: Te conquistó, te versió. ¿Te compró el pasaje o te lo compraste vos?
0: Como pensaba viajar de todas formas, pues ya tomé la decisión así de un momento a otro. Hablé con mi hija de que me vine y me venía y tal. Vendí todas mis cosas en Colombia, renuncié a mi trabajo y me lancé nomás.
1: Pará, ¿y te viniste con tu hija también?
0: No, tuve que venirme sola y porque mi hija la cuidaba mi madre.
1: Ajá. ¿Pero tu hija no vivía con vos?
0: No, mi hija no vivía conmigo.
1: La delgada línea de seguir preguntando. Sí.
0: Joana. Pero ya mi hija está acá también en Uruguay.
1: ¡Ah, güey!
0: Hace 2 años, claro.
1: Menos mal.
0: Claro, cuando me vine para acá, hicimos todo el papeleo, que fue bastante complicado.
1: Sí.
0: Y mientras obtuve la cédula, mientras conseguimos la forma de enviarle los tiquetes y todo, bueno, mi hija hace 2 años ya está acá. Ya.
1: Muy bien. Acá. ¿Qué edad tiene tu hija, Joana?
0: Tiene 14 años.
1: ¿Y se acostumbró al Uruguay, al frío uruguayo, a la idiosincrasia uruguaya, a sus compañeros? Me imagino que va al liceo.
0: Claro, ya va al liceo, ya va segundo año del liceo.
1: ¿Y se acostumbró al Uruguay o extraña Colombia?
0: Y al principio sufría por el clima y peleaba con los compañeritos todos los días.
1: Claro.
0: Por el dialecto y porque ya era la novedad y bueno. Y después ya hace amigas y todo acá.
1: Muy bien. Joana, por amor, te viniste al Uruguay.
0: Sí, una de esas y cosas. Pasaré adelante también.
1: Muy bien, muy bien. ¿A qué te dedicas?
0: Trabajar y todo.
1: ¿A qué te dedicas?
0: Trabajo en limpieza de espacios comunes.
1: Ajá, muy bien. Joana, ¿y sentías que Colombia no era un buen lugar para vos o para los colombianos?
0: Sí, porque le entraba un gobierno que no iba a ser bueno y entonces...
1: ¿Estamos hablando del miserable de Petro?
0: Sí, del mismo.
1: Sí, le dije miserable y me quedé corto, ¿no?
0: Total.
1: ¿Querés decirlo vos? Porque yo capaz que lo digo y me dicen, no, vos deberías ser colombiano para decirle hijo de puta, pero no, yo soy uruguayo, vos sos colombiana, podés decir lo que quieras.
0: No, el presidente no funciona, dejó mi país en quiebra.
1: Uh-huh. Qué raro, porque siendo progresista debería haber levantado el país y llevarlo a ser potencia. Pero no sé qué pasa con los progresismos y las izquierdas que no estarían funcionando y se están debilitando para terminar... destruyendo cada país donde pisan.
0: Claro, sí, es así. Ese año salieron 500.000 colombianos cuando Petro entró al gobierno.
1: 500.000 colombianos se fueron de Colombia por culpa del progresismo. ¿Este año?
0: No, en el año 2022. Arrancó,
1: claro. Increíble, ¿eh? ¿Cómo hay gente que todavía no abre los ojos?
0: Ah, sí.
3: Y hay gente que defiende esto.
1: Es lo que yo digo. Joana, juguemos a la palabra clave. Joana,
0: bueno.
1: ¿Estás pronta para jugar en la palabra clave? ¿Hay un programa así en Colombia?
5: Atención.
1: ¿O no hay un programa así en Colombia que te divierta toda la tarde?
0: No, la verdad que no hay alguno así como hay con este formato.
1: Gracias, Joana.
0: Muy buen programa, pues.
1: Gracias.
0: Excelente.
1: Joana, ¿por quién vas a hinchar en el Mundial?
0: Ah, primero por Colombia y después por Uruguay.
1: ¡No!
3: ¡Cortá, cortá! ¡Cortá,
8: corte! ¡Corte!
9: Ya no hay tiempo.
1: Joana, no, ¿cómo no hay tiempo? Joana, ¿cómo vas a hinchar primero por Colombia y después por Uruguay si Uruguay te abrió las puertas, te dio la vida que vos esperabas, tu hija vive acá, el amor te trajo hasta acá? ¿Qué te falta?
0: No puedo olvidar de dónde vengo.
1: Me cagó. Me cagó.
0: Claro.
1: Tenés razón.
8: ¡Corre el tiempo, Peti!
1: ¡Vamos! Palabra de 5 letras, Joana.
5: Ahí con 5 letras.
0: Derby.
1: ¿Cómo?
0: Derby.
1: ¿Palabras colombianas? No te entendimos, ¿eh?
0: Derby.
1: ¿Qué es eso?
0: Y bueno, una palabra.
1: Derby.
0: Derby, sí.
1: Pero no es una palabra uruguaya, no sé si está aceptada por... ¡Elegí una palabra en español, Joana!
0: Bueno, juego.
1: ¡Juego! Ok, entonces te la voy a hacer fácil. Ni la O,
10: no,
1: ni la G,
10: no,
1: ni la E,
10: no,
1: ni la U. Ah, perdón, la E sí está. La O no está, la G no está, la U no está. La E está mal puesta. Y la J está mal puesta. Dos letras mal puestas.
3: Piensa.

0: Joana, una palabra que tenga E y tenga J.
1: Ejes.
0: Pero debería tener cinco letras y ejes tiene cuatro. Es el progresismo. Claro, se te mete en la cabeza. Joana, Joana, te pido por favor, tirame una palabra, te quedan dos minutos. Estás dejando mal a todo.
1: Reloj.
0: Sí. Ok. La letra O no está y la L tampoco.
2: Atención.
0: La R está mal puesta. La J está mal puesta.
2: Atención.
0: La E
3: ping
0: está bien puesta. ¿Y ahora? La R y la J mal puestas. La E bien puesta.
2: Atención.
1: Una bien puesta para que sí.
0: Claro.
4: ¿Qué buscan, che?
0: Estamos buscando la palabra clave.
5: A jugar.
0: Pero si esta no va, acá va acá. Si esta va acá.
1: No, Peti, no.
0: Sí. Es más fácil de lo que la gente imagina.
1: Jerga.
2: Atención.
0: Jerga, la R está mal puesta. La A está mal puesta. La J está mal puesta. La E está bien puesta. Y la Génova. Génova. ¿Te das cuenta? La Génova.
1: Quedan 30 segundos.
0: Metiste cuatro letras, Joana, te pido por favor.
1: Va acá. Un gusto.
0: Pero, Joana, por favor. ¿Qué pasa en Colombia?
6: 10.
0: 9. 8.
6: 8.
0: 7.
7: 7.
0: 6. 6.
8: 5.
0: 4.
7: 4.
0: 3.
7: 3.
0: 2.
7: 2. 1.
0: Seguí hinchando por Colombia, no más. Vamos con el segundo.

0: ¿Es hombre o es mujer?
1: No sé todavía porque no atendió. Palabra clave, palabra clave.
2: Hola, ¿quién habla?
3: Hola, ¿quién habla?
4: ¿Quién es?
1: Palabra clave.
5: ¿Quién es?
2: ¿Cómo te va?
6: Llama un poquito más tarde.
7: Que pase el que sigue.
8: ¡Afuera!
1: ¡Afuera!
9: Usted está comunicado.
10: Esto es una vergüenza, señoras y señores.
1: Sí.

0: Mis rimas con restos de...
1: Hola.
2: Rimel. Hola.
1: Hola.
2: Hola.
0: ¿Cómo te va?
1: Hola.
2: Hola, ¿cómo te va?
3: ¿Cómo te va?
2: ¿Cómo te va?
4: ¿Cómo te va?
2: ¿Sabés quién habla? ¡Ah! Oh. ¡Ahí vamos! 5-5-2.
3: 5-5.
2: ¿Qué le pasó? Me estaba escuchando.
5: El cliente Tigo con el que deseas comunicarte no puede atenderte en este momento.
3: ¿En serio?
6: Más que seguirla sin mirar atrás.
2: A ver si nos atiende de nuevo.
7: ¡Vamos! Decile que se vaya a la mierda.

0: ¡Afuera!
1: Y no puede atender, vamos al...
2: No.
1: 871.
3: 8.
4: 7. 1.
1: 871.
0: Apretá el verde, ¿viste? Cuando suena.
1: Sí.
0: Atendé.
1: Pero todos tenemos botón verde cuando
5: suena. Palabra clave.
1: Hola, buenos días.
5: Hola, buenas tardes.
1: Ah, pero es la ONU. Pará, ¿esto qué es? La OEA. Qué maravilla es esto, amo este programa. ¿Quién sos?
5: Leandro,
1: ¿cómo estás?
5: Bien, ¿y tú?
1: Muy bien, ¿escuchaste que recién nos comunicamos con Joana, que era o es colombiana?
5: Sí.
1: Y ahora vos, Leandro, ¿de dónde sos?
5: Soy de Cuba.

0: ¡Hola, Leandro!
1: ¡Hola, Peti!
0: ¡Qué lindo escuchar al cubano!
1: Gracias, gracias.
0: ¡Bienvenido al Uruguay, cubano querido!
1: Muchas gracias, Peti, muchas gracias. Soy muy fanático de tu programa y siempre estoy escuchándolo. Y agradezco porque siempre le está dando palante a los cubanos y ayudando a la causa injusta que tenemos con el pueblo de Cuba.
0: Claro.
1: Con los mercenarios esos que están apoyando al pueblo y quieren quedarse con un país.
0: Definime con una palabra a Díaz-Canel.
1: Cingao.
0: ¿Cómo?
1: Cingao.
0: ¿Cingao?
1: Sí. Yo, si algún cubano me está escuchando, sabe lo que quiere decir eso.
0: Cingao.
1: Que a un cubano te diga que a alguien, un cubano te ofenda con esa palabra, es lo más malo que te pueden decir, es, para que tengas una idea.
0: Estoy viendo que es una palabrota, es un insulto para describir a una persona vil, despreciable, de baja catadura moral.
1: Así mismo.
0: Es más, el término ha trascendido como un símbolo de descontento social y rebelión civil contra el régimen cubano.
1: Así mismo. Hay una canción sí, de un grupo de rap contestatario que se llama Los Ardianos, y tienen una canción que se la dedican a él, que la canción se llama Díaz-Canel Cingao. Si algún día tienes un chance, escucha esa canción. Es este tipo de rapero hace rap contestatario y rap conciencia, y ahí te habla de todas las HP que ha hecho este tipo, este títere de presidente.
0: Claro, Cingao. ¿Querés que te diga para mí qué es Díaz-Canel?
1: ¿Qué es?
0: Un cingao.
1: Un cingao. Y Peti, hace días estaba, discúlpame que le dije rápido el tema, ¿no? Pero hace días estaba escuchando los programas de ustedes y estaba loco por hablar de esto, porque viste que el presidente que tenemos ahora acá, digo, tenemos, me incluyo Uruguay, me siento uruguayo, llevo 10 años acá, estoy muy agradecido con el país y con todos los uruguayos.
0: Sí.
1: Y viste que el presidente que tenemos acá hizo un aporte, entre comillas, de leche en polvo para Cuba.
0: Es cierto, sí, sí.
1: Y el cingado de mi presidente de Cuba se la vendió al pueblo cuando era una ayuda humanitaria, que tenía que regalársela, sí, y se la vendió al pueblo. Pero no obstante a eso, no me siento contento por esa ayuda, porque esa ayuda se la podía dar a los de este país que están necesitados también. Porque tú, antes de resolver los problemas de la gente, tienes que resolver los tuyos, ¿o me equivoco?
0: Está muy bien lo que decís. Y para ayudar al pueblo cubano, en vez de ir a saludar a Díaz-Canel, tenés que acercarte al pueblo cubano si le querés entregar productos y alimenticios.
1: Así mismo es. Así mismo es.
0: Bueno, les mando un abrazo a todos los cubanos que nos están escuchando.
1: Gracias, Peti, gracias.
0: A los venezolanos también.
1: También a los venezolanos, sí.
0: Y a todos los que han elegido esta patria para trabajar y vivir, cosa que me parece maravillosa.

0: ¿Querés que te diga algo? Ayer me crucé en la Rambla. Yo no estaba en el auto, sino lo seguía. Con un auto que tenía tres banderitas. Tres banderitas. La primera, la bandera palestina. La segunda, la bandera cubana. Y la tercera, la bandera del Frente Amplio.
1: No, no sigas a esta gente porque te pierdes en el camino.
0: Increíble.
1: No, es dejarlo que se vayan solos.
0: Lo increíble es que no tenía bandera uruguaya. Y esto, esto confirma que para ellos la bandera o las otras banderas son más importantes que la bandera de nuestra patria.
1: Así mismo, ¿eh? Bien. No les importa.
0: Bueno, ¿cómo estás, Leandro? ¿Cuánto hace que estás acá?
1: 10 años, Betty.
0: Pará, ¿y viniste también por amor? No, ¿viniste?
1: No, yo vine a trabajar.
0: Sí.
1: Después aquí tuve mis contratiempos y hice mi nueva vida con una uruguaya. Aprovecho para...
0: ¡Nos están sacando las mujeres!
1: aprovecho para decirle que la quiero y que la amo mucho, que es lo mejor que ha pasado en la vida.
0: Opa, ¿cómo te levantaste una uruguaya?
1: Trabajando, me la presentaron, nos conocimos y se dio y llevamos 5 años ya.
0: Epa, muy bien.
1: Y tenemos una bebé ahora.
0: Muy bien. Pará, ¿y allá dejaste a tu mujer allá?
1: No, yo vine yo vine solo primero.
0: Sí.
1: Aquí tenía a mi hermano.
0: Ajá.
1: Y después traje a mi mujer con mi hijo. Y mi mujer falleció acá y me hice una vida nueva.
0: Muy bien.
1: Aquí tengo a mi hijo grande que tiene 12 años.
0: Leandro, y contanos alguna experiencia de la salida en Cuba.
1: ¿De cuando salí del país?
0: Sí.
1: Bueno, mira, cuando salí del país todo muy bien. Te ponen muchas trabas solo por ser cubano.
0: Ajá.
1: Pero no tanto la salida, sino como la entrada. Al año yo estaba acá en Uruguay, fallece mi padre, y voy a Cuba con mi hermano a lo que es el tema del sepelio y estas cosas.
0: Sí.
1: Y cuando llegamos a Cuba nos trataron muy mal.
0: Pero para salir de Cuba, ¿qué hiciste? ¿Avión a Guyana?
1: No, yo vine directo a Uruguay, con reunificación familiar y eso.
0: Ah,
1: con carta de invitación.
0: Tuviste
1: suerte. Mi hermano estaba aquí y fue el que me hizo los papeles y eso.
0: Muy bien, tuviste suerte, ¿no? Porque hay muchos cubanos que atraviesan la selva, ¿no?
1: Y han tenido mucho, es muy fea la travesía esa.
0: Claro, claro. Bueno, Leandro, ¿te compa este programa? ¿Hay un programa así en Cuba?
1: No existe.
0: Escucha, ¿cuánto duraría yo en un programa en Cuba?
1: Desaparecen. Se acaba el programa y desaparecen.
0: Hijo de puta.
2: Ey. Rimas con restos de
0: claro, no es que se acaba el programa, se acaba el programa y te hacen desaparecer.
1: Así mismo te desaparecen. Claro.
0: Leandro, tenés
3: mira
0: 5 letras.
1: Sí, estuve escuchando 5 chances. Vamos a tirar por ahí, creo que había visto, pero ratificar. Jerga.
0: 3 minutos, ¿cómo?
1: Jerga.
0: Jerga.
1: Jerga, JERGA.
0: Ok, la letra J está mal puesta. La letra R está mal puesta. La letra A está mal puesta. La letra G no va. Y la E está bien puesta.
3: Pin.
1: La G no va. Rejas.
0: Rejas. Atención.
4: Atención. Atención.
0: La S. ¡No va!
3: ¡No!
0: La R está mal puesta. La E, la J y la A están bien puestas.
5: ¡Ay, Dios mío!
4: ¡Atención!
0: ¿Cómo?
1: ¿Cuáles están bien puestas?
0: La E, la J y la A.
1: La E.
0: La J y la A están bien puestas. La R.
6: Quedan 2 minutos.
0: La R está mal puesta. Llévamela para el otro lado.
1: Dejar.
0: La E, la J, la A y la R están bien puestas.
3: Sí.
0: La letra D no va.
3: No.
0: Ojo que te quedan 2 chances.
1: Me quedan 2 chances.
7: A, B, C.
0: Silencio. Obviamente la C.
3: Sí.
0: ¿Ah?
3: Sí.
0: Yo obviamente.
1: La C.
0: ¿Eh?
1: La C.
0: Anda
3: cagar.
0: Yo no, que yo estaba mirando la palabra y yo dije, yo obviamente la sé. La sé.
6: ¿Bobo?
0: ¿Cuál es la palabra, Leandro?
1: Cejar, no.
0: Cejar. Dijo cejar.
4: Atención.
1: Sí. Cejar.
0: Deletréame.
1: C E J A R.
4: Atención.
0: ¡Es correcto! Vamos, Leandro, todavía. Te ganaste el pequeño electrodoméstico de Anchuta.
1: Ah, bien, bien, gracias.
0: ¿Estás en Montevideo?
1: Sí, en Piedras Blancas.
0: Ok. Leandro, un abrazo.
1: Bien, gracias. ¿Y cómo vamos para levantar el premio?
0: Te mandamos el premio a Cuba y lo tenés que ir a buscar allá.
1: ¡No! ¡Estás loco! ¡Estás loco!
0: Pará, decime si no soy un cingao.
1: Sí.
0: La producción se comunica con vos.
1: Muchas gracias, Peti, muchas gracias.
7: Hola, Peti, muchas gracias.
0: ¿Y quién es este?
1: Ese es mi hijo.
0: Ok, un abrazo.
7: Gracias, igualmente.
0: ¿Notan la educación? Lo puedo hacer, voy loco de contento. ¡Pausa! ¡Tenemos el empujón! Pensamientos, ya lo siento. El empujón luego de la pausa. Y atención, el celular que termina en 640 puso la palabra clave a las 17 horas. 15 minutos, 10 segundos. Mirá hace 15 minutos. Se viene el empujón. Mano ya al 101.9.
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0: Y al 094-282-802.
8: Mañana se va la selección.
0: Mañana se va la selección.
8: Lo único que les pido es...
0: Lo único que les pido es...
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0: 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Peti, no me quedó claro. ¿Orsi va o no va al mundial? ¿Va y se viene o va y se queda? Ahora dice que no va. Y tampoco va a la reunión de INAC.
1: Voy al primero.
0: Va al primero, entonces. Acaba de confirmarlo en Malos Pensamientos. Va al primero.
1: Reconsiderando eso de ir o no ir.

0: Gracias, presidente.
1: Voy al primero.
0: No, pero iba a confirmar que no iba a ir.
1: Voy al primero.
0: Ah, va al primero. Confirmamos entonces. El presidente va al primer partido nada más.
1: Yo estoy más para no ir.
0: Ah, bien, momento que ahora está dudando. Bien, mientras el presidente duda y reflexiona sobre la posibilidad de ir o no ir al Mundial.
1: Uruguay-Inglaterra.
0: Para, Uruguay-Inglaterra no juegan.
1: Uruguay-Inglaterra.
0: Momento.
2: ¿Qué?
0: Presidente, Uruguay-Inglaterra jugaron en el 2014 con la vuelta de Suárez. Usted sabe que volvió Suárez en el 2014.
1: No.
0: Bueno, pero ahora no va. No lo convocó Bielsa.
3: Mirá vos.
0: Para. ¿Vos no estuviste en el Complejo Celeste?
1: Sí, señor.
0: Bueno, viste que no estaba Suárez. No está Suárez porque no lo convocó. Porque Suárez se despidió, se abrazó con Tabárez, hizo toda cosa que mal asesorado por los amigos. Sí. Pero, escuchá, Orsi.
1: Yo creo que clasificamos.
0: Ya estamos clasificados al Mundial, Ya estamos para un momento. Estamos clasificados al Mundial. Ya estamos adentro.
3: Mira.
0: Ah, ¿no sabías? ¿No?
1: No.
0: No, ok. Te explico.
1: Que Argentina salga segundo.
2: ¿Qué?
0: No estamos en la misma fase. No estamos en la misma fase. Está en otra fase.
1: Italia.
0: Italia hace años que no. Alguien que me alcance el bisturí. Para. Preci, yo te aconsejaría que no. Si te quedás acá, que por lo menos no hable porque.
3: Estoy deseando jubilarme.
0: ¿Yo escuché bien o?
3: Estoy deseando jubilarme.
0: Ah, o sea que. Abandonamos el barco, el cobar.
3: Chao.
0: No que queda la. Maléfica. Escuchá, llamando silencio.
1: Voy al primero.
0: Ah, va el primero ahora. Va el primero, ok.
1: Voy al primero.
0: Bien, perfecto. Va el primero que es contra, usted sabe muy bien que el primer partido del Mundial es contra...
1: Cabo Verde.
0: No, Arabia Saudita. Arabia Saudita. ¿Usted quiere que cambien el orden de los partidos?
1: Sí, señor.
0: Bueno, o sea, es imposible. No podemos. Si quiere...
3: ¿Quién es el presidente?
0: Infantino. Gianni Infantino.
4: Es una maravilla.
0: Le gusta el pelado. Yo también escuchá. Orsi, escuchá. Si vas a ir a ver Uruguay-Cabo Verde, tenés que ir al segundo partido. Porque el primero, ¿con quién lo jugamos? ¿Con quién jugamos el primer partido?
3: Rusia.
0: No jugamos con Rusia. Rusia no está, no le permiten participar. ¿Sabías que hay guerra con Ucrania? ¿Rusia tiene una guerra con Ucrania?
1: No.
0: ¿No te habías enterado?
3: Algo hay que hacer.
0: Bueno, no. No hay que hacer nada, no nos metamos en quilombo que ya tenemos demasiado acá.
1: Yo estoy más para no ir.
0: Bueno, pero no es en Rusia el Mundial. Es en Estados Unidos.
1: Voy al primero y a la final.
0: Al primero. ¿Qué? Y a la final.
2: ¡Hola, pucha!
0: ¿Y la final cuál sería?
1: Uruguay-Inglaterra.
0: Uruguay-Inglaterra. Buah. Si vos decís, está bien. Pero viste que el Mundial se juega en tres países. En tres países se juega el Mundial.
1: Inglaterra.
0: No, en Inglaterra no se juega. Se juega en... Estados Unidos.
3: Uruguay.
0: No, ese es el 2030. ¿En serio pusiste a Fernando Lorenzo para en la comisión? O sea.
1: Sí, señor.
0: No vamos a tener.
5: A mí me gusta.
0: Pero no vamos a tener mundial.
6: Bueno,
0: pará. Si no es Uruguay, ¿quién te gustaría que gane el mundial 2026?
3: Chile.
7: Alguien que me alcance el bisturí.
0: No está.
5: Me duele.
0: ¿Qué tiene que ver que le diga?

0: Duele Chile. ¿Qué te duele Chile, presidente? Dejate de joder. Bueno, tenemos que hacer el empujón. ¿Vos necesitas un empujón, Nors?
1: El empujón.
0: El empujón. Pará. Pará que lo voy a anotar, así lo lees. Lo voy a leer, anotar, así lo lees. ¿Qué dice acá?
1: El empujón.
0: ¿Te cuesta leer? ¿Es un tema de ojos? ¿Tenés que ir al oculista o...?
2: Claro que sí.
0: ¿O te cuesta leer porque te cuesta leer? Vos sabés que yo estoy encontrando una teoría media rara, ¿no?
1: Sin palabras.
0: Sin palabras, no, mejor no hablo.
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0: Orsi, ¿usted se enteró que están todos los camiones protestando por la suba del gasoil?
4: ¿Esto es un operativo político?
0: No es un operativo
4: político. Es una movida política.
0: No es una movida política.
4: En Uruguay estas cosas no.
0: No, ¿cómo que no?
4: En Uruguay estas cosas no.
0: ¿Cómo no? ¿Protestar? Protestar está bien, todo el
4: mundo... No cuente conmigo.
0: Bueno, sí, ¿qué vas a protestar? Vos tenés que protestar por el auto. ¿Lo donaste? ¿En serio el auto lo donaste al final?
2: Claro que sí.
0: ¿Y a quién se lo donaste, pues?
4: No sé.
0: Pero... Donar ese auto de $80,000 a la
4: ANEP... Pido disculpas.
0: Me parece tan demagógico, porque no le sirve a nadie. Entran tres pibes ahí.
4: Yo me crié toda la vida con un solo auto.
0: No, yo sin auto, mirá lo que te digo. Yo sin auto me...
4: Pido disculpas.
0: Perdón, ¿vos estás pidiéndole disculpas a los que compraron la rifa del auto?
2: Sí, señor.
0: ¿Y sí? ¿Cómo te vas a quedar con el auto de la rifa, Yamandú?
2: ¿Cometí un error?
0: ¿Cómo?
2: ¿Cometí un error?
0: No, error es cuando uno se equivoca de manera imprevisible.
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0: Ah, ¿querés que vaya al empujón?
1: El empujón.
0: El empujón, el empujón. El empujón.
5: El empujón, el empujón.
0: Preci, ¿usted necesita un empujón?
2: Sí, señor.
0: Mire que hay un montón de gente que quiere darle un empujón. Pero ojo, porque los peores, ¿dónde están?
4: No sé.
0: ¿Usted vio la película Durmiendo con el enemigo?
2: Sí, señor.
0: Bueno.
4: Estoy de acuerdo.
0: ¿Y quién? ¿Quién vendría a ser ahí?
2: Eso no es bueno.
0: No, pero si yo le digo la película Durmiendo con el enemigo, ¿quién podría ser el papel? Imagínese que se filma acá en Uruguay. ¿Quién podría ser el papel del enemigo?
4: Negro.
0: Bueno. No creo, me parece que negro es más para manejar el barco. Sí. Bueno, gracias, Yamandú.
4: Carolina.
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0: Sí. ¿Vos querés que le demos un empujón a Carolina?
2: Sí, señor.
0: Ya se lo dio sola igual, ¿eh? ¡El empujón!

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0: El empujón de hoy es divertido.
2: Atención.
0: Y muy bien hecho.
3: ¿Es hombre o es mujer?
0: No sé si es hombre o mujer y no importa. Lo que importa es que es un emprendimiento en Instagram que está muy bien hecho.
2: Atención.
0: Que es divertido. Y te voy a dar una pista. A todos aquellos que tienen...
2: Atención.
0: Ah, no, no. No puedo dar... No puedo dar la pista. No puedo dar la pista porque
2: atención.
0: Descubro todo.
4: No se me da relación.
1: Arroba Pettinati Uy.
0: Tenés
2: atención.
0: 341 seguidores.
3: Llegando, pero nada.
4: Quiero escapar.
0: No, a ver, es más que 200, más que 110, más que 70, está bien. 341 seguidores.
4: Estas palabras te las dije, ya lo sé.
0: ¿Es mucho? No.
4: Siempre vuelvo acá.
0: ¿Podría
4: no.
0: ser peor? Sí.
4: Sabes,
0: pero sí, en este caso...
4: Sí.
2: Atención.
0: 341 seguidores. Son los seguidores correctos como para que participe en el empujón de hoy.
2: Atención.
0: 341 seguidores y 19 publicaciones.
1: Atención. Arroba Pettinati Uy.
0: Tiene 19 publicaciones. Y realmente lo hace muy bien. Es divertido, es simpático. Y cuando descubran la temática, les va a copar más aún. Es realmente divertido, ingenioso y simpático. Está muy bien hecho. Y además... ¡me sigue!
1: Arroba Pettinati.
5: ¡Gracias por el empujón!
0: Vos que tenés 341 seguidores.
6: ¡Gracias por el empujón!
0: Vos que tenés 19 publicaciones.
5: ¡Gracias por el empujón!
0: Te vamos a llamar y lo único que tenés que gritar es...
5: ¡Gracias por el empujón!

0: Gracias por el empujón. Uy, ya.
1: Gracias por el empujón.
2: ¡Sí!

0: La peliquita. Hola.
1: Hola, Peti.
0: Hola, ¿quién sos?
1: Bueno, mi nombre es Pablo.
2: Y yo, Yani.
0: ¿Qué son, siameses?
1: perdón, somos un matrimonio. Iba a atender yo, pero decidimos atender los dos, porque es de los dos este emprendimiento.
0: Pablo y Yani.
2: Sí.
0: Parece muy equito. Hola, Yani. Hola, Yani, ¿cómo te va?
2: Bien, ¿y vos, Peti?
3: Bien.
0: Hola, Pablo, ¿de dónde son?
1: Somos Artigas, Peti. Pero vivimos en Parque del Plata.
0: ¿Son de Artigas?
1: Somos Artigas.
0: ¿Y viven en Parque del Plata? ¿Y por qué viven en Parque del Plata siendo de Artigas? No es que esté prohibido, al contrario. Claro.
1: Yo me vine a estudiar hace mucho tiempo.
0: ¿Qué viniste a estudiar?
1: Informática.
0: Informática, muy bien.
1: Sí, ingeniería informática. Me vine a estudiar, bueno, acá empecé a trabajar. Ahí no estábamos juntos, ¿no? Y bueno, hace 4 años
0: sí.
1: Que nos volvimos a reencontrar y bueno.
0: ¿Ustedes se conocían de Artigas?
1: No conocíamos. Fuimos novios, yo tenía 15 años, ella 14.
0: ¿Fueron novios en la adolescencia?
1: Exacto, sí.
0: ¿Y por qué se volvieron a buscar, a encontrar?
1: Y bueno, el destino, no sé.
2: En realidad la Cupido fue mi suegra.
0: ¿Escupido? La Cupido fue tu suegra.
2: Sí.
0: ¿Por qué?
2: Y porque hacía muchos años que no nos veíamos y un día me la encuentro por casualidad y le pregunté por él y bueno, más o menos me dijo cómo estaba y se me dio por buscarlo, le mandé solicitud en Instagram y nos reencontramos y bueno.
0: ¿Y fue mejor encontrarse a esta edad que sí, a la adolescencia?
2: Sí, sin lugar a dudas, Tanto es que, o sea, nos reencontramos y al año y medio, ¿no? Casi.
1: Menos,
2: sí. Ya nos casamos. O sea, fue como que, como que la vida nos había unido de vuelta por algo y que era ya el momento.
0: ¡Qué brutal! Y ahí estamos. Fueron pareja en la adolescencia. ¿Cuánto tiempo duraron en la adolescencia? ¿Poco y nada?
1: Un año, sí.
0: Un año.
4: Pero, bien.
5: ¿Qué?
4: Atención.
2: Noviecitos de liceo, Peti.
0: No, noviecitos.
5: Habla de sexo.
0: No. Noviecito de liceo.
6: Tocalo un poquito.
0: Noviecito de liceo. Pablo.
7: Y ponela.
0: No, no, no, no, no, no. No hubo chance en esa época.
7: Virgen.
1: Creo que sí, Bastante.
8: Alguien que me alcance el bisturí. Alguien que me alcance el bisturí.
0: Mirá cómo vienen en Artigas,
6: Uruguay,
0: vuelan
1: en Montevideo es peor, Peti.
0: Vuelan en Artigas, parece. Pero, para un momento, tenían 15 años y con 15 años...
9: No ve que es una nena.
0: Claro, no es una edad un poco corta como para explorar otras opciones de intimidad.
1: Y bueno, fue nuestra primera vez.
0: ¿Se cuidaron?
1: Sí.
0: Sí, claro.
3: Sí. 2 minutos.
0: Sí. 2 minutos desde que se saludaron hasta que se fueron.
10: ¡Afuera!
0: Pablo y Yani. En la adolescencia fueron noviecitos de liceo. Pero consiguieron subir una ventana y bueno, tuvieron sus etapas de amor, ¿no?
1: Bueno, sí, tuvimos un año.
0: Sí, claro.
1: Salíamos y todo.
0: Yani,
1: Yani,
0: desde que dejaste con Pablo hasta que se volvieron a encontrar... tuviste tus historias.
5: 45.
2: Sí, obviamente, así sí. Como él.
0: Claro, sí. ¿Se pregunta o se comenta
9: sí. Sí.
0: No. Sobre las historias pasadas o no?
1: No, no. No. Quedó en el pasado.
0: No. Ni pensar. ¿Yanni, vos no le preguntaste qué hizo desde que te dejó hasta que te encontró?
2: ¿Sabés que no, Peti? Porque disfruto tanto lo que es nuestro presente que la verdad no, no siento ni ganas de revolver el pasado. O sea, cuanto más lo sepa, mejor.
0: Muy bien. Tampoco hay que saber todo del pasado.
2: Pero obvio.
0: O sí, hay que saber todo y después uno elige. ¿No, Pablo?
1: No, no, mirá, mejor queda en el pasado, ya fue.
0: Ok.
1: Igual, ¿querés hacer... igual, o sea, no sé, no contábamos, más o menos, ¿no?
0: Claro,
1: pero bueno.
0: A ver, está bien que no quieran saber, no. Pero uno es también su pasado.
1: Seguro.
0: Claro, y si
1: sí,
0: vos...
1: Sí, no, ambos sabemos lo que pasó en este tiempo.
0: Ajá.
2: Ah,
1: pero bueno, tampoco hay que... Hay que andar revolviendo el
0: no
1: pasado.
0: No hay que revolver. Pero,
1: claro, está...
0: Momento, vamos antes del empujón. Antes del empujón, esta parte se titula Una preguntita. Solamente le podés hacer una pregunta a Yanni sobre su pasado.
10: Es solo una preguntita.
0: Solo una preguntita.
10: Es solo una preguntita.
0: Y Yanni, vos le podés hacer solo una pregunta.
2: Bien.
0: En ese periodo ventana desde que dejaron hasta que se reencontraron. La pregunta, Yanni, me parece que ya la tenés. Adelante.
2: La pregunta. ¿Con cuántos antes que
1: ella
2: estuviste?
1: No le vamos a preguntar,
0: ¿Con cuántas antes que Yanni estuviste, Pablo?
1: No me acuerdo. Una o dos, Peti. No más.
0: ¿Una o dos?
5: Miente. Miente.
0: Ok.
11: Atención.
0: Dos. Podés mentir, pero no es...
5: 40.
0: No es lo que corresponde, Pablo. Te escuchamos.
1: Bueno, ponele que cuatro.
0: Cuatro. Ok.
1: Cuatro.
5: No aclares que oscurece.
0: Y igualmente...
1: No, no, cuatro.
0: Igualmente, la cantidad no suma ni resta, porque pudo estar con cuatro y con las cuatro solamente vivió una experiencia sin enamorarse y no suma. Pablo, la pregunta.
1: ¿Cuál?
0: Una sola pregunta, adelante.
10: Es solo una preguntita.
1: ¿Estás más feliz ahora que antes, amor?
2: Obviamente que sí, mi amor.
0: No. No vale la pregunta porque además Gallina. Le puso la palabra sí. Amor al sí. Final, condicionando la pregunta. Adelante, Pablo. Si no le haces vos la pregunta, se la hago yo.
1: Bueno, ¿con cuánto antes de unirnos nuevamente?
0: ¿Pero qué importa con cuántos?
11: Atención.
2: Bueno, sí. Te digo. Tengo cinco dedos en una mano y no llevo a los cinco, así que imagínate. Y fueron como 12 años casi, ¿no?
0: Sin 12 vernos. Años donde estuviste solo con dos.
2: Que no sabíamos nada de
0: con
2: uno
0: tres,
2: del otro.
0: Con tres, con cuatro, con cinco. Cinco docenas.
2: Menos, Peti.
0: Cinco decenas.
2: Menos, Peti. No.
5: 45.
0: Vamos al empujón mejor.
2: Sí, te puedo decir que...
1: Vamos, Peti. No
0: quiero que se separen por mi culpa. Pero no, hoy de noche cuando se acuesten, pueden preguntarse cosas que antes no se habían preguntado. ¿Quién va a hablar por el empujón? Pablo.
1: Hablo yo.
0: Bien. Pablo, ¿cómo se les ocurrió este emprendimiento?
9: Ojo.
0: Del cual no tenés que decir de qué se trata y tampoco la cuenta de Instagram.
1: Muy bien. Bueno, nosotros tenemos... Bueno, no sé si lo que voy a decir va a condicionar la cuenta, ¿no?
0: Sí.
1: Nosotros tenemos varias mascotas. tenemos dos perritos y tres gatos.
0: Tienen dos perros y tres gatos.
1: Exacto.
0: Bien. Entonces...
1: Y bueno, un día estábamos ahí afuera tomando mate.
0: Sí. ¿Los perros toman mate también?
11: ¡Pero qué increíble!
0: Ah, porque dijo, sí, le da estamos que afuera tomo. Tomando mate, los siete, o sea, claro. Los dos perros, los tres gatos y ellos dos tomando mate, los siete.
1: Ellos estaban así.
0: Sí.
1: Ellos estaban así. Bueno, estaban tomando un mate característico, de Harry Potter, que es una cosa que nos gusta mucho.
0: ¿Te gusta Harry
1: Potter?
0: Y bueno,
1: se nos ocurrió.
0: Sí. ¿Eh? ¿Te gusta Harry
1: Potter? Bueno, se nos ocurrió, bueno, podemos arrancar en esto.
0: Sí, ajá.
1: Ajá. Sin saber nada, ¿no? Pero bueno, Shani estuvo de acuerdo. Y ahí ya hice una primera compra, que después vino todo lo otro. De ahí empezamos a pensar bien lo que podíamos hacer, porque tampoco íbamos a largar haciendo de todo.
0: Bien.
1: Entonces decidimos largar haciendo esto. Shani había pintado, había hecho una manualidad anteriormente, está una casita de duendes.
0: Mirá, hizo una casita.
1: Le gusta mucho eso.
0: Sí.
1: Nunca hizo ningún curso de eso, pero le gusta mucho.
0: Sí.
1: Entonces nos pareció que era lo mejor para arrancar.
0: Bien.
1: Ahí bueno, nos está quedando bastante bien porque le está gustando a la gente.
0: Pablo,
1: estamos arrancando, ¿no?
0: Recién están arrancando y tienen 341 seguidores, 19 publicaciones. Y este emprendimiento, no sé si escuchaste al comienzo, antes de llamarlos, nos pareció divertido. Nos pareció que estaba bien hecho, pero también nos parece simpático.
1: Gracias, Peti.
0: De nada, Pablo. Cuando ustedes arrancaron con este emprendimiento, ¿no tenían noción de nada? ¿Y cómo aprendieron este trabajo? ¿A través de tutoriales de YouTube?
1: Sí, videos en Instagram, tutoriales, lo mismo, o sea, la misma, no quiero decir la palabra, pero ese mismo producto que elabora esto tiene cursos, sí.
0: Bien.
1: Va enseñando. Fue mucho estudio.
0: O sea,
1: y después de mucha inversión también.
0: A eso iba, porque además de mucho estudio, tuvieron que comprar herramientas, ¿no? O determinada maquinaria o determinadas cosas como para que esto funcione.
1: Todo, sí. Tuvimos que invertir bastante.
0: Además de esto trabajan...
1: Además la organización, ¿no?
0: Sí. Además de esto, ¿ustedes trabajan por otro lado? ¿Tienen algún trabajo?
1: Sí, yo trabajo. Yo trabajo, en el área informática.
0: Sí.
1: Y Shani es enfermera, pero no está trabajando. Entonces está full con esto.
0: Bien. Shani, ¿te copa lo que haces?
2: Sí, me encanta. Me encanta, me encanta. O sea, cuando hice, en realidad, lo que Pablo comentaba de esa manualidad que hice fue una casita de duendes y la hice toda es todo en miniatura, en realidad. Que lo usé más bien como para pasar el tiempo, porque me recibí el año pasado y tal.
0: Sí.
2: Me ha anotado pila de llamados, aún no he quedado a ninguno. O estoy en lista de espera, entonces ahí esperando a ver si me llaman de algún lugar para empezar a ejercer.
0: ¿Qué les
2: entonces
0: pasó?
2: Lo tomé como un pasatiempo.
0: Ahí está, pero un pasatiempo que ahora se está transformando en algo bastante serio, como un trabajo. ¿Cuándo,
2: y aparte,
0: ¿qué sintieron?
2: Gente, tipo, mi familia me decía que hiciera, que ¿por qué no me metía a hacer cosas así para la venta? O sea, que ¿por qué no me animaba? Pero yo soy medio vergonzosa en ese sentido.
0: Okay.
2: Incluso para ponerle mi voz a las cosas que viste también es medio complicado a veces, pero Pablo me ayuda. Y surgió la idea de eso y bueno, y le meto, pero el corazón le meto, me encanta, y me encanta recibir mensajes también de la gente que queda conforme, o que le gusta, o que se emociona. Yo me emociono también, porque yo, o sea, me encanta. O sea, no voy a entrar en detalle para no decir de qué es, pero me encanta lo que hago, por lo que hago, ¿entendés?
0: Sí. Yanni...
2: Por lo que tengo, sí.
0: ¿Y qué sentiste la primera vez que vendiste uno de estos productos que hacen?
2: Me quedé recontenta, fue como... Es como una satisfacción tan grande de como te digo eso, o sea, de que te llegue un pedido, de que la persona se comunique con vos, que elija tu trabajo, que después te agradezca, que te diga, mira, me encantó lo que me mandaste, estuvo muy lindo, precioso, re detallista. Todas esas cosas como que te incentivan a seguir haciéndolo y tratar de hacer lo mejor posible, como siempre decimos, ¿no? A todas las personas que nos han escrito... les decimos, o sea, que bueno, que gracias por preferirnos y que hacemos lo mejor posible para que quede lo más parecido posible a lo que ellos nos piden, ¿no? Que no es fácil, porque viste que si vos pudiste ver, todo es muy chiquitito, o sea, muchos
0: sí,
2: detalles.
0: Sí, y además noto que hay algunas fotos que muestran la foto real y el proceso que ustedes hicieron al lado.
2: Claro, claro, porque también obviamente que no todo el mundo le gusta, ¿no? O sea, que se exponga a la foto que nos mandan, pero tal, los que nos permiten, que siempre antes de hacer una publicación se pide incluso permiso, o sea, se explica a la persona, mira, tenemos en mente tal cosa, y antes de publicarlo te lo mandamos para que vos lo veas, a ver, para que lo corrobores y nos digas a ver qué te parece, y recién ahí después lo publicamos. O sea, hay todo eso por detrás. Atención. También de las publicaciones. O sea, tratamos de que sea lo más prolijo y que a la persona que nos compró también le guste y que quede algo visible, que a las personas les digan, ay, no solo que les dé esa ternura, pero que también se animen a confiar, ¿no? De que va a quedar lo más parecido a lo que tienen en su casa.
9: No entiendo.
11: No entiendo.
0: Para que la gente entienda un poco. Atención. Más, adentrándonos en este empujón, Pablo y Yanni, que son de Artigas y viven en Parque del Plata, un día, tomando mate con sus tres perros, o tres gatos y dos perros, se dieron cuenta que podían hacer algo como para inmortalizar a los animales, ¿no?
1: Sí, eso fue feliz.
0: Entonces... compraron una impresora 3D y lo que hacen es tu gato o tu perro o tu animal.
12: Atención.
0: En 3D y están iguales. Bueno, más o menos, pero están. Simpatiquísimos.
13: Impresionante.
0: Es más, hay algunos videos donde muestran cómo hacen cada uno de los animales 3D, ¿no?
14: Sí.
13: Sí.
1: Sí, sí. Tenemos un par de videos con el proceso.
0: Es genial.
15: ¡Ay, la pucha!
0: Porque además está buenísimo para todos aquellos que tienen mascotas. Todos aquellos que tienen perro, que tienen gato, van a entrar a ver este emprendimiento y van a decir, quiero a mi perro así.
15: ¡Ay, la pucha!
0: ¡Quiero a mi gato así! ¿Los perros que están acá son los perros de ustedes?
2: El blanco
1: y el primer video que es la coque.
2: Incluso la cocker es es el logo en realidad del emprendimiento.
0: Es el logo, sí.
2: Sí, porque es el sol de la casa, entonces ella es el logo del emprendimiento.
0: ¿Cómo le vas a decir sol de la casa a un perro teniendo dos perros y tres gatos? Mirá si están escuchando. Nada. Es arte hecho a mano. Hacen tu mascota en 3D. Perro, gato. ¿Hicieron algo más aparte de perro y gato?
1: Sí, para el tío de Yanni nos pidieron para el día de la madre, los tres, o sea, la familia, el tío, la tía y su hija, y hicimos la personita.
0: ¿Pero son animales?
1: Un muñequito. No, no, no.
0: Ah, no, pero yo hablaba de animales. Hablaba de animales. Bueno. Acá veo un salchicha.
1: Ese no tiene nombre, no está identificado, este es un salchicha que hicimos.
0: Bien.
1: Después hicimos la coca, que es la primera, que sí. Tenemos que hacer una nueva versión más realista. Hicimos el blanco, que es Noah, ¿ah? Que ese sí lo hicimos bastante realista. Y después los otros son pedidos.
0: Es brutal, ¿eh?
2: Tenemos otro que no publicamos.
1: Ah, nos faltan los gatos, o sea, nuestros gatos.
0: Hay una perra que se llama Clarita acá. Mirá, Clarita, qué lindo nombre para un perro. Pablo y Yanni tienen 341 seguidores. ¿Quieren tener miles?
1: Claro,
0: es el momento.
10: El empujón.
0: Se compraron, además de la impresora 3D, que se compraron
1: pinturas, pinceles, las cajas para,
0: claro,
1: volver,
0: porque hay que pintar,
1: papel.
0: Claro.
2: Sí, bueno, todos los productos para ponerle después, ¿no? A las figuras ya, después de prontas, para que dure la pintura.
1: Antes de pintar.
2: Claro, papel de embalar, todo, o sea, todo. Papel picado, de todo, de todo, de todo. O sea, tuvimos que empezar de cero, cero, posta, porque no teníamos nada.
0: Muy bien.
1: O sea, Yanni tenía algunas pinturas que hizo. Pero bueno, tuvimos que invertir en todo eso.
0: Arte hecho a mano. El empujón de hoy es esta pareja de Artigas que vive en Parque del Plata y que se compró una impresora 3D y te hace tu mascota en 3D.
15: ¡Hola, pucha!
0: Perdón, Tempone tiene dos perros, uno solo. ¿Cómo se llama el perro? Jack. Tiene un perro. Tienen que hacerle el perro a Tempone.
1: Les hacemos.
0: Bien. Y vos tenés a Totó, también perro. Perdón, Jack es un pastor alemán, ¿no? Callejero alemán. Bien. Y Totó es un Yorkshire Mini. Bien.
9: ¿Y por casa cómo andamos?
0: Yo no tengo perro. Tengo el gato del vecino. No hay perros. No hay perros. No.
1: Podemos hacer un mini peti.
0: Un mini peti, okay. Claro, con la lengua afuera, moviendo la cola. Pablo y Yanni tienen 341 seguidores y merecen este empujón, sobre todo para todos aquellos que tienen perros y gatos. Pablo, ¿podés contarnos cuál es la cuenta de Instagram para que todos te entren a seguir?
4: Atención.
1: Es Mina Arte 3D.
0: Mina, ¿por qué Atención. Le pusieron Mina?
12: ¿Por qué?
13: Porque
1: Mina es de mi segundo nombre, que es Michelle.
0: ¿Ah?
1: Y el primer nombre de Yanina es Najara. Entonces quedó Michelle y Najara Arte 3D.
0: Mina Arte 3D. El 3
14: sí.
0: En números.
14: Sí.
0: Y la D
14: sí.
0: En minúscula, obviamente, porque te agarra
14: sí.
0: Todo minúscula.
14: Sí.
0: Mina
1: y
0: Arte.
1: Y con doble A al final.
0: Ahí
1: Mina
0: está.
1: Arte 3D.
0: Mina Arte, todo junto.
14: Sí.
0: Mina
14: sí.
0: Arte 3D.
4: Atención.
0: ¿Sabes cuántos seguidores tenés ahora? 342,
1: no.
0: Porque te estoy siguiendo.
4: Atención.
2: Gracias.
0: Y en 5 segundos, 772 seguidores.
15: ¡Ay, la pucha!
0: Y en 10 segundos, 922 seguidores. Y en solo 20 segundos, 1008 seguidores.
1: ¡Vamos arriba, Peti!
0: Y ahora 1115. Es brutal, en solo 30 segundos. 1188. Y esto sigue subiendo. Mina Arte 3D. Te hacen tu mascota en 3D. Te hacen tu mascota en 3D. ¿Tenés un perro? Mandales la foto que te hacen a tu perro.
12: El pitulín.
13: Sí.
1: Me están cayendo muchos mensajes de ti.
0: ¿Cómo, cómo?
1: Me están cayendo muchos mensajes también.
0: Porque van 1320. Es tremendo esto. En menos de un minuto. 1389. Tenían solo 341 seguidores.
10: El empujón.
0: Contanos, Pablo, ¿qué se siente en este momento?
1: Ah, mucha felicidad, alegría, porque nos costó mucho, mucho laburo en aprender, en invertir. Todavía seguimos invirtiendo porque estamos acondicionando ahí un cuartito para seguir con esto. Mucha felicidad, muchas gracias.
12: La verdad que sí. Mucha felicidad. Muchas gracias, Peti, en serio, muchas gracias.
0: Mina Arte 3D, te hacen a tu mascota en 3D. Le mandás una foto del gato. Le mandás una foto del gato y te hacen el gato en 3D. En cuanto a tamaño, Pablo, ¿cómo se trabaja el tamaño en 3D?
1: Tenemos dos tamaños, 10 centímetros de altura y 15 centímetros de altura.
0: Ah,
1: bueno. No, pero si quieren de otro tamaño, le podemos cotizar. Es hasta 25 centímetros de altura que podemos hacer.
0: 25 es una cosa así, más o menos.
14: Ah. Sí.
0: Mina Arte 3D. ¿Sabés cuántos seguidores tenés ahora?
1: 1587. Qué bien. Gracias.
0: ¿Ah? Les tienen que mandar la foto de los perros, ¿eh?
14: Sí.
1: Claro,
14: sí.
1: El proceso es que nos mandan la fotito, o sea, todas las fotos, si es de cuerpo completo, mucho mejor.
0: Sí.
1: Ahí nosotros armamos el modelo 3D, le mandamos al cliente a ver si le gusta.
0: ¿Le gusta el perro así y la gata?
14: Sí. Sí.
16: Necesito mojar la nutria.
1: Entonces, cuando ya no confirman y nos hacen la seña, ahí ya arrancamos la elaboración.
0: Ok, perfecto. Con la aprobación del cliente. Nutrias no hacen, ¿no?
14: No.
1: podemos hacer.
16: Quiero que me picotee.
1: Después vamos a lanzar también platos de mascotas, mini personas también.
0: Pará, dame un segundo. ¿Qué dice, señor?
16: Quiero que me picotee la gaviota.
0: Ok, gaviota no hacen todavía.
1: Podemos hacer.
0: 1685. Van rumbo a 1700 y esto llega a 2000, ¿eh? Perdón, ¿qué vino?
17: ¡Hurra!
0: Escúchame, Peppa Pig, no te van a hacer en 3D. Porque vos sos marca registrada.
17: Y por favor.
0: Sos una chancha.
17: Por favor.
0: Sos una chancha.
17: Soy grande como tú.
0: Ok, no sé si tan grande, pero bueno. Escúchame, Peppa, ¿vos querés que te hagan? ¿Hacen Pep?
17: Sí.
0: Chancha. La Peppa en 3D. A mí también, ¿qué querés que te diga? Me da un poco de cosa. Pablo, ¿estás ahí?
1: Sí, estamos acá.
0: ¿Qué, están revisando los mensajes?
1: No, solamente estamos en el perfil viendo los seguidores cómo crecen.
0: No, es tremendo cómo crecen también los
1: me gusta. Nos están cayendo un montón de mensajes.
0: Los me gusta es... A la gente le gustó más el gato que el perro, ¿eh? A mí me gusta más el perro que el gato. Pero cuánto, mirá todos los likes que tiene. Brillante, ¿eh? 1743 seguidores. Yanni.
18: 1000 likes.
0: No sé si tiene 1000 likes. Tiene el gato.
18: Likes.
0: Sí, varios.
19: Willy.
0: ¿Cómo?
13: ¡Willy!
0: No, no, escúchame, Alf. Vos no te lo vamos, no te vamos a hacer ninguna...
13: Un gato.
0: Por eso, porque vos te los comés a los gatos.
13: No.
0: Sí, vos te los comés a los gatos, no te vamos a hacer ninguna impresión 3D, vos.
13: Una hamburguesa de gato.
0: Bueno. Pablo y Gianni tienen 1.764 seguidores.
1: Gracias por el empujón.
0: Repetí la cuenta, Pablo.
1: Mina Arte 3D.
0: Mina Arte con dos A juntas. Mina Arte 3D todo junto. Y hacen mascotas en 3D. Hasta 25 centímetros. ¿Tienen una mascota así? Te podés hacer un... Pablo, ¿a quién hay que agradecerle?
1: Bueno, muchas gracias, Peti, al programa. Increíble, increíble. Todo lo que nos han ayudado.
2: Y a la gente también. Muchas gracias a cada uno que nos está siguiendo y por todos los mensajes que nos está llegando. Vamos a ir contestando de a poquito.
0: Gracias a la mejor audiencia, a la mejor audiencia del mundo.
1: Obviamente. Por supuesto, gracias a la mejor audiencia del mundo.
0: ¡Pausa! Che, qué bueno esto de tener un gato en 3D. Llegando a 1900. Y gracias también a 3D Colonia guión bajo Paul, que nos mandó el micrófono del programa. Y también gracias a

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0: 54 minutos, van de las 6 de la tarde. El 45% de la población considera que los gobiernos pueden cambiar nada o muy poco su situación actual.
1: Garcas, son todos garcas.
0: La usina de percepción ciudadana. Esto está bancado por el que Tejedi. Al igual que, a ver, difundió una encuesta que arroja que el 49% de la población desaprueba la gestión del gobierno de Yamandú Orsi. Y las palabras utilizadas con mayor frecuencia para definir al gobierno fueron:
2: atención,
0: desastre, tibio, decepción y nefasto.
3: Perdón, ¿eso es una encuesta?
0: Es una encuesta, señora, sí.
1: ¡Ay, la puta!
0: Una encuesta de la usina de percepción ciudadana. Las mismas palabras son utilizadas para definir a la oposición. Nefasta y tibia son las más frecuentes. Es increíble esto.
3: Mañana
0: con Lust vamos a analizar un montón de cosas de lo que está pasando en Uruguay.

0: ¡Se pudre todo!
1: Esto que ha sucedido con el presidente de la República. Luz is my religion. ¿Merece un juicio político?
0: ¿Qué?
2: ¡Ay, la pucha!
1: ¿Qué dice? ¿Qué dice la ley? ¿Qué dice la Constitución?
3: A la mierda.
1: Mañana.
3: Mañana.
1: Martes ilustrados. En Mal.

Tremenda la convocatoria de camiones en todas las rutas del Uruguay, ¿eh? Impactante y sorprendente. Ojalá algún día aprendamos a protestar por nuestros derechos como lo hacen los camiones en el día de hoy.

0: quien se va mañana es la selección
1: uruguaya.
0: Mañana
1: se va la selección.
0: Sí.
1: Lo único que les pido es...
0: A ver, el seguí la frase.
2: En malos pensamientos, seguí la frase.
0: ¿Cómo?
2: Un espacio en blanco.
3: Negro.
2: Para que vos lo llenes. Seguí la frase. Hoy la frase es...
1: Mañana se va la selección.
0: Sí.
1: Lo único que les pido es...
0: Ay, ay.
4: Se va la selección. Y lo único que les pido es un perfume de Free Shop. Total, como se van a venir pronto y tengo un evento y no tengo plata para el perfume, que me lo traigan. Un abrazo.
5: Mañana se va la selección, sí. Por favor, Peti.
0: Sí. Sí.
5: Si el Yama les regaló algo, que lo dejen acá nomás.
0: Sí. Sí, como,
5: que no lo lleven, que
0: Trump
5: le va a dar una yeta bárbara.
6: Mañana se va la selección. Lo único que les pido, que se lleven a todo este gobierno.
0: Opa.
6: Y que no lo devuelvan, señor Pettinati, que no lo devuelvan.
7: Lo que yo le quiero pedir a la selección, por favor, no se les ocurra pasar la primera fase.
0: No,
7: no vaya a ser que pongan en consideración la renovación del contrato del señor Bielsa. Por favor, les pido ahora que no se iluminen y vénganse enseguida cuanto antes. Así no sacamos de arriba el clavo ese. Por favor, selección. Eso les pido.
0: Bueno.
8: Mañana se va la selección. Ya que se fue Araújo para España, ¿no se lo pueden llevar al Pacha Sánchez ahí entreverado, pero que no vuelva nunca más?
9: Bueno, lo único que le pido a la selección es que ganen algo.
10: Mañana se va la selección. Y lo único que les pido es que saquen esa garra charrúa. Háganle el honor a su nombre. Los charrúas, la garra charrúa. Por favor, pórtense bien y buen viaje. Menos para Bielsa. No me simpatiza. Chao.
11: Peti, ¿cómo estamos, Peti? Escuchá, mañana se va la selección, ¿no? Lo único que les pido a la selección,
0: ¿tá?
11: Que metan huevo, hermano. Que metan huevo. Que se deje de andar, ¿me entendés? Con el pelito paradito, ¿viste? Y el gel, se maquillan.
0: Bien.
11: Y el perfume carísimo ese que usan, ¿no, hermano? A la cancha, jugar a la pelotita, meter huevo. Eso les pido a la selección. Huevo.
12: Buenas, a la selección le pido que llegue a la final. Que sea cuartos, aunque sea.
13: A la selección le pido que aprovechen que el Yama no va... Y que en su lugar inviten a la faraona y al Pacha. Llévenlos a los dos. Así por unos días por lo menos descansamos de ellos. Llévense a la faraona y al Pacha de paseo. Capaz que allá, cuando lleguen al aeropuerto, algún pillo les esconde el pasaporte y quién te dice se demoran en volver.
14: Ulises, se va al Mundial.
0: Sí.
14: Lo único que le voy a pedir... Es que no dejen escuchar malos pensamientos. El Peti trae suerte. Lo que no logra el Peti no lo logra nadie.
0: Sí, es cierto. Es cierto eso.
5: Lo que no logra el Peti no lo logra nadie.
0: ¡Claro! ¡Nos vamos! Gracias a la mejor audiencia del mundo. Gracias a todos en todo el país y en todo el mundo.
15: No es chiste.
0: Chao, hasta mañana.
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